Los Lobos habían estado 33 años sin editar un disco en directo, pero en un, digamos, en un periodo corto de tiempo lanzaron varios. Disconnected in New York City fue el cuarto desde el 2005. Se grabó en el City Winery de Nueva York y era una manera de celebrar el 40 aniversario de la banda. Incluía 13 canciones en un set que se cerraba con la interpretación de la banda fusionada con el Good Lovin', el famoso tema de los John Rascals. Se editó en CD, en un pack de lujo con CD y DVD y en formato vinilo. Y a continuación editaron, pues esto que hemos escuchado, el Gates of Gold y esta canción que se llama Mistreater Boogie Blues.

Después de la edición en 2019 de Llegó Navidad, su álbum dedicado a esas fechas, en 2021 aparece Native Songs, el que es su último disco en estudio hasta hoy. Son 14 temas, de los que 13 son versiones, y un solo tema original, el que le da título a la grabación, escrito por David Hidalgo y por Luis Pérez. Entre las 13 versiones restantes encontramos canciones como el Sail on Sailor de los Beach Boys, el Flat Top Joint que Dave Alvin escribió para los Blasters, el Love Special Delivery de los The Midnighters, que era uno de los primeros grupos de rock chicano en alcanzar el éxito en la zona del este de Los Ángeles en los años 60, y por cierto uno de los grupos favoritos de los Lobos, y hay también un par de canciones escritas por Stephen Stills para Buffalo Springfield, o la que acabamos de escuchar, esa genial Jamaica Say You Will, que abría el álbum debut de Jackson Browne, editado en 1972. Es simplemente un disco con versiones de grupos o cantantes de Los Ángeles que rinde homenaje a la comunidad musical y a las canciones que los inspiraron como banda, y que incluso ganó el premio Grammy en 2022 en la categoría de Mejor Álbum de Americana.

0: Grabado en el House of Blues de San Diego el 24 de febrero del 2006, Kiko Live celebraba la existencia de uno de los discos más relevantes de la formación, sin tratar de repetir o simplemente recrear los esquemas de lo que fue el álbum original sobre un escenario. Ofrece unos matices en directo diferentes a los de la grabación del año 92. Se editó en CD, DVD y Blu-ray y recoge lógicamente las 16 canciones de Kiko en el mismo orden en que fueron editadas en la época. Y unos meses después aparece Kiko and the Lavender Moon, es un EP grabado en la Sala Paradiso de Ámsterdam el 20 de julio de ese mismo 1993 y que incluía cuatro canciones, una de ellas esta gran versión del She's About to Move Her, que Doug Sam escribió en 1965 para la que era entonces su banda, Sir Douglas Quintet, y que demuestra, pues eso, una vez más la versatilidad y la grandeza de los Lobos en directo.
1: Hola, aquí recogiendo de nuevo el guante de la invitación de David para hablar aquí en Vampiros y Cowboys de los Lobos, protagonistas del programa en esta ocasión. Bueno, un análisis simplista de por qué me gustan tanto los Lobos es muy fácil. Tienen mucho de lo que me encanta musicalmente, desde la música de raíces norteamericana, el blues, el soul, el rock and roll, el country, el rockabilly, además de su fidelidad a sus orígenes, con otro de mis placeres, ¿no?, como son las rancheras y los corridos. No es nada fácil mezclar todo eso y hacerlo tan bien, sino además que no dudan en añadir una cuota de riesgo y experimentación, buscando nuevos horizontes en alguno de sus álbumes, y salen airosos de ellos sin que la propuesta se resienta en absoluto. Y luego, punto y aparte, están los directos. Los he visto varias veces y siempre han salido a hombros, desde conciertos en sala donde exhiben todo su poderío instrumental y su savoir-faire, hasta festivales donde han montado la de Dios recurriendo a su lado más fiestero, ¿no? Como fue en el Club Rock Gijonés del 2005, donde dieron un bolo en el que bailaban hasta los urinarios. O 3 años más tarde en el Askena, en 2008, que todavía recuerdo el cachondeo que se traía la gente en el foro con ellos, rollo, hostia, los de la Bamba, pero estos quién son, vaya horterada, no sé qué, por parte evidentemente de los que no los conocían, creando debate con los que éramos fans. Y luego resulta que pusieron la carpa patas arriba, cosechando una de las ovaciones más grandes que un servidor ha visto en ese festival. Y mira que he ido en casi todas las ocasiones, excepto 3 o 4. Y de tal calibre fue la ovación que tuvieron que salir a ofrecer un bis, algo impensable en un festival y más en un grupo que está tocando en la carpa, el segundo escenario, y que no es un caza de cartel. Creo que eso lo dice todo. Son una de las mejores bandas del mundo y si os pilla cerca, ir a verlos porque pasaréis un rato fetén. Un abrazo a todos y a todas.

Uno de los grandes valores de la banda es saber adaptarse a una canción externa, no compuesta por ellos, que es algo que han demostrado, pues bueno, en multitud de ocasiones en las que han participado en discos tributo. Después del comentario de Manel, los escuchamos con su participación, con su inclusión en The Man of Somebody's Dreams, el disco tributo al triste y prematuramente desaparecido Chris Caffney, conocido pues por ser el vocalista de los Hacienda Brothers.

Otra de sus participaciones fue en Badlands, que es como se llamó el álbum tributo al Nebraska de Bruce Springsteen. Fue editado por Sub Pop en el año 2000 y contenía versiones de músicos a los que este disco en particular les había influenciado. Incluía en el tracklist a Hank Tress, el nieto de Hank Williams, a Johnny Cash, a Raúl Malo, a Deanna Carter, a Ben Harper o a ellos mismos, adaptando Johnny 99. Pero como os decía, hay bastantes más participaciones en discos homenaje, por decir unos pocos, pues a Johnny Mitchell, a los NRBQ, a Fats Domino, a Doc Pomus o a Jerry García. Esos son unos pocos de los que os puedo citar que hacían en discos de tributo. Y bueno, luego están las participaciones que ellos hacían en, como colaboradores en discos de, pues, de otra gente.

Pues sí. Ahora estás escuchando en directo un nuevo programa del Viaje Sonoro, el último de la temporada. La semana pasada nos surgió un viaje inesperado y os tuve que dejar un programa de hace un año dedicado a Gachi. Espero que os gustase. Pero ahora va a ser todo inédito. Pero en agosto, ya sabéis, esta emisora cierra los programas en directo, el Viaje Sonoro y todos los demás. De forma que os dejaré unos cuantos programas buenos del último año, sobre todo para que los disfrutéis. Pero en septiembre volveremos, desde luego. Ya sabéis, aquí en las ondas de la frecuencia modulada, Radio Mai, la radio libre de la margen izquierda. Y siempre podéis encontrar los programas en la plataforma de podcast iBooks. El número 180 es el de hoy.

Bueno, y una semana más seguimos recordando la música más destacada de hace nada menos que medio siglo, de 1975, un año que en muchos aspectos fue de transición en la música. Y nos queda carrete para unos programas más dedicados a diferentes estilos. Pero íbamos a seguir con rock duro, pero en vez de como la semana anterior, bueno, hace 2 semanas, que era americano, ahora británico. Y comenzamos con el disco doble que sacó este año Led Zeppelin, Physical Graffiti, el mejor disco de Led Zeppelin para Robert Plant, para su cantante. Y desde luego un disco muy variado, que fue muy exitoso al principio, tenía de todo, rock duro, blues rock, acústicas, folk rock e incluso un tema que hacía guiños a la música negra de moda en ese momento, al funk, Trample Underfoot, que fue además el primer sencillo de este disco. Aquí lo tenéis.

una canción que se compuso muy rápidamente a partir de un blues de Robert Johnson, pero hablando en este caso de la tentación sexual. Sí, se compuso a partir de una improvisación de bajo de John Paul Jones. ¿Quién lo diría? Bueno, pues el 75 fue también el año de la publicación del segundo disco de Bad Company. Ya hablamos de ellos cuando recordamos a Mick Ralphs hace unas semanas, fallecido recientemente, su guitarrista. Y bueno, pues siguieron en la onda del gran éxito, habían conseguido su primer disco. Este se llamaba Straight Shooter, o sea, tirador afinado. Y esta canción, que fue el primer sencillo que publicaron, Good Loving Gone Bad. El buen amor se vuelve malo.

1975. En estos tiempos todavía no se hablaba de heavy metal, se hablaba de rock duro, pero estos grupos que estamos escuchando son los que conformaron lo que después se llamaría heavy metal a partir de nuevas bandas que se formaron inspiradas por ellos. Y unos de los que tuvieron más papel en este proceso fueron Deep Purple, que en el 75 sacaban su décimo disco. Y un disco, bueno, muy diferente. Ya había cambiado la formación de Deep Purple anteriormente, se había marchado el cantante y el bajista, y después del disco anterior, del 74, también el famoso guitarrista Ritchie Blackmore, de forma que lo tuvieron que sustituir con Tommy Bolin, un canadiense, con un estilo muy distinto. Y solo quedaban dos miembros de la formación más famosa de Deep Purple. Pero bueno, fue un disco bastante interesante. Fue el único que sacaron con Tommy Bolin, como decía, porque un año después, escasamente, la banda se disolvió para prácticamente una década. Bueno, pues vamos a escuchar una canción compuesta precisamente por Tommy Bolin y el cantante David Coverdale, que se llama Drifter.

Bueno, Deep Purple, que desaparecería temporalmente al año siguiente, pero mientras tanto su antiguo guitarrista, Ritchie Blackmore, que mucho más adelante volvería al grupo, por poco tiempo, pues formó una nueva banda. El primer disco se llamó Rainbow, bueno, el Rainbow de o Arcoiris de Ritchie Blackmore. Estuvo constituyendo este grupo a partir de una banda de teloneros suyos y el cantante Ronnie James Dio, famosísimo posteriormente, más adelante se unió a Black Sabbath, que comentaremos enseguida. Pues bien, sacaron un disco que tuvo un éxito relativo, los siguientes lo tendrían mucho mayor, aunque bueno, en este disco Ritchie Blackmore, siempre tan temperamental, acabó despidiendo de toda la banda, menos al cantante, a Dio, y bueno, se quedaron sin poderlo tocar en directo durante un tiempo hasta que consiguió reemplazar a los que había echado. Esta es la canción de este primer disco de Rainbow, un grupo que fue muy influyente en las hornadas de heavy metal británico que vinieron después, El hombre en la montaña de plata.

Bueno, pues en este año también Black Sabbath sacaron su disco, el sexto ya. Acordaos lo que os dije hace unas semanas. Podéis confiar en vosotros mismos y en los 6 primeros discos de Black Sabbath. Pues bien, Sabotaje fue el sexto disco. Ozzy Osbourne, ya sabéis, fallecido hace una semana y casi declarado santo del rock and roll, pues todavía haría dos discos más con ellos antes de que lo expulsaran debido a sus pasotes incontrolables de alcohol y de drogas. No es que los otros fueran mucho menos, pero lo de Ozzy ya era demasiado. Bueno, en Sabotaje había buenos temas, pero fijaos, todos sus discos habían sido discos de platino en Estados Unidos y este no lo consiguió, se quedó en disco de oro. Sin embargo, había canciones como este Agujero en el Cielo, Hole in the Sky, que se convirtieron en clásicos que siempre tocaban en directo. Allá va.

Bueno, Sabotaje de Black Sabbath, un disco que por primera vez tuvo el éxito entre la crítica, algunos exagerados lo ponían como su mejor disco hasta la fecha. Yo personalmente siempre he preferido el segundo, yo más el tercero, pero bueno, un buen disco que, como os digo, no tuvo sin embargo tanto éxito comercial como los anteriores. Pues el 75 fue un año que supuso un gran cambio para otra banda que sería importante durante muchos años, y todavía en cierta medida lo es, Queen. Su cuarto disco, Una noche en la ópera, un disco en el cual le pidieron a su compañía discográfica que se gastara todo el dinero posible, porque querían hacer un disco excelente y para eso pues no querían tener ningún freno. Y así fue. Y fue un disco muy variado, donde apareció su gran éxito, Bohemian Rhapsody. No vamos a poner este, lo tenéis un día sin otro, en Rock FM. Vamos a poner una bonita balada para descansar un poco de tanto guitarrazo, que se llama El amor de mi vida, Love of My Life, Queen.

El año 75 y este disco marcaría la transformación en superestrellas de Queen. Y en cambio, a Uriah Heep, una gran banda, le ocurrió al contrario. Habían lanzado muy buenos discos, sobre todo en la primera parte de los 70, y aquí con el octavo disco, Retorno a la Fantasía, todavía era digno, pero después empezaría la decadencia. El siguiente sería muy flojo, acabaría expulsado su gran cantante, aunque no tan famoso como Freddie Mercury, Dave Byron, debido a sus borracheras incontrolables, también en el escenario. Y a partir de ahí, continuos cambios, y aunque Uriah Heep todavía vive, liderado por su ya anciano, antiguo guitarrista Mick Box, pues bueno, no fue nunca más lo que había sido. Esta canción, basada en el blues, Tu turno para recordar, creo que merece la pena.

Bueno, pues otra banda que en el 75 lanzaba también su octavo disco fueron Status Quo. Status Quo, que empezaron muy humildemente a finales de 60, pero justamente comenzaron desde el final de 70 una etapa de mega éxitos que se incrementaría cada vez más, aunque hay que decir que su música cada vez se convertiría en más comercial e intrascendente. Bueno, en el 75, con su disco On The Level, todavía mantenían el tipo, y aunque sus canciones solían ser optimistas, vamos a escuchar una no tan optimista, se llama Broken Man, Hombre Roto.

Status Quo y Broken Men. No la canción más famosa, pero para mí una de las mejores de este disco. Y vamos a terminar este repaso al rock más guitarrero británico del año 1975 con Rory Gallagher, que en estos tiempos estaba en sus momentos más creativos y había tenido un gran éxito comercial con su cuarto disco, Tattoo, y ahora llegó el quinto, Against the Grain. Bueno, sin embargo, fue un disco que en el Reino Unido no se vendió tan bien como los anteriores. Sin embargo, al reeditarse 25 años después, en el año 2000, consiguió un disco de oro. Ya veis lo que es la vida. Bueno, esta canción es la que abría este estupendo disco. Os recomiendo que escuchéis los programas que dedicamos no hace mucho tiempo a la trayectoria discográfica de Rory Gallagher, concretamente tres. Bueno, allá va. Déjame entrar. Let me in.

0: Bueno, y abandonamos
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0: Nuestros lugares favoritos del año 75. Y enfilamos por la autovía Mudéjar. Un espacio dedicado al pop rock desde hace Aragón.

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1: Bien, pues en este último programa en directo de esta temporada, antes de que llegue el intervalo que supone siempre agosto en esta emisora, pues vamos a hablaros de las próximas actuaciones de grupos aragoneses. Pues bien, lamentablemente son bastante poquitas en agosto, parece mentira. No es que no venga gente, sobre todo a festivales que se celebran fuera de Zaragoza. Zaragoza no es que haya mucha cosa. Pero bueno, vienen bandas, tanto nacionales como internacionales, unos más conocidos, otros menos, pero poco de Aragón. Por ejemplo, la semana que viene hay una actuación de Esther Vallejo, me parece que es en Sos del Rey Católico, y punto. Bueno, por tanto, vamos a hablar del Vive Latino, que será la primera semana de septiembre, porque para nuestra vuelta de este programa, primer programa de septiembre, preparamos algo especial y quizá no nos dé tiempo de comentarlo y recordaros qué bandas van a actuar allí. Actúan en dos días, el viernes 5 y el sábado 6 de septiembre, un total de 34 bandas, 17 y 17, de las cuales 7 son de Aragón, que no está mal del todo la cosa, un 20%. Bien, muy latinos no son, la verdad, ni los de aquí, ni Alcalá Norte o Los Secretos, por ejemplo, pero en fin, hay grupos de Uruguay, de Argentina, de México sobre todo. En fin, un festival que para la gente le gustan estas cosas, con tantas bandas y escenarios paralelos y simultáneos, pues será entretenido. Vamos con los nuestros entonces, y comenzamos con los del viernes, que bueno, solo son en este caso 3. Está Johnny Garso, para empezar, que es un chico, bueno, ya que tiene unos años, que se dedica al punk rock con canciones bastante interesantes. Pasó 7 años en una banda llamada Alien Roots con este estilo, con los que sacó 2 discos, pero a partir de 2019 comenzó por su cuenta. El último álbum que sacó, Espada y Rosa hasta que muera, data del 23, pero en este mismo año 25 ha sacado varios sencillos, y para escuchar así lo más reciente, aunque no tan potente como otras cosas, pues este es Summer Nostalgia, la nostalgia de verano que empieza ya. Johnny Garso.

También ese viernes estará una banda de gente nacido esto en los 90, pues se llama Total 90. Ellos antes tenían otro grupo llamado Fresh Papaya, donde se dedicaban más al rock setentero, pero ahora pues han virado hacia el pop rock melódico. Y bueno, pues es pop rock, sin duda alguna, y sencillito, pero agradable. Aquí tenéis una canción de su último EP que se llama Bueno por Naturaleza. Total 90.

Total 90. Pues bien, también hay un espacio para el rap aragonés ese viernes y ahí estará el Momo, un rapero del barrio de Las Delicias, ya veterano, lleva 4 discos y más recientemente algún single famoso como Orgullo Delicias dedicado a su barrio. Él se ha hecho más popular en los últimos tiempos debido a un tema de barrio compartido con Estopa, que lo admiran, pero vamos a escuchar aquí una colaboración con Kisio, con el cual hasta salió de gira colaborando los dos hace unos años, con un tema que se llama La Última Ronda. Espero que no sea la última, el Momo y Kisio.

0: Pues pasamos al sábado, el Festival de Vive Latino, y justamente allí nos encontramos a KCO, que la acabamos de escuchar con el Momo. Bueno, KCO no tiene ahora mismo un disco nuevo, va a hacer un repaso a su trayectoria y vamos a rescatar aquí un fabuloso tema que comparte con Selaz y su colega de violas del verso Sohai, que se llama Viejos Ciegos.
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ciego. Viejos ciegos, para recordar. Todos los tenemos. Bueno, pues cambiamos de estilo y nos vamos con la música de Mauricio Aznar y Más Birras, reinterpretada por La Estrella Azul, esa banda tributo, impulsada por el director de esa película, Javier Bacipe, que no se conformó con obtener el premio al mejor director Nobel y a las buenas críticas y resultado comercial de su película, sino que anda por ahí tocando sin parar estas canciones. Bueno, pues vamos a escucharlo en directo hace un año en el Parque José Antonio La Bordeta, apoyado por el solvente siempre Gabriel Sopeña, colega de siempre y de entonces de Mauricio Aznar. Allá va. Estarán también en el Vive Latino La Estrella Azul.

Bueno, el sonido no es ideal, pero claro, es una actuación en directo, grabada a guías maneras. Bien, pues vamos con una banda veterana, muy veterana, pero que siguen en espléndida forma, Las Novias. Y mira, en el Vive Latino también van a tocar, y presentando además su último disco, el que han estado preparando estos meses. Esperamos que después del festival los podamos tener por aquí para que nos lo presenten y nos lo comenten. Pero vamos con uno de sus adelantos que os pusimos hace un par de semanas o tres, Cordelia, una buena canción apoyada por un buen vídeo. Las Novias.

Las novias en el Vive Latino. Y ahí también estarán, pues, unos muy diferentes. Modelo, ese dúo que empezó tocando en la calle en el Reino Unido, un ukelele y una batería de juguete, y que, bueno, pues tiene sus seguidores. Pero no vamos a poner nada de ellos, los hemos puesto últimamente bastante, y además, bueno, últimamente deja mucho que desear. Hasta que no saque mejores canciones, me parece que por aquí no van a sonar por el viaje sonoro. Los que sí van a sonar son Señoras y Bedeles, que es una especie de antítesis a Las Novias, porque, bueno, un grupo que toca fuerte también, pero más punk rock que rock gótico. Pero las canciones, en vez de ser solemnes y oscuras, pues son bromistas y... Ya sabéis que es el grupo que tenía después de su primera banda, dedicada al soul y al funk, Borja Tellez, que luego interrumpió cuando se metió con los Bengala y que luego pues ha retomado. Señoras y Bedeles, como digo, y este tema se llama, de su último EP, nada menos que Hijo de Puta.

Bueno, pues en la tercera y última sección del programa de hoy vamos a explorar la ruta. La ruta del adiós. O más bien del hasta luego, que hace este programa hasta septiembre. Mientras tanto, pues dejaremos grabaciones de algunos de los mejores programas de los últimos meses, como los dedicados a la música andaluza desde los 60 hasta la actualidad, como los dedicados a mejores discos en directo, o el especial que hicimos en homenaje a nuestro antiguo compañero Juan Bo, o la entrevista con Clillos Van, donde presentaban su último disco hasta la fecha, grabado en directo. Pero bueno, si todavía tenéis ganas de oír más, os recomiendo especialmente, ya que ha sido hace poco la actuación espléndida, como pudimos comprobar, de Ben Harper en el pantano de Lanuza, en Pirineo Sur. Pues en 2021 le hicimos un buen repaso a la trayectoria y a la discografía de Ben Harper en los programas número 23 y 32, que claro está, podéis localizar en iBooks. Muy bien, pues vamos a comenzar con esto de los adioses, despidiendo pues a Ozzy Osbourne, el gran cantante durante muchos años de Black Sabbath. Ya os comentaba antes que lo echaron, pero bueno, después volvió para giras, también para grabar un buen disco años más adelante, llamado 13, pero él por su cuenta sacó precisamente 13 discos en solitario con muy buen nivel, más 5 en directo, más 5 o 6 EPs, en fin, estuvo muy activo hasta el año 2022, año en el cual pues tuvo muchos problemas de salud, cirugías, hospitalizaciones, y solo pudo sacar, y ya como último, el disco titulado precisamente Paciente número 9, con muy buenas colaboraciones con Tony Iommi de Black Sabbath, o Jeff Beck, o Eric Clapton como guitarristas. Bueno, no se privó de nada. Vamos a escuchar como despedida a este gran cantante de rock duro y heavy metal, al cual ya digo, aún siguen sacando artículos sobre él, solamente hace falta ya que lo declaren santo, cosa que desde luego él nunca pretendió ser, con una canción titulada precisamente Muerto y Desaparecido, Dead and Gone, que estaba en este último disco de Ozzy Osbourne.

Osbourne, el príncipe de las tinieblas, muerto, pero no desaparecido, porque deja un montón de admiradores y seguidores musicales también. De hecho, ya sabéis, el pasado día 5, en su ciudad natal en Birmingham, se dio el gustazo de despedirse a lo grande, interpretando unas cuantas de sus canciones en solitario y después otras con sus viejos colegas de Black Sabbath, pero acompañado de un montón de bandas como Metallica, Guns N' Roses, etcétera, etcétera, etcétera, que hicieron versiones de los temas de Black Sabbath, además de canciones propias, y que todos eran rendidos admiradores de Ozzy Osbourne. Bueno, seguirá con nosotros. Un adiós menos definitivo va a ser, como os he dicho, pues el que va a hacer este programa en directo a partir de hoy. Así que bueno, no le decimos adiós al rock and roll como siniestro total ahora, sino solamente un hasta luego. Ya sabéis, habrá programas grabados de Viaje Sonoro y de otros programas de Radio Mai en agosto y bueno, volveremos muy pronto, así que no le digáis adiós al rock and roll.

0: Nada de adiós al rock and roll, como mucho hasta luego, que volvemos al micro el 2 de septiembre, el primer martes. Como mucho un hasta luego. Hasta luego, cocodrilo. See you later, alligator.
1: See you.

Bueno, pues para despedir este ciclo del programa, os he elegido unas cuantas canciones que hablan de despedidas de todos los estilos, pero que son más bien alegres, no tristes. Y del rock and roll clásico pasamos a otro estilo, al blues, con John Mayall, y de un animal, el cocodrilo, a otro, al pájaro. Bye bye bird, adiós adiós pájaro, John Mayall.

Bueno, pues ahora viene una de las pioneras precisamente del blues, Big Mama Thornton, que está contenta porque larga a su novio. Debía ser un pájaro, pero de cuenta. Goodbye, baby. Adiós, nene.

Pues otra canción que abunda sobre el mismo tema es Bye Bye Love, una canción versioneada por infinidad de gente, a pesar de que fue el primer éxito de los Everly Brothers, que se hicieron con ella después de que 30 artistas la habían rechazado. Y luego se hizo súper famosa y con mil versiones, incluyendo la de gente como Ray Charles, que no sé si le pegaba mucho esa canción, pero él se atrevía con todo. Adiós, adiós, amor. Pero no digáis adiós al amor este verano. Conservadlo o encontradlo. No lo perdáis.

Bien, pues ahora viene Chuck Berry, uno de los inventores del rock and roll, y sin el cual Jeff Beck, Keith Richards y muchos otros grandes guitarristas quizá no hubieran existido. El hombre debía estar harto ya de cantar tantas veces Johnny B. Goode, así que aquí lo despedía. Bye bye, Johnny.

Bien, pues ahora vamos con un rock más fuerte, ya podéis subir el volumen. Antes escuchábamos a Big Mama Thornton decirle adiós a su chico, pues ahora Alice Cooper dice adiós a su chica, supongo. Bye bye, baby. Adiós, adiós, nena.

Bueno, estamos aquí en este programa para decirte adiós por un corto periodo de tiempo. Volveremos en unas semanas con más ganas para invitaros a nuevos viajes sonoros donde esperamos que nos acompañéis. Para decirte adiós es la canción de M-Clan que vais a escuchar.

Carlos Tarque y M Clan. Y aquí llegan, para terminar, los Perros del Boogie, un grupo valenciano no muy conocido, pero donde empezaron los hermanos Tormo, hoy día muy famosos con Los Cigarros, y pasaron 5 años allí. Bueno, pues esta canción nos sirve para despedir el programa, diciendo adiós por poco tiempo y deseándoos buena suerte.

Pues aquí se termina nuestro viaje de hoy. Y como os he dicho, este programa seguirá con vosotros martes y los domingos en agosto, pero escucharéis programas anteriores que os gustarán si no los oísteis antes o quizá os apetezca repasarlos, dedicados a discos en directo, a rock andaluz, homenaje a Jambo, entrevista con Quilillos Band, en fin, un poquito de todo, música negra también. Pues nada, en septiembre me podéis escuchar de nuevo en directo y yo a sentirme acompañado por vosotros. Como decía, volveremos con más ganas y seguiremos viajando a través de las ondas y del sonido. Entre tanto, sed buenos, pero mejor aún, pasadlo bien y que tengáis suerte. Hasta pronto.

La aparición de Kiko en 1992 supuso para los Lobos el respaldo definitivo que el grupo ya había anunciado repetidas veces en los 80. Es un respaldo en forma de reconocimiento masivo por parte de la crítica y también del público. Aunque nunca se acercarían esos 2 millones de discos que vendió la banda sonora de La Bamba, el medio millón en ventas de Kiko terminó por afianzar al grupo como unos clásicos en vida dentro de su sonido, dentro de ese rock americano con influencias. Los Angeles Times y el Chicago Tribune lo eligieron disco del año, y el Wall Street Journal y la Rolling Stone lo incluyeron entre los mejores discos de los 90. Eso a pesar de que es un disco de largo recorrido, podríamos decir. No es un álbum inmediato que entre a la primera escucha, y precisamente por ese tratamiento que tenían en las composiciones y en el resultado final, donde se atrevían a mezclar todo lo que habían aprendido a lo largo de sus entonces 15 años de andadura discográfica. Con la ayuda del productor Michel Froom, que les animó a probar cualquier estilo y cualquier idea musical, consiguieron lo que es seguramente el álbum más reconocido dentro de su trayectoria, y contando además con unas letras que, lejos de ser sencillas, abordaban temáticas complicadas como el suicidio, el abuso infantil, el alcoholismo, la falta de vivienda, sin que sonara melodramático o populista. Como decía David Hidalgo hablando de la grabación, Michel Froom había producido el sencillo de La Bamba y Angel Dance del Neighborhood, así que ya éramos amigos. Trajo al estudio al ingeniero Chad Blake y empezamos a improvisar ideas. Yo le decía: tío, una guitarra al revés sonaría genial en esta canción. Y Chad decía: adelante, inténtalo. Y yo le decía: así de fácil. Y es que realmente fue genial. La chispa, el corazón y el sonido de la búsqueda de todos los que participamos en ese disco lo hizo mágico, porque todos estábamos en la misma situación. Y fue en aquella grabación cuando descubrimos que se puede realmente disfrutar en el estudio. Antes siempre era muy aburrido, muy mecánico, así que fue un gran paso para nosotros y aprendimos muchísimo.

Esa afinidad con Mitchell Froom y Chad Blake tuvo su continuidad en un proyecto musical paralelo que David Hidalgo y Luis Pérez crearon bajo el nombre de Latin Playboys, junto precisamente a Mitchell Froom y Chad Blake. El cuarteto editó su álbum debut de 1994, que tuvo continuidad con el segundo trabajo llamado Toes en 1999. Los dos no son discos de canciones al uso, son más bien garabatos sonoros totalmente alejados de lo que se entiende por un disco normal. Es, digamos, una vuelta de tuerca muy vanguardista al sonido de Raíces. El primer álbum contenía descartes musicales de Kiko y con el segundo incluso se fueron de gira, hicieron una pequeña gira por Estados Unidos. Y al año siguiente, en 1995, editan el disco Papa Stream, compuesto por canciones tradicionales, versiones y temas hablados, junto a un coro infantil y al cantante Lalo Guerrero, el conocido como padre de la música chicana. Una de las versiones era este Bass Bass Bass que acabamos de escuchar, que es una canción escrita por John Gray y Bobby Day y que fue un éxito en el 57 para los Hollywood Flames. Aparte de esta adaptación de Los Lobos, Frankie Lymon, los Beach Boys, Shaken Stevens o los Blasters, entre otros, también la han grabado en estudio.

A diferencia de la mayoría de las bandas que tienden a acomodarse después de una etapa de éxitos o de una trayectoria de años, los Lobos siguieron experimentando con cada disco sin perder de vista la música de raíces, que es la base y el sentido de su trayectoria. Mezclan blues crudo, jazz o vanguardia para acomodarlo a cada lanzamiento. Es el caso también de Colossal Head de 1996, que podríamos encajar en un eclecticismo entre, digamos, entre Santana y Tom Waits, como en esta canción llamada Más y Más. Cantan sobre rupturas amorosas, la vida del barrio o los días perdidos del activismo social.

Al poco tiempo de editar Colossal Head, David Hidalgo y César Rosas se unen a los Super Seven. Es un proyecto musical que reúne a grandes de la música de raíces en una formación que ha ido cambiando a lo largo de los tres trabajos que han editado hasta ahora. En septiembre del 88 editan su álbum homónimo, que es una colección de canciones de la historia del folk estadounidense y mexicano, en el que participaron, pues bueno, músicos tan reconocidos como Rick Trevino o Joe Ely, y leyendas del Tex-Mex como Flaco Jiménez, Freddy Fender o Duke Sam, aparte del vocalista Rubén Ramos. Al año siguiente se llevan el premio Grammy a Mejor Álbum de Música Mexicoamericana, y en 2001 editarían Canto, su segunda obra, a la que incorporarían pues músicos tan conocidos como el brasileño Caetano Veloso, el vocalista de los Mavericks Raúl Malo o sus compañeros en Los Lobos, Conrad Lozano y Luis Pérez. Y aun con esa casi febril actividad musical, aún quedaba tiempo para que algunos de los componentes de Los Lobos editaran su propio material en solitario.

En el año 99, César Rosas, al margen de Los Lobos y de formar parte de los Super Seven, edita Soul Disguise, donde deja a un lado las experimentaciones de los últimos trabajos del grupo desde Kiko para mostrar una colección de canciones de sonido bastante más clásico. Hay toques de blues y de folk, pero está bastante más en la línea de un álbum como Will the World Survive. Es un disco con temas firmados por él, como está Little Heaven, que abría la grabación y acabamos de escuchar, y que también incluía un par de versiones, el You've Got to Lose de Ike Turner y esta Adiós mi vida, con la colaboración del Flaco Jiménez, que aporta su acordeón en una canción que recuerda a la famosa La tumba será el final.

Pero no solo César Rosas editó su disco en solitario. David Hidalgo, en aquel mismo 99, publica Hound Dog, que es un álbum de escucha algo más difícil que el de César Rosas. Si Soul Disguise era una colección de canciones inmediatas que entraban a la primera escucha, este Hound Dog era como los discos más, digamos, un poco más difíciles y más vanguardistas de los Lobos. Con la voz a lo John Lee Hooker de Mike Halby, que había sido vocalista de Canned Heat en la primera parte de los 80, el dúo entrega un álbum oscuro, denso y lúgubre que rinde homenaje a cantantes de blues como Jimmy Reed, Junior Parker, Jesse Ed Davis o Bob Hyde, el oso, líder precisamente de Canned Heat. Como decía Tom Waits, es uno de mis discos favoritos, ideal para escucharlo cuando conduces por Texas. Es como un camino polvoriento, oscuro, bruñido y prácticamente sin adornos. Estos tipos de los Lobos son tan salvajes y se han vuelto tan cubistas como Picasso. Han pasado de ser puramente étnicos y clásicos a este grupo extraño e indescriptiblemente genial que son ahora.

después de editar This Time en el 99 y al año siguiente una caja recopilatoria de cuatro CDs llamada El Cancionero Más y Más, en junio del 2002 llega Good Morning Atlan. La producción está a cargo ya de Michel Froome, sino que es John Leckie, colaborador de Dr. John o Roy Harper, el que se encarga de ello. Y eso les hace dar un giro hacia sus raíces más rockeras. El sonido es más clásico y, aunque recoge, pues eso, las influencias de siempre de la banda, la experimentación del periodo de Michel Froome parece que se queda a un lado. Grandes canciones como las que hemos escuchado y da título a la grabación, u otras como Don't Come Blue, Hearts of Stone, la más tradicional, Luz de mi vida, o esa preciosa Tony María, que redondean el resultado final. No es un disco que destaque, desde luego, por su originalidad, ni por ser diferente, sino que simplemente podríamos decir que es otro gran trabajo de una de las mejores bandas americanas.

0: Editado el 4 de mayo del 2004, The Ride cuenta con la participación de Tom Waits, Dave Albin, Richard Thompson, Mavis Staples, Gal Hudson o Bobby Womack, que colabora en la adaptación de ese gran tema suyo, que es Across the 110th Street. Por primera vez en su carrera, ellos mismos producen la grabación en un álbum que mezcla nuevas canciones con revisiones de su viejo material, como es el caso de esta relectura de Matter of Time, que aparecía por primera vez en How Will the Wolf Survive, que escuchamos el otro día.
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0: Y como si fuera un apéndice musical del álbum de Ride, de hecho está grabado en esas mismas sesiones, en agosto del 2004 aparece Right This. La mayoría de los invitados repiten en este EP de 7 temas y, digamos, devolviendo el favor de esas colaboraciones, los Lobos adaptan pues canciones de los músicos colaboradores. Desde el Jockey Full of Bourbon de Tom Waits, que abre la grabación, hasta el Shoot Out the Light de Richard Thompson, pasando por More Than I Can Stand de Bobby Womack, el Patria de Rubén Blades, y este Mari Mari que Dave Albin escribió para el debut de los Blasters en 1980.
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0: Bobby Pettit. 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
1: Life at Fillmore, editado en marzo del 2005, recoge la grabación de los dos shows ofrecidos en el famoso auditorio de San Francisco el 29 y el 30 de julio del año anterior. Apareció en formato CD y DVD e incluía en la versión de audio 14 canciones que se cerraban con la versión del What's Going On de Marvin Gaye y un CD adicional con tres temas extra en formato acústico: la popular Guantanamera, Marisela de su disco del 96 Colossal Head y esta Same Behind the Glass de su famoso álbum Kiko.

0: about these two little girls that committed suicide by sitting on the train tracks. That image was just so powerful that I went home and I wrote the song. I named them both Jane as if they were like one person, really. The story, as it goes, these two little girls that somehow find themselves equally as despondent and desperate about their lives, that they feel themselves pushed to the very limit. And as tragic it may be, you know, there's still something hopeful about it, I guess, or maybe something we can learn from it.
1: En 2005, y al igual que habían hecho con su debut en 1978, la banda se autoedita un álbum llamado Acoustic en Vivo. Como su nombre indica, son grabaciones en directo principalmente de su material en castellano, incluyendo canciones de La Pistola del Corazón, un par de inéditas como Canto a Veracruz y Teresa, tradicionales como Volver, Volver, Volver, Volver, y dos canciones en inglés de Kiko, Same Behind the Glass, que escuchábamos antes, y está To James, con otra de esas letras que reflejan la dureza de la vida y que ellos suelen hacer bastante. En este caso era Luis Pérez el que hablaba de la canción y decía: volvía en avión de un concierto en Chicago y estaba leyendo en el periódico una historia sobre dos chicas que se habían suicidado en las vías del tren, y esa imagen tan fuerte me hizo ponerme a escribir la canción cuando llegué a casa. En la letra llamé a las dos por el mismo nombre, Jane, como si fueran una sola persona, y quise contar la historia de esas dos chicas que de alguna manera se encuentran desoladas y desesperadas por su vida hasta el punto de sentirse empujadas hasta el límite. Es muy trágico, pero quizá hay algo ahí de lo que podamos aprender.

En 2006, en Rhino Records, edita lo que supone el tercer recopilatorio de Los Lobos. Se llamó Wolf Tracks y presenta 20 temas que se cerraban con Border Town Girl, una canción inédita, escrita por César Rosas y grabada para las sesiones del álbum The Neighborhood del 90. Y ese mismo 2006 aparece su nueva obra después de los dos directos y de este recopilatorio Wolf Tracks. Se llamó The Town and the City, igual que la novela de Jack Kerouac, y las letras exploraban los problemas alrededor de los granjeros y de la inmigración de México a Estados Unidos, historias de supervivientes y gente en apuros que sueña con un futuro mejor entre la belleza, la compasión y la nostalgia. The Road to Gila Ben, una de las mejores canciones del disco, habla de esa desesperación económica y emocional y se podría acercar a las formas de alguien como Bruce Springsteen.

Los Lobos Goes Disney se llamó en 2009 el segundo disco de la banda, que abordaba una temática infantil. En este caso eran versiones a temas que habían aparecido en películas de la factoría Disney bajo el prisma de los lobos. Es un prisma tan personal que casi acababan pareciendo canciones propias. De hecho, el saxofonista de la formación, Steve Berlin, decía: "No parecía un disco infantil, éramos nosotros tocando viejas canciones que nos gustaban". Y así es realmente, toda la riqueza musical de la banda se refleja en las adaptaciones a temas de Peggy Lee, de Randy Newman, o esta Not in Nottingham de Roger Miller, perteneciente a la película Robin Hood del año 73.

All My Bridges Burning es una canción coescrita por César Rosas, que se encargó de la parte musical, y Robert Hunter, que se ocupó de la letra, algo que también hacía más que habitualmente en Grateful Dead. Robert Hunter era muchas veces ese miembro de los Dead en la sombra, o como solía comentar Jerry García, Robert es el miembro de la banda que no sale al escenario con nosotros. La canción está incluida en Think and Trust, que es el álbum que los Lobos editaron en agosto del 2010 y que supuso el primero con material nuevo en 4 años. Aparte de All My Bridges Burning, el grupo adapta West LA Fade Away, también escrita por Jerry García y Robert Hunter, y que aparecía en el álbum de los Dead del 87, In the Dark. Susan Tedeschi colabora en un disco que fue nominado al Grammy al Mejor Álbum de Americana y que habla de intentar reparar los amores rotos, superar la dureza de la vida y encontrar un lugar en el mundo.

Los Lobos habían estado 33 años sin editar un disco en directo, pero en un periodo corto de tiempo lanzaron varios. Disconnected in New York City fue el cuarto desde el 2005. Se grabó en el City Winery de Nueva York y era una manera de celebrar el 40 aniversario de la banda. Incluía 13 canciones en un set que se cerraba con la interpretación de la banda fusionada con el Good Lovin', el famoso tema de los Young Rascals. Se editó en CD, en un pack de lujo con CD y DVD y en formato vinilo. Y a continuación editaron pues esto que hemos escuchado, el Gates of Gold, y esta canción que se llama Mistreater Boogie Blues.

Después de la edición en 2019 de Llegó Navidad, su álbum dedicado a esas fechas, en 2021 aparece Native Songs, el que es su último disco en estudio hasta hoy. Son 14 temas, de los que 13 son versiones, y un solo tema original, el que le da título a la grabación, escrito por David Hidalgo y por Luis Pérez. Entre las 13 versiones restantes encontramos canciones como el Sail on Sailor de los Beach Boys, el Flat Top Joint que Dave Alvin escribió para los Blasters, el Love Special Delivery de los The Midnighters, que era uno de los primeros grupos de rock chicano en alcanzar el éxito en la zona del este de Los Ángeles en los años 60, y por cierto uno de los grupos favoritos de los Lobos, y hay también un par de canciones escritas por Stephen Stills para Buffalo Springfield, o la que acabamos de escuchar, esa genial Jamaica Say You Will, que abría el álbum debut de Jackson Browne, editado en 1972. Es simplemente un disco con versiones de grupos o cantantes de Los Ángeles que rinde homenaje a la comunidad musical y a las canciones que los inspiraron como banda, y que incluso ganó el premio Grammy en 2022 en la categoría de Mejor Álbum de Americana.

0: Grabado en el House of Blues de San Diego el 24 de febrero del 2006, Kiko Live celebraba la existencia de uno de los discos más relevantes de la formación, sin tratar de repetir o simplemente recrear los esquemas de lo que fue el álbum original sobre un escenario. Ofrece unos matices en directo diferentes a los de la grabación del año 92. Se editó en CD, DVD y Blu-ray y recoge lógicamente las 16 canciones de Kiko en el mismo orden en que fueron editadas en la época. Y unos meses después aparece Kiko and the Lavender Moon, es un EP grabado en la Sala Paradiso de Ámsterdam el 20 de julio de ese mismo 1993 y que incluía cuatro canciones, una de ellas esta gran versión del She's About to Move Her, que Doug Sam escribió en 1965 para la que era entonces su banda, Sir Douglas Quintet, y que demuestra, pues eso, una vez más la versatilidad y la grandeza de los Lobos en directo.
1: Hola, aquí recogiendo de nuevo el guante de la invitación de David para hablar aquí en Vampiros y Cowboys de los Lobos, protagonistas del programa en esta ocasión. Bueno, un análisis simplista de por qué me gustan tanto los Lobos es muy fácil. Tienen mucho de lo que me encanta musicalmente, desde la música de raíces norteamericana, el blues, el soul, el rock and roll, el country, el rockabilly, además de su fidelidad a sus orígenes, con otro de mis placeres, ¿no?, como son las rancheras y los corridos. No es nada fácil mezclar todo eso y hacerlo tan bien, sino además que no dudan en añadir una cuota de riesgo y experimentación, buscando nuevos horizontes en alguno de sus álbumes, y salen airosos de ellos sin que la propuesta se resienta en absoluto. Y luego, punto y aparte, están los directos. Los he visto varias veces y siempre han salido a hombros, desde conciertos en sala donde exhiben todo su poderío instrumental y su savoir-faire, hasta festivales donde han montado la de Dios recurriendo a su lado más fiestero, ¿no? Como fue en el Club Rock Gijonés del 2005, donde vieron un bolo en el que bailaban hasta los urinarios. O 3 años más tarde en el Askena, 2008, que todavía recuerdo el cachondeo que se traía la gente en el foro con ellos, rollo, hostia, los de la Bamba, pero estos quién son, vaya horterada, no sé qué, por parte evidentemente de los que no los conocían, creando debate con los que éramos fans. Y luego resulta que pusieron la carpa patas arriba, cosechando una de las ovaciones más grandes que un servidor ha visto en ese festival. Y mira que he ido en casi todas las ocasiones, excepto 3 o 4. Y de tal calibre fue la ovación que tuvieron que salir a ofrecer un bis, algo impensable en un festival y más en un grupo que está tocando en la carpa, el segundo escenario, y que no es un caza de cartel. Creo que eso lo dice todo. Son una de las mejores bandas del mundo y si os pilla cerca, ir a verlos porque pasaréis un rato fetén. Un abrazo a todos y a todas.

Uno de los grandes valores de la banda es saber adaptarse a una canción externa, no compuesta por ellos, que es algo que han demostrado, pues bueno, en multitud de ocasiones en las que han participado en discos tributo. Después del comentario de Manel, los escuchamos con su participación, con su inclusión en The Man of Somebody's Dreams, el disco tributo al triste y prematuramente desaparecido Chris Caffney, conocido pues por ser el vocalista de los Hacienda Brothers.

Otra de sus participaciones fue en Badlands, que es como se llamó el álbum tributo al Nebraska de Bruce Springsteen. Fue editado por Sub Pop en el año 2000 y contenía versiones de músicos a los que este disco en particular les había influenciado. Incluía en el tracklist a Hank Tress, el nieto de Hank Williams, a Johnny Cash, a Raúl Malo, a Deanna Carter, a Ben Harper o a ellos mismos, adaptando Johnny 99. Pero como os decía, hay bastantes más participaciones en discos homenaje, por decir unos pocos, pues a Johnny Mitchell, a los NRBQ, a Fats Domino, a Doc Pomus o a Jerry García. Esos son unos pocos de los que os puedo citar que hacían en discos de tributo. Y bueno, luego están las participaciones que ellos hacían en, como colaboradores en discos de, pues, de otra gente.

que sí. Ahora estás escuchando en directo un nuevo programa del Viaje Sonoro, el último de la temporada. La semana pasada nos surgió un viaje inesperado y os tuve que dejar un programa de hace un año dedicado a Gachi. Espero que os gustase. Pero ahora va a ser todo inédito. Pero en agosto, ya sabéis, esta emisora cierra los programas en directo, el Viaje Sonoro y todos los demás. De forma que os dejaré unos cuantos programas buenos del último año, sobre todo para que los disfrutéis. Pero en septiembre volveremos, desde luego. Ya sabéis, aquí en las ondas de la frecuencia modulada, Radio Mai, la radio libre de la margen izquierda. Y siempre podéis encontrar los programas en la plataforma de podcast iBooks. El número 180 es el de hoy.

Bueno, y una semana más seguimos recordando la música más destacada de hace nada menos que medio siglo, de 1975, un año que en muchos aspectos fue de transición en la música. Y nos queda carrete para algunos programas más dedicados a diferentes estilos. Pero íbamos a seguir con rock duro, pero en vez de como la semana anterior, bueno, hace dos semanas, que era americano, ahora británico. Y comenzamos con el disco doble que sacó este año Led Zeppelin, Physical Graffiti, el mejor disco de Led Zeppelin para Robert Plant, para su cantante. Y desde luego un disco muy variado, que fue muy exitoso al principio, tenía de todo, rock duro, blues rock, acústicas, folk rock e incluso un tema que hacía guiños a la música negra de moda en ese momento, al funk, Trample Underfoot, que fue además el primer sencillo de este disco. Aquí lo tenéis.

una canción que se compuso muy rápidamente a partir de un blues de Robert Johnson, pero hablando en este caso de la tentación sexual. Sí, se compuso a partir de una improvisación de bajo de John Paul Jones. ¿Quién lo diría? Bueno, pues el 75 fue también el año de la publicación del segundo disco de Bad Company. Ya hablamos de ellos cuando recordamos a Mick Ralphs hace unas semanas, fallecido recientemente, su guitarrista. Y bueno, pues siguieron en la onda del gran éxito, habían conseguido su primer disco. Este se llamaba Straight Shooter, o sea, tirador afinado. Y esta canción, que fue el primer sencillo que publicaron, Good Loving Gone Bad, el buen amor se vuelve malo.

1975. En estos tiempos todavía no se hablaba de heavy metal, se hablaba de rock duro, pero estos grupos que estamos escuchando son los que conformaron lo que después se llamaría heavy metal a partir de nuevas bandas que se formaron inspiradas por ellos. Y unos de los que tuvieron más papel en este proceso fueron Deep Purple, que en el 75 sacaban su décimo disco. Y un disco, bueno, muy diferente. Ya había cambiado la formación de Deep Purple anteriormente, se había marchado el cantante y el bajista, y en el después del disco anterior, del 74, también el famoso guitarrista Ritchie Blackmore, de forma que lo tuvieron que sustituir con Tommy Bolin, un canadiense, con un estilo muy distinto, y solo quedaban dos miembros de la formación más famosa de Deep Purple. Pero bueno, fue un disco bastante interesante. Fue el único que sacaron con Tommy Bolin, como decía, porque un año después, escasamente, la banda se disolvió para prácticamente una década. Bueno, pues vamos a escuchar una canción compuesta precisamente por Tommy Bolin y el cantante David Coverdale, que se llama Drifter.

Bueno, Deep Purple, que desaparecería temporalmente al año siguiente, pero mientras tanto su antiguo guitarrista, Richie Blackmore, que mucho más adelante volvería al grupo, por poco tiempo, pues formó una nueva banda. El primer disco se llamó Rainbow, bueno, el Rainbow de o Arcoiris de Richie Blackmore. Estuvo constituyendo este grupo a partir de una banda de teloneros suyos y el cantante Ronnie James Dio, famosísimo posteriormente, más adelante se unió a Black Sabbath, que comentaremos enseguida. Pues bien, sacaron un disco que tuvo un éxito relativo, los siguientes lo tendrían mucho mayor, aunque bueno, en este disco Richie Blackmore, siempre tan temperamental, acabó despidiendo a toda la banda, menos al cantante, a Dio, y bueno, se quedaron sin poderlo tocar en directo durante un tiempo hasta que consiguió reemplazar a los que había echado. Esta es la canción de este primer disco de Rainbow, un grupo que fue muy influyente en las hornadas de heavy metal británico que vinieron después, El hombre en la montaña de plata.

Bueno, pues en este año también Black Sabbath sacaron su disco, el sexto ya. Acordaos lo que os dije hace unas semanas. Podéis confiar en vosotros mismos y en los 6 primeros discos de Black Sabbath. Pues bien, Sabotaje fue el sexto disco. Ozzy Osbourne, ya sabéis, fallecido hace una semana y casi declarado santo del rock and roll, pues todavía haría dos discos más con ellos antes de que lo expulsaran debido a sus pasotes incontrolables de alcohol y de drogas. No es que los otros fueran mucho menos, pero lo de Ozzy ya era demasiado. Bueno, en Sabotaje había buenos temas, pero fijaos, todos sus discos habían sido discos de platino en Estados Unidos y este no lo consiguió, se quedó en disco de oro. Sin embargo, había canciones como este Agujero en el Cielo, Hole in the Sky, que se convirtieron en clásicos que siempre tocaban en directo. Allá va.

Bueno, Sabotaje de Black Sabbath, un disco que por primera vez tuvo el éxito entre la crítica, algunos exagerados lo ponían como su mejor disco hasta la fecha. Yo personalmente siempre he preferido el segundo, yo más el tercero, pero bueno, un buen disco que, como os digo, no tuvo sin embargo tanto éxito comercial como los anteriores. Pues el 75 fue un año que supuso un gran cambio para otra banda que sería importante durante muchos años, y todavía en cierta medida lo es, Queen. Su cuarto disco, Una noche en la ópera, un disco en el cual le pidieron a su compañía discográfica que se gastara todo el dinero posible, porque querían hacer un disco excelente y para eso pues no querían tener ningún freno. Y así fue. Y fue un disco muy variado, donde apareció su gran éxito, Bohemian Rhapsody. No vamos a poner este, lo tenéis un día sin otro, en Rock FM. Vamos a poner una bonita balada para descansar un poco de tanto guitarrazo, que se llama El amor de mi vida, Love of My Life, Queen.

en el año 75, y este disco marcaría la transformación en superestrellas de Queen. Y en cambio, a Uriah Heep, una gran banda, le ocurrió al contrario. Habían lanzado muy buenos discos, sobre todo en la primera parte de los 70, y aquí con el octavo disco, Retorno a la Fantasía, todavía era digno, pero después empezaría la decadencia. El siguiente sería muy flojo, acabaría expulsado su gran cantante, aunque no tan famoso como Freddie Mercury, Dave Byron, debido a sus borracheras incontrolables, también en el escenario. Y a partir de ahí, continuos cambios, y aunque Uriah Heep todavía vive, liderado por su ya anciano, antiguo guitarrista Mick Box, pues bueno, no fue nunca más lo que había sido. Esta canción, basada en el blues, Tu turno para recordar, creo que merece la pena.

Bueno, pues otra banda que en el 75 lanzaba también su octavo disco fueron Status Quo. Status Quo, que empezaron muy humildemente a finales de 60, pero justamente comenzaron desde el final de 70 una etapa de mega éxitos que se incrementaría cada vez más, aunque hay que decir que su música cada vez se convertiría en más comercial e intrascendente. Bueno, en el 75, con su disco On The Level, todavía mantenían el tipo, y aunque sus canciones solían ser optimistas, vamos a escuchar una no tan optimista, se llama Broken Man, Hombre Roto.

Status Quo y Broken Men, no la canción más famosa, pero para mí una de las mejores de este disco. Y vamos a terminar este repaso al rock más guitarrero británico del año 1975 con Rory Gallagher, que en estos tiempos estaba en sus momentos más creativos y había tenido un gran éxito comercial con su cuarto disco, Tattoo, y ahora llegó el quinto, Against the Grain. Bueno, sin embargo, fue un disco que en el Reino Unido no se vendió tan bien como los anteriores. Sin embargo, al reeditarse 25 años después, en el año 2000, consiguió un disco de oro. Ya veis lo que es la vida. Bueno, esta canción es la que abría este estupendo disco. Os recomiendo que escuchéis los programas que dedicamos no hace mucho tiempo a la trayectoria discográfica de Rory Gallagher, concretamente tres. Bueno, allá va. Déjame entrar. Let me in.

0: Bueno, y abandonamos
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0: Nuestros lugares favoritos en el año 75. Y enfilamos por la autovía Mudéjar. Un espacio dedicado al pop rock desde hace Aragón.

0: comprar un bebé.
1: Bien, pues en este último programa en directo de esta temporada, antes de que llegue el intervalo que supone siempre agosto en esta emisora, pues vamos a hablaros de las próximas actuaciones de grupos aragoneses. Pues bien, lamentablemente son bastante poquitas en agosto, parece mentira. No es que no venga gente, sobre todo a festivales que se celebran fuera de Zaragoza. Zaragoza no es que haya mucha cosa. Pero bueno, vienen bandas, tanto nacionales como internacionales, unos más conocidos, otros menos, pero poco de Aragón. Por ejemplo, la semana que viene hay una actuación de Esther Vallejo, me parece que es en Sos del Rey Católico, y punto. Bueno, por tanto, vamos a hablar del Vive Latino, que será la primera semana de septiembre, porque para nuestra vuelta de este programa, primer programa de septiembre, preparamos algo especial y quizá no nos dé tiempo de comentarlo y recordaros qué bandas van a actuar allí. Actúan en dos días, el viernes 5 y el sábado 6 de septiembre, un total de 34 bandas, 17 y 17, de las cuales 7 son de Aragón, que no está mal del todo la cosa, un 20%. Bien, muy latinos no son, la verdad, ni los de aquí, ni Alcalá Norte o Los Secretos, por ejemplo. Pero en fin, hay grupos de Uruguay, de Argentina, de México sobre todo. En fin, un festival que para la gente le gustan estas cosas, con tantas bandas y escenarios paralelos y simultáneos, pues será entretenido. Vamos con los nuestros entonces, y comenzamos con los del viernes, que bueno, solo son en este caso 3. Está Johnny Garso, para empezar, que es un chico, bueno, ya tiene unos años, que se dedica al punk rock, con canciones bastante interesantes. Pasó 7 años en una banda llamada Alien Roots, con este estilo, con los que sacó 2 discos, pero a partir de 2019 comenzó por su cuenta. El último álbum que sacó, Espada y Rosa está que muera, data del 23, pero en este mismo año 25 ha sacado varios sencillos, y para escuchar así lo más reciente, aunque no tan potente como otras cosas, pues este es Summer Nostalgia, la nostalgia de verano que empieza ya. Johnny Garso.

Johnny Gerso. Y también ese viernes estará una banda, gente nacido esto en los 90, pues se llama Total 90. Ellos antes tenían otro grupo llamado Fresh Papaya, donde se dedicaban más al rock setentero, pero ahora pues han virado hacia el pop rock melódico. Y bueno, pues es pop rock, sin duda alguna, y sencillito, pero agradable. Aquí tenéis una canción de su último EP que se llama Bueno por Naturaleza. Total 90.

Total 90. Pues bien, también hay un espacio para el rap aragonés ese viernes y ahí estará el Momo, un rapero del barrio de Las Delicias, ya veterano, lleva 4 discos y más recientemente algún single famoso como Orgullo Delicias, dedicado a su barrio. Él se ha hecho más popular en los últimos tiempos debido a un tema de barrio compartido con Estopa, que lo admiran, pero vamos a escuchar aquí una colaboración con Kissio, con el cual hasta salió de gira colaborando los dos hace unos años, con un tema que se llama La Última Ronda. Espero que no sea la última, el Momo y Kissio.

0: Pues pasamos al sábado, el Festival de Vive Latino, y justamente allí nos encontramos a KCO, que la acabamos de escuchar con el Momo. Bueno, KCO no tiene ahora mismo un disco nuevo, va a hacer un repaso a su trayectoria y vamos a rescatar aquí un fabuloso tema que comparte con Selaz y su colega de Violas del Verso, Sohai, que se llama Viejos Ciegos.
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ciego. Viejos ciegos, para recordar. Todos los tenemos. Bueno, pues cambiamos de estilo y nos vamos con la música de Mauricio Aznar y Más Birras, reinterpretada por La Estrella Azul, esa banda tributo, impulsada por el director de esa película, Javier Bacipe, que no se conformó con obtener el premio al mejor director Nobel y a las buenas críticas y resultado comercial de su película, sino que anda por ahí tocando sin parar estas canciones. Bueno, podemos escucharlo en directo hace un año en el Parque José Antonio La Bordeta, apoyado por el solvente siempre Gabriel Sopeña, colega de siempre y de entonces de Mauricio Aznar. Allá va. Estarán también en el Vive Latino La Estrella Azul.

Bueno, el sonido no es ideal, pero claro, es una actuación en directo grabada a guías maneras. Bien, pues vamos con una banda veterana, muy veterana, pero que siguen en espléndida forma, Las Novias. Y mira, en el Vive Latino también van a tocar, y presentando además su último disco, el que han estado preparando estos meses. Esperamos que después del festival los podamos tener por aquí para que nos lo presenten y nos lo comenten. Pero vamos con uno de sus adelantos que os pusimos hace un par de semanas o tres, Cordelia, una buena canción apoyada por un buen vídeo. Las Novias.

Las novias en el Vive Latino. Y ahí también estarán, pues, algunos, unos muy diferentes. Modelo, ese dúo que empezó tocando en la calle en el Reino Unido, un ukelele y una batería de juguete, y que, bueno, pues tiene sus seguidores. Pero no vamos a poner nada de ellos, los hemos puesto últimamente bastante, y además, bueno, últimamente deja mucho que desear. Hasta que no saque mejores canciones, me parece que por aquí no van a sonar por el viaje sonoro. Los que sí van a sonar son Señoras y Bedeles, que es una especie de antítesis a Las Novias, porque, bueno, un grupo que toca fuerte también, pero más punk rock que rock gótico. Las canciones, en vez de ser solemnes y oscuras, pues son bromistas y ya sabéis que es el grupo que tenía, después de su primera banda, dedicada al soul y al funk, Borja Téllez, que luego interrumpió cuando se metió con Los Bengala y que luego, pues, ha retomado. Señoras y Bedeles, como digo, y este tema se llama, de su último EP, nada menos que Hijo de Puta.

Bueno, pues en la tercera y última sección del programa de hoy vamos a explorar la ruta. La ruta del adiós. O más bien del hasta luego. Que hace este programa hasta septiembre. Mientras tanto, pues dejaremos grabaciones de algunos de los mejores programas de los últimos meses, como los dedicados a la música andaluza desde los 60 hasta la actualidad, como los dedicados a mejores discos en directo, o el especial que hicimos en homenaje a nuestro antiguo compañero Juan Bo, o la entrevista con Clillos Van, donde presentaban su último disco hasta la fecha, grabado en directo. Pero bueno, si todavía tenéis ganas de oír más, os recomiendo especialmente, ya que ha sido hace poco la actuación espléndida, como pudimos comprobar, de Ben Harper en el pantano de Lanuza, en Pirineo Sur. Pues en 2021 le hicimos un buen repaso a la trayectoria y a la discografía de Ben Harper en los programas número 23 y 32. Claro está, podéis localizar en iBooks. Muy bien, pues vamos a comenzar con esto de los adioses, despidiendo pues a Ozzy Osbourne, el gran cantante durante muchos años de Black Sabbath. Ya os comentaba antes que lo echaron, pero bueno, después volvió para giras, también para grabar un buen disco años más adelante, llamado 13, pero él por su cuenta sacó precisamente 13 discos en solitario con muy buen nivel, más 5 en directo, más 5 o 6 EPs. En fin, estuvo muy activo hasta el año 2022, año en el cual pues tuvo muchos problemas de salud, cirugías, hospitalizaciones, y solo pudo sacar, y ya como último, el disco titulado precisamente Paciente número 9, con muy buenas colaboraciones con Tony Iommi de Black Sabbath, o Jeff Beck, o Eric Clapton como guitarristas. Bueno, no se privó de nada. Vamos a escuchar como despedida a este gran cantante de rock duro y heavy metal, al cual ya digo, aún siguen sacando artículos sobre él, solamente hace falta ya que lo declaren santo, cosa que desde luego él nunca pretendió ser, con una canción titulada precisamente Muerto y Desaparecido, Dead and Gone, que estaba en este último disco de Ozzy Osbourne.

Ozzy Osbourne, el príncipe de las tinieblas, muerto, pero no desaparecido, porque deja un montón de admiradores y seguidores musicales también. De hecho, ya sabéis, el pasado día 5, en su ciudad natal en Birmingham, se dio el gustazo de despedirse a lo grande, interpretando unas cuantas de sus canciones en solitario y después otras con sus viejos colegas de Black Sabbath, pero acompañado de un montón de bandas como Metallica, Guns N' Roses, etcétera, etcétera, etcétera, que hicieron versiones de los temas de Black Sabbath, además de canciones propias, y que todos eran rendidos admiradores de Ozzy Osbourne. Bueno, seguirá con nosotros. Un adiós menos definitivo va a ser, como os he dicho, pues el que va a hacer este programa en directo a partir de hoy. Así que bueno, no le decimos adiós al rock and roll como siniestro total ahora, sino solamente un hasta luego. Ya sabéis, habrá programas grabados de Viaje Sonoro y de otros programas de Radio Mai en agosto y bueno, volveremos muy pronto, así que no le digáis adiós al rock and roll.

0: Bueno, nada de adiós al rock and roll, como mucho hasta luego, que volvemos al micro el 2 de septiembre, el primer martes. Como mucho un hasta luego. Hasta luego, cocodrilo. See you later, alligator.
1: See you.

Bueno, pues para despedir este ciclo del programa, os he elegido unas cuantas canciones que hablan de despedidas, de todos los estilos, pero que son más bien alegres, no tristes. Y del rock and roll clásico pasamos a otro estilo, al blues, con John Mayall, y de un animal, el cocodrilo, a otro, al pájaro. Bye bye bird, adiós adiós pájaro, John Mayall.

Bueno, pues ahora viene una de las pioneras precisamente del blues, Big Mama Thornton, que está contenta porque larga a su novio. Debía ser un pájaro, pero de cuenta. Goodbye, baby. Adiós, nene.

Pues otra canción que abunda sobre el mismo tema es Bye Bye Love, una canción versioneada por infinidad de gente, a pesar de que fue el primer éxito de los Everly Brothers, que se hicieron con ella después de que 30 artistas la habían rechazado. Y luego se hizo súper famosa y con 1000 versiones, incluyendo la de gente como Ray Charles, que no sé si le pegaba mucho esa canción, pero él se atrevía con todo. Adiós, adiós, amor. Pero no digáis adiós al amor este verano. Conservadlo o encontradlo. No lo perdáis.

Bien, pues ahora viene Chuck Berry, uno de los inventores del rock and roll, y sin el cual Jeff Beck, Keith Richards y muchos otros grandes guitarristas quizá no hubieran existido. El hombre debía estar harto ya de cantar tantas veces Johnny B. Goode, así que aquí lo despedía. Bye bye, Johnny.

Bien, pues ahora vamos con un rock más fuerte, ya podéis subir el volumen. Antes escuchábamos a Big Mama Thornton decirle adiós a su chico, pues ahora Alice Cooper dice adiós a su chica, supongo. Bye bye, baby. Adiós, adiós, nena.

Bueno, estamos aquí en este programa para decirte adiós por un corto periodo de tiempo. Volveremos en unas semanas con más ganas para invitaros a nuevos viajes sonoros donde esperamos que nos acompañéis. Para decirte adiós es la canción de M-Clan que vais a escuchar.

Carlos Tarque y M Clan. Y aquí llegan, para terminar, los Perros del Boogie, un grupo valenciano no muy conocido, pero donde empezaron los hermanos Tormo, hoy día muy famosos con Los Cigarros, y pasaron 5 años allí. Bueno, pues esta canción nos sirve para despedir el programa, diciendo adiós por poco tiempo y deseándoos buena suerte.

Pues aquí se termina nuestro viaje de hoy. Y como os he dicho, este programa seguirá con vosotros martes y los domingos en agosto, pero escucharéis programas anteriores que os gustarán si no los oísteis antes o quizá os apetezca repasarlos, dedicados a discos en directo, a rock andaluz, homenaje a Hamburg, entrevista con Killijoy Band, en fin, un poquito de todo, música negra también. Pues nada, en septiembre me podéis escuchar de nuevo en directo y yo a sentirme acompañado por vosotros. Como decía, volveremos con más ganas y seguiremos viajando a través de las ondas y del sonido. Entre tanto, sed buenos, pero mejor aún, pasadlo bien y que tengáis suerte.

La aparición de Kiko en 1992 supuso para Los Lobos el respaldo definitivo que el grupo ya había anunciado repetidas veces en los 80. Es un respaldo en forma de reconocimiento masivo por parte de la crítica y también del público. Aunque nunca se acercarían esos 2 millones de discos que vendió la banda sonora de La Bamba, el 500.000 en ventas de Kiko terminó por afianzar al grupo como unos clásicos en vida dentro de su sonido, dentro de ese rock americano con influencias. Los Angeles Times y el Chicago Tribune lo eligieron disco del año, y el Wall Street Journal y la Rolling Stone lo incluyeron entre los mejores discos de los 90. Eso a pesar de que es un disco de largo recorrido, podríamos decir. No es un álbum inmediato que entre la primera escucha, y precisamente por ese tratamiento que tenían en las composiciones y en el resultado final, donde se atrevían a mezclar todo lo que habían aprendido a lo largo de sus entonces 15 años de andadura discográfica. Con la ayuda del productor Michel Froom, que les animó a probar cualquier estilo y cualquier idea musical, consiguieron lo que es seguramente el álbum más reconocido dentro de su trayectoria, y contando además con unas letras que, lejos de ser sencillas, abordaban temáticas complicadas como el suicidio, el abuso infantil, el alcoholismo, la falta de vivienda, sin que sonara melodramático o populista. Como decía David Hidalgo hablando de la grabación, Michel Froom había producido el sencillo de La Bamba y Angel Dance del Neighborhood, así que ya éramos amigos. Trajo al estudio al ingeniero Chad Blake y empezamos a improvisar ideas. Yo le decía: tío, una guitarra al revés sonaría genial en esta canción. Y Chad decía: adelante, inténtalo. Y yo le decía: así de fácil. Y es que realmente fue genial. La chispa, el corazón y el sonido de la búsqueda de todos los que participamos en ese disco lo hizo mágico, porque todos estábamos en la misma situación. Y fue en aquella grabación cuando descubrimos que se puede realmente disfrutar en el estudio. Antes siempre era muy aburrido, muy mecánico, así que fue un gran paso para nosotros y aprendimos muchísimo.

Esa afinidad con Mitchell Froom y Chad Blake tuvo su continuidad en un proyecto musical paralelo que David Hidalgo y Luis Pérez crearon bajo el nombre de Latin Playboys, junto precisamente a Mitchell Froom y Chad Blake. El cuarteto editó su álbum debut de 1994, que tuvo continuidad con el segundo trabajo llamado Toes en 1999. Los dos no son discos de canciones al uso, son más bien garabatos sonoros totalmente alejados de lo que se entiende por un disco normal. Es, digamos, una vuelta de tuerca muy vanguardista al sonido de Raíces. El primer álbum contenía descartes musicales de Kiko y con el segundo incluso se fueron de gira, hicieron una pequeña gira por Estados Unidos. Y al año siguiente, en 1995, editan el disco Papa String, compuesto por canciones tradicionales, versiones y temas hablados junto a un coro infantil y al cantante Lalo Guerrero, el conocido como padre de la música chicana. Una de las versiones era este Bass Bass Bass que acabamos de escuchar, que es una canción escrita por John Gray y Bobby Day y que fue un éxito en el 57 para los Hollywood Flames. Aparte de esta adaptación de Los Lobos, Frankie Lymon, los Beach Boys, Shaken Stevens o los Blasters, entre otros, también la han grabado en estudio.

A diferencia de la mayoría de las bandas que tienden a acomodarse después de una etapa de éxitos o de una trayectoria de años, los Lobos siguieron experimentando con cada disco sin perder de vista la música de raíces, que es la base y el sentido de su trayectoria. Mezclan blues, blues crudo, jazz o vanguardia para acomodarlo a cada lanzamiento. Es el caso también de Colossal Head de 1996, que podríamos encajar en un eclecticismo entre, digamos, entre Santana y Tom Waits, como en esta canción llamada Más y Más. Cantan sobre rupturas amorosas, la vida del barrio o los días perdidos del activismo social.

Al poco tiempo de editar Colossal Head, David Hidalgo y César Rosas se unen a los Super Seven. Es un proyecto musical que reúne a grandes de la música de raíces en una formación que ha ido cambiando a lo largo de los tres trabajos que han editado hasta ahora. En septiembre del 88 editan su álbum homónimo, que es una colección de canciones de la historia del folk estadounidense y mexicano, en el que participaron, pues bueno, músicos tan reconocidos como Rick Trevino o Joe Ely, y leyendas del Tex-Mex como Flaco Jiménez, Freddy Fender o Duke Sam, aparte del vocalista Rubén Ramos. Al año siguiente se llevan el premio Grammy a Mejor Álbum de Música Mexicoamericana, y en 2001 editarían Canto, su segunda obra, a la que incorporarían pues músicos tan conocidos como el brasileño Caetano Veloso, el vocalista de los Mavericks Raúl Malo o sus compañeros en Los Lobos, Conrad Lozano y Luis Pérez. Y aun con esa casi febril actividad musical, aún quedaba tiempo para que algunos de los componentes de Los Lobos editaran su propio material en solitario.

En el año 99, César Rosas, al margen de Los Lobos y de formar parte de los Super Seven, edita Soul Disguise, donde deja a un lado las experimentaciones de los últimos trabajos del grupo desde Kiko para mostrar una colección de canciones de sonido bastante más clásico. Hay toques de blues y de folk, pero está bastante más en la línea de un álbum como Will the World Survive. Es un disco con temas firmados por él, como está Little Heaven, que abría la grabación y acabamos de escuchar, y que también incluía un par de versiones, el You've Got to Lose de Ike Turner y esta Adiós mi vida, con la colaboración del Flaco Jiménez, que aporta su acordeón en una canción que recuerda a la famosa La tumba será el final.

Pero no solo César Rosas editó su disco en solitario, David Hidalgo en aquel mismo 99 publica Hound Dog, que es un álbum de escucha algo más difícil que el de César Rosas. Si Soul Disguise era una colección de canciones inmediatas que entraban a la primera escucha, este Hound Dog era como los discos más, digamos, un poco más difíciles y más vanguardistas de los Lobos. Con la voz a lo John Lee Hooker de Mike Halby, que había sido vocalista de Canned Heat en la primera parte de los 80, el dúo entrega un álbum oscuro, denso y lúgubre que rinde homenaje a cantantes de blues como Jimmy Reed, Junior Parker, Jesse Ed Davis o Bob Hyde, el oso, líder precisamente de Canned Heat. Como decía Tom Waits, es uno de mis discos favoritos, ideal para escucharlo cuando conduces por Texas. Es como un camino polvoriento, oscuro, bruñido y prácticamente sin adornos. Estos tipos de los Lobos son tan salvajes y se han vuelto tan cubistas como Picasso. Han pasado de ser puramente étnicos y clásicos a este grupo extraño e indescriptiblemente genial que son ahora.

Después de editar This Time en el 99 y al año siguiente una caja recopilatoria de cuatro CDs llamada El Cancionero Más y Más, en junio del 2002 llega Good Morning Atlanta. La producción está a cargo ya de Mitchell Froom, sino que es John Leckie, colaborador de Dr. John o Roy Harper, el que se encarga de ello. Y eso les hace dar un giro hacia sus raíces más rockeras. El sonido es más clásico y, aunque recoge, pues eso, las influencias de siempre de la banda, la experimentación del periodo de Mitchell Froom parece que se queda a un lado. Grandes canciones como la que hemos escuchado y da título a la grabación, u otras como Don't Come Blue, Hearts of Stone, la más tradicional, Luz de mi vida, o esa preciosa Tony María, que redondean el resultado final. No es un disco que destaque, desde luego, por su originalidad, ni por ser diferente, sino que simplemente podríamos decir que es otro gran trabajo de una de las mejores bandas americanas.

0: Editado el 4 de mayo del 2004, The Ride cuenta con la participación de Tom Waits, Dave Albin, Richard Thompson, Mavis Staples, Garth Hudson o Bobby Womack, que colabora en la adaptación de ese gran tema suyo, que es Across the 110th Street. Por primera vez en su carrera, ellos mismos producen la grabación en un álbum que mezcla nuevas canciones con revisiones de su viejo material, como es el caso de esta relectura de Matter of Time, que aparecía por primera vez en How Will the Wolf Survive, que escuchamos el otro día.
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0: Y como si fuera un apéndice musical del álbum de Ride, de hecho está grabado en esas mismas sesiones, en agosto del 2004 aparece Ride This. La mayoría de los invitados repiten en este EP de 7 temas y, digamos, devolviendo el favor de esas colaboraciones, los Lobos adaptan canciones de los músicos colaboradores. Desde el Jockey Full of Bourbon de Tom Waits, que abre la grabación, hasta el Shoot Out the Light de Richard Thompson, pasando por More Than I Can Stand de Bobby Womack, El Patria de Rubén Blades, y este Mari Mari que Dave Alvin escribió para el debut de los Blasters en 1980.
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0: Luis Pérez. Thank you.
1: Life at Fillmore, editado en marzo del 2005, recoge la grabación de los dos shows ofrecidos en el famoso auditorio de San Francisco el 29 y el 30 de julio del año anterior. Apareció en formato CD y DVD e incluía en la versión de audio 14 canciones que se cerraban con la versión del What's Going On de Marvin Gaye y un CD adicional con tres temas extra en formato acústico: la popular Guantanamera, Marisela de su disco del 96 Colossal Head y este Stand Behind the Glass de su famoso álbum Kiko.

0: I committed suicide by sitting on the train tracks. That image was just so powerful that I went home and I wrote the song. I named them both Jane as if they were like one person, really. The story, as it goes, these two little girls that somehow find themselves equally as despondent and desperate about their lives, that they feel themselves pushed to the very limit. And as tragic it may be, you know, there's still something hopeful about it, I guess, or maybe something we can learn from it.
1: En 2005, y al igual que habían hecho con su debut en 1978, la banda se autoedita un álbum llamado Acoustic en Vivo. Como su nombre indica, son grabaciones en directo principalmente de su material en castellano, incluyendo canciones de La Pistola del Corazón, un par de inéditas como Canto a Veracruz y Teresa, tradicionales como Volver, Volver, Volver, Volver, y dos canciones en inglés de Kiko, Same Behind the Glass, que escuchábamos antes, y Statue James, con otra de esas letras que reflejan la dureza de la vida y que ellos suelen hacer bastante. En este caso era Luis Pérez el que hablaba de la canción y decía: volvía en avión de un concierto en Chicago y estaba leyendo en el periódico una historia sobre dos chicas que se habían suicidado en las vías del tren, y esa imagen tan fuerte me hizo ponerme a escribir la canción cuando llegué a casa. En la letra llamé a las dos por el mismo nombre, Jane, como si fueran una sola persona, y quise contar la historia de esas dos chicas que de alguna manera se encuentran desoladas y desesperadas por su vida hasta el punto de sentirse empujadas hasta el límite. Es muy trágico, pero quizá hay algo ahí de lo que podamos aprender.

se llamó Wolf Tracks y presentaba 20 temas que se cerraban con Border Town Girl, una canción inédita escrita por César Rosas y grabada para las sesiones del álbum The Neighborhood del 90. Y ese mismo 2006 aparece su nueva obra después de los dos directos y de este recopilatorio Wolf Tracks. Se llamó The Town and the City, igual que la novela de Jack Kerouac, y las letras exploraban los problemas alrededor de los granjeros y de la inmigración de México a Estados Unidos, historias de supervivientes y gente en apuros que sueña con un futuro mejor entre la belleza, la compasión y la nostalgia. The Road to Gila Ben, una de las mejores canciones del disco, habla de esa desesperación económica y emocional y se podría acercar a las formas de alguien como Bruce Springsteen.

Los Lobos Goes Disney se llamó en 2009 el segundo disco de la banda, que abordaba una temática infantil. En este caso eran versiones a temas que habían aparecido en películas de la factoría Disney bajo el prisma de los lobos. Es un prisma tan personal que casi acababan pareciendo canciones propias. De hecho, el saxofonista de la formación, Steve Berlin, decía: no parecía un disco infantil, éramos nosotros tocando viejas canciones que nos gustaban. Y así es realmente, toda la riqueza musical de la banda se refleja en las adaptaciones a temas de Peggy Lee, de Randy Newman, o esta Not in Nottingham de Roger Miller, perteneciente a la película Robin Hood del año 73.

All My Bridges Burning es una canción coescrita por César Rosas, que se encargó de la parte musical, y Robert Hunter, que se ocupó de la letra, algo que también hacía más que habitualmente en Grateful Dead. Robert Hunter era muchas veces ese miembro de los Dead en la sombra, o como solía comentar Jerry García, Robert es el miembro de la banda que no sale al escenario con nosotros. La canción está incluida en Think and Trust, que es el álbum que los Lobos editaron en agosto del 2010 y que supuso el primero con material nuevo en 4 años. Aparte de All My Bridges Burning, el grupo adapta West LA Fade Away, también escrita por Jerry García y Robert Hunter, y que aparecía en el álbum de los Dead del 87, In the Dark. Susan Tedeschi colabora en un disco que fue nominado al Grammy al Mejor Álbum de Americana y que habla de intentar reparar los amores rotos, superar la dureza de la vida y encontrar un lugar en el mundo.

Los Lobos habían estado 33 años sin editar un disco en directo, pero en un, digamos, en un periodo corto de tiempo lanzaron varios. Disconnected in New York City fue el cuarto desde el 2005. Se grabó en el City Winery de Nueva York y era una manera de celebrar el 40 aniversario de la banda. Incluía 13 canciones en un set que se cerraba con la interpretación de la banda fusionada con el Good Lovin', el famoso tema de los Young Rascals. Se editó en CD, en un pack de lujo con CD y DVD y en formato vinilo. Y a continuación editaron, pues, esto que hemos escuchado, el Gates of Gold, y esta canción que se llama Mistreater Boogie Blues.

Después de la edición en 2019 de Llegó Navidad, su álbum dedicado a esas fechas, en 2021 aparece Native Songs, el que es su último disco en estudio hasta hoy. Son 14 temas, de los que 13 son versiones, y un solo tema original, el que le da título a la grabación, escrito por David Hidalgo y por Luis Pérez. Entre las 13 versiones restantes encontramos canciones como el Sail on Sailor de los Beach Boys, el Flat Top Joint que Dave Alvin escribió para los Blasters, el Love Special Delivery de los The Midnighters, que era uno de los primeros grupos de rock chicano en alcanzar el éxito en la zona del este de Los Ángeles en los años 60, y por cierto uno de los grupos favoritos de los Lobos, y hay también un par de canciones escritas por Stephen Stills para Buffalo Springfield, o la que acabamos de escuchar, esa genial Jamaica Say You Will, que abría el álbum debut de Jackson Browne, editado en 1972. Es simplemente un disco con versiones de grupos o cantantes de Los Ángeles que rinde homenaje a la comunidad musical y a las canciones que los inspiraron como banda, y que incluso ganó el premio Grammy en 2022 en la categoría de Mejor Álbum de Americana.

0: Grabado en el House of Blues de San Diego el 24 de febrero del 2006, Kiko Live celebraba la existencia de uno de los discos más relevantes de la formación, sin tratar de repetir o simplemente recrear los esquemas de lo que fue el álbum original sobre un escenario. Ofrece unos matices en directo diferentes a los de la grabación del año 92. Se editó en CD, DVD y Blu-ray y recoge lógicamente las 16 canciones de Kiko en el mismo orden en que fueron editadas en la época. Y unos meses después aparece Kiko and the Lavender Moon. Es un EP grabado en la Sala Paradiso de Ámsterdam el 20 de julio de ese mismo 1993 y que incluía cuatro canciones. Una de ellas esta gran versión del She's About to Move Her, que Doug Sam escribió en 1965 para la que era entonces su banda, Sir Douglas Quintet, y que demuestra, pues eso, una vez más la versatilidad y la grandeza de los Lobos en directo.
1: Hola, aquí recogiendo de nuevo el guante de la invitación de David para hablar aquí en Vampiros y Cowboys de los Lobos, protagonistas del programa en esta ocasión. Bueno, un análisis simplista de por qué me gustan tanto los Lobos es muy fácil. Tienen mucho de lo que me encanta musicalmente, desde la música de raíces norteamericana, el blues, el soul, el rock and roll, el country, el rockabilly, además de su fidelidad a sus orígenes, con otro de mis placeres, ¿no?, como son las rancheras y los corridos. No es nada fácil mezclar todo eso y hacerlo tan bien, sino además que no dudan en añadir una cuota de riesgo y experimentación, buscando nuevos horizontes en alguno de sus álbumes, y salen airosos de ellos sin que la propuesta se resienta en absoluto. Y luego, punto y aparte, están los directos. Los he visto varias veces y siempre han salido a hombros. Desde conciertos en sala, donde exhiben todo su poderío instrumental y su savoir-faire, hasta festivales donde han montado la de Dios recurriendo a su lado más fiestero, ¿no? Como fue en el Club Rock Gijonés del 2005, donde dieron un bolo en el que bailaban hasta los urinarios. O 3 años más tarde en el Askena, 2008... que todavía recuerdo el cachondeo que se traía la gente en el foro con ellos, rollo, hostia, los de la Bamba, pero estos quién son, vaya horterada, no sé qué, por parte evidentemente de los que no los conocían, creando debate con los que éramos fans. Y luego resulta que pusieron la carpa patas arriba, cosechando una de las ovaciones más grandes que un servidor ha visto en ese festival, y mira que he ido en casi todas las ocasiones, excepto 3 o 4. Y de tal calibre fue la ovación que tuvieron que salir a ofrecer un bis, algo impensable en un festival y más en un grupo que está tocando en la carpa, el segundo escenario, y que no es un caza de cartel. Creo que eso lo dice todo. Son una de las mejores bandas del mundo y si os pilla cerca, ir a verlos porque pasaréis un rato fetén. Un abrazo a todos y a todas.

Uno de los grandes valores de la banda es saber adaptarse a una canción externa, no compuesta por ellos, que es algo que han demostrado, pues bueno, en multitud de ocasiones en las que han participado en discos tributo. Después del comentario de Manel, los escuchamos con su participación, con su inclusión en The Man of Somebody's Dreams, el disco tributo al triste y prematuramente desaparecido Chris Caffrey, conocido pues por ser el vocalista de los Hacienda Brothers.

Otra de sus participaciones fue en Badlands, que es como se llamó el álbum tributo al Nebraska de Bruce Springsteen. Fue editado por Sub Pop en el año 2000 y contenía versiones de músicos a los que este disco en particular les había influenciado. Incluía en el tracklist a Hank Tress, el nieto de Hank Williams, a Johnny Cash, a Raúl Malo, a Deanna Carter, a Ben Harper o a ellos mismos, adaptando Johnny 99. Pero como os decía, hay bastantes más participaciones en discos homenaje, por decir unos pocos, pues a Johnny Mitchell, a los NRBQ, a Fats Domino, a Doc Pomus o a Jerry García. Esos son unos pocos de los que os puedo citar que hacían en discos de tributo. Y bueno, luego están las participaciones que ellos hacían en, como colaboradores en discos de, pues, de otra gente.

Pero ahora va a ser todo inédito. Pero en agosto, ya sabéis, esta emisora cierra los programas en directo, el viaje sonoro y todos los demás. De forma que os dejaré unos cuantos programas buenos del último año, sobre todo para que los disfrutéis. Pero en septiembre volveremos, desde luego. Ya sabéis, aquí en las ondas de la frecuencia modulada, Radio Mai, la radio libre de la margen izquierda. Y siempre podéis encontrar los programas en la plataforma de podcast iBooks. El número 180 es el de hoy.

Bueno, y una semana más seguimos recordando la música más destacada de hace nada menos que medio siglo, de 1975, un año que en muchos aspectos fue de transición en la música. Y nos queda carrete para algunos programas más dedicados a diferentes estilos. Pero íbamos a seguir con rock duro, pero en vez de como la semana anterior, bueno, hace 2 semanas, que era americano, ahora británico. Y comenzamos con el disco doble que sacó este año Led Zeppelin, Physical Graffiti, el mejor disco de Led Zeppelin para Robert Plant, para su cantante. Y desde luego un disco muy variado, que fue muy exitoso en el principio, tenía de todo, rock duro, blues rock, acústicas, folk rock e incluso un tema que hacía guiños a la música negra de moda en ese momento, al funk, Trample Underfoot, que fue además el primer sencillo de este disco. Aquí lo tenéis.

Una canción que se compuso muy rápidamente a partir de un blues de Robert Johnson, pero hablando en este caso de la tentación sexual. Sí, se compuso a partir de una improvisación de bajo de John Paul Jones. ¿Quién lo diría? Bueno, pues el 75 fue también el año de la publicación del segundo disco de Bad Company. Ya hablamos de ellos cuando recordamos a Mick Ralphs hace unas semanas, fallecido recientemente, su guitarrista. Y bueno, pues siguieron en la onda del gran éxito, habían conseguido su primer disco. Este se llamaba Straight Shooter, o sea, tirador afinado. Y esta canción, que fue el primer sencillo que publicaron, Good Loving Gone Bad, el buen amor se vuelve malo.

1975. En estos tiempos todavía no se hablaba de heavy metal, se hablaba de rock duro, pero estos grupos que estamos escuchando son los que conformaron lo que después se llamaría heavy metal a partir de nuevas bandas que se formaron inspiradas por ellos. Y unos de los que tuvieron más papel en este proceso fueron Deep Purple, que en el 75 sacaban su décimo disco, y un disco, bueno, muy diferente. Ya había cambiado la formación de Deep Purple anteriormente, se había marchado el cantante y el bajista, y después del disco anterior, del 74, también el famoso guitarrista Ritchie Blackmore, de forma que lo tuvieron que sustituir con Tommy Bolin, un canadiense con un estilo muy distinto, y solo quedaban dos miembros de la formación más famosa de Deep Purple. Pero bueno, fue un disco bastante interesante. Fue el único que sacaron con Tommy Bolin, como decía, porque un año después, escasamente, la banda se disolvió para prácticamente una década. Bueno, pues vamos a escuchar una canción compuesta precisamente por Tommy Bolin y el cantante David Coverdale, que se llama Drifter.

Bueno, Deep Purple, que desaparecería temporalmente al año siguiente, pero mientras tanto su antiguo guitarrista, Richie Blackmore, que mucho más adelante volvería al grupo, por poco tiempo, pues formó una nueva banda. El primer disco se llamó Rainbow, bueno, el Rainbow de o Arcoiris de Richie Blackmore. Estuvo constituyendo este grupo a partir de una banda de teloneros suyos y el cantante Ronnie James Dio, famosísimo posteriormente, más adelante se unió a Black Sabbath, que comentaremos enseguida. Pues bien, sacaron un disco que tuvo un éxito relativo, los siguientes lo tendrían mucho mayor, aunque bueno, en este disco Richie Blackmore, siempre tan temperamental, acabó despidiendo a toda la banda, menos al cantante, a Dio, y bueno, se quedaron sin poderlo tocar en directo durante un tiempo hasta que consiguió reemplazar a los que había echado. Esta es la canción de este primer disco de Rainbow, un grupo que fue muy influyente en las hornadas de heavy metal británico que vinieron después, El hombre en la montaña de plata.

Bueno, pues en este año también Black Sabbath sacaron su disco, el sexto ya. Acordaos lo que os dije hace unas semanas. Podéis confiar en vosotros mismos y en los 6 primeros discos de Black Sabbath. Pues bien, Sabotaje fue el sexto disco. Ozzy Osbourne, ya sabéis, fallecido hace una semana y casi declarado santo del rock and roll, pues todavía haría dos discos más con ellos antes de que lo expulsaran debido a sus pasotes incontrolables de alcohol y de drogas. No es que los otros fueran mucho menos, pero lo de Ozzy ya era demasiado. Bueno, en Sabotaje había buenos temas, pero fijaos, todos sus discos habían sido discos de platino en Estados Unidos y este no lo consiguió, se quedó en disco de oro. Sin embargo, había canciones como este Agujero en el Cielo, Hole in the Sky, que se convirtieron en clásicos que siempre tocaban en directo. Allá va.

Bueno, Sabotaje de Black Sabbath, un disco que por primera vez tuvo el éxito entre la crítica, algunos exagerados lo ponían como su mejor disco hasta la fecha. Yo personalmente siempre he preferido el segundo, yo más el tercero, pero bueno, un buen disco que, como os digo, no tuvo, sin embargo, tanto éxito comercial como los anteriores. Pues el 75 fue un año que supuso un gran cambio para otra banda que sería importante durante muchos años, y todavía en cierta medida lo es, Queen. Su cuarto disco, Una noche en la ópera, un disco en el cual le pidieron a su compañía discográfica que se gastara todo el dinero posible, porque querían hacer un disco excelente y para eso pues no querían tener ningún freno. Y así fue. Y fue un disco muy variado, donde apareció su gran éxito, Bohemian Rhapsody. No vamos a poner este, lo tenéis un día sin otro, en Rock FM. Vamos a poner una bonita balada para descansar un poco de tanto guitarrazo, que se llama El amor de mi vida, Love of My Life, Queen.

el año 75, y este disco marcaría la transformación en superestrellas de Queen. Y en cambio, a Uriah Heep, una gran banda, le ocurrió al contrario. Habían lanzado muy buenos discos, sobre todo en la primera parte de los 70, y aquí con el octavo disco, Return to Fantasy, Retorno a la Fantasía, todavía era digno, pero después empezaría decadencia. El siguiente sería muy flojo, acabaría expulsado su gran cantante, aunque no tan famoso como Freddie Mercury, Dave Byron, debido a sus borracheras incontrolables, también en el escenario. Y a partir de ahí, continuos cambios, y aunque Uriah Heep todavía vive, liderado por su ya anciano, antiguo guitarrista Mick Box, pues bueno, no fue nunca más lo que había sido. Esta canción, basada en el blues, Tu turno para recordar, creo que merece la pena.

Bueno, pues otra banda que en el 75 lanzaba también su octavo disco fueron Status Quo. Status Quo, que empezaron muy humildemente a finales de 60, pero justamente comenzaron desde el final de 70 una etapa de mega éxitos que se incrementaría cada vez más, aunque hay que decir que su música cada vez se convertiría en más comercial e intrascendente. Bueno, en el 75, con su disco On The Level, todavía mantenían el tipo, y aunque sus canciones solían ser optimistas, vamos a escuchar una no tan optimista, se llama Broken Man, Hombre Roto.

Status Quo y Broken Men, no la canción más famosa, pero para mí una de las mejores de este disco. Y vamos a terminar este repaso al rock más guitarrero británico del año 1975 con Rory Gallagher, que en estos tiempos estaba en sus momentos más creativos y había tenido un gran éxito comercial con su cuarto disco, Tattoo, y ahora llegó el quinto, Against the Grain. Bueno, sin embargo, fue un disco que en el Reino Unido no se vendió tan bien como los anteriores. Sin embargo, al reeditarse 25 años después, en el año 2000, consiguió un disco de oro. Ya veis lo que es la vida. Bueno, esta canción es la que abría este estupendo disco. Os recomiendo que escuchéis los programas que dedicamos no hace mucho tiempo a la trayectoria discográfica de Rory Gallagher, concretamente 3. Bueno, allá va. Déjame entrar. Let me in.

0: Bueno, y abandonamos
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0: Nuestros lugares favoritos del año 75. Y enfilamos por la autovía Mudéjar. Un espacio dedicado al pop rock que se hace ahora.

Bien, pues en este último programa en directo de esta temporada, antes de que llegue el intervalo que supone siempre agosto en esta emisora, pues vamos a hablaros de las próximas actuaciones de grupos aragoneses. Pues bien, lamentablemente son bastante poquitas en agosto, parece mentira. No es que no venga gente, sobre todo a festivales que se celebran fuera de Zaragoza. Zaragoza no es que haya mucha cosa. Pero bueno, vienen bandas, tanto nacionales como internacionales, unos más conocidos, otros menos, pero poco de Aragón. Por ejemplo, la semana que viene hay una actuación de Esther Vallejo, me parece que es en Sos del Rey Católico, y punto. Bueno, por tanto, vamos a hablar del Vive Latino, que será la primera semana de septiembre, porque para nuestra vuelta de este programa, primer programa de septiembre, preparamos algo especial y quizá no nos dé tiempo de comentarlo y recordaros qué bandas van a actuar allí. Actúan en dos días, el viernes 5 y el sábado 6 de septiembre, un total de 34 bandas, 17 y 17, de las cuales 7 son de Aragón, que no está mal del todo la cosa, un 20%. Bien, muy latinos no son, la verdad, ni los de aquí, ni Alcalá Norte o Los Secretos, por ejemplo. Pero, en fin, hay grupos de Uruguay, de Argentina, de México sobre todo. En fin, un festival que para la gente le gustan estas cosas, con tantas bandas y escenarios paralelos y simultáneos, pues será entretenido. Vamos con los nuestros entonces, y comenzamos con los del viernes, que bueno, solo son en este caso 3. Está Johnny Garso, para empezar, que es un chico, bueno, ya que tiene unos años, que se dedica al punk rock, con canciones bastante interesantes. Pasó 7 años en una banda llamada Alien Roots, con este estilo, con los que sacó 2 discos, pero a partir de 2019 comenzó por su cuenta. El último álbum que sacó, Espada y Rosa hasta que muera, data del 23, pero en este mismo año 25 ha sacado varios sencillos, y para escuchar así lo más reciente, aunque no tan potente como otras cosas, pues este es Summer Nostalgia, la nostalgia de verano que empieza ya. Johnny Garso.

Johnny Gerso. Y también ese viernes estará una banda, gente nacido esto en los 90, pues se llama Total 90. Ellos antes tenían otro grupo llamado Fresh Papaya, donde se dedicaban más al rock setentero, pero ahora pues han virado hacia el pop rock melódico. Y bueno, pues es pop rock, sin duda alguna, y sencillito, pero agradable. Aquí tenéis una canción de su último EP que se llama Bueno por Naturaleza. Total 90.

Total 90. Pues bien, también hay un espacio para el rap aragonés ese viernes y ahí estará el Momo, un rapero del barrio de Las Delicias, ya veterano, lleva 4 discos y más recientemente algún single famoso como Orgullo Delicias dedicado a su barrio. Él se ha hecho más popular en los últimos tiempos debido a un tema de barrio compartido con Estopa, que lo admiran, pero vamos a escuchar aquí una colaboración con Kisio, con el cual hasta salió de gira colaborando los dos hace unos años, con un tema que se llama La Última Ronda. Espero que no sea la última, el Momo y Kisio.

Pues pasamos al sábado, el Festival de Vive Latino, y justamente allí nos encontramos a KCO, que la acabamos de escuchar con el Momo. Bueno, KCO no tiene ahora mismo un disco nuevo, va a hacer un repaso a su trayectoria y vamos a rescatar aquí un fabuloso tema que comparte con Selaz y su colega de Violas del Verso, Sohai, que se llama Viejos Ciegos.

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ciego. Viejos ciegos, para recordar. Todos los tenemos. Bueno, pues cambiamos de estilo y nos vamos con la música de Mauricio Aznar y Más Birras, reinterpretada por La Estrella Azul, esa banda tributo, impulsada por el director de esa película, Javier Bacipe, que no se conformó con obtener el premio al mejor director Nobel y a las buenas críticas y resultado comercial de su película, sino que anda por ahí tocando sin parar estas canciones. Bueno, podemos escucharlo en directo hace un año en el Parque José Antonio La Bordeta, apoyado por el solvente siempre Gabriel Sopeña, colega de siempre y de entonces de Mauricio Aznar. Allá va. Estarán también en el Vive Latino La Estrella Azul.

Bueno, el sonido no es ideal, pero claro, es una actuación en directo grabada a guías maneras. Bien, pues vamos con una banda veterana, muy veterana, pero que siguen en espléndida forma, Las Novias. Y mira, en el Vive Latino también van a tocar, y presentando además su último disco, el que han estado preparando estos meses. Esperamos que después del festival los podamos tener por aquí para que nos lo presenten y nos lo comenten. Pero vamos con uno de sus adelantos que os pusimos hace un par de semanas o tres, Cordelia, una buena canción apoyada por un buen vídeo. Las Novias.

Las novias en el Vive Latino. Y ahí también estarán pues algunos unos muy diferentes. Modelo, ese dúo que empezó tocando en la calle en el Reino Unido, un ukelele y una batería de juguete, y que bueno, pues tiene sus seguidores. Pero no vamos a poner nada de ellos, los hemos puesto últimamente bastante, y además, bueno, últimamente deja mucho que desear. Hasta que no saque mejores canciones, me parece que por aquí no van a sonar por el viaje sonoro. Los que sí van a sonar son Señoras y Bedeles, que es una especie de antítesis a Las Novias, porque, bueno, un grupo que toca fuerte también, pero más punk rock que rock gótico. Las canciones, en vez de ser solemnes y oscuras, pues son bromistas y... Ya sabéis que es el grupo que tenía después de su primera banda dedicada al soul y al funk, Borja Téllez, que luego interrumpió cuando se metió con los Bengala y que luego pues ha retomado. Señoras y Bedeles, como digo, y este tema se llama, de su último EP, nada menos que Hijo de Puta.

Bueno, pues en la tercera y última sección del programa de hoy vamos a explorar la ruta del adiós, o más bien del hasta luego, que hace este programa hasta septiembre. Mientras tanto, pues dejaremos grabaciones de algunos de los mejores programas de los últimos meses, como los dedicados a la música andaluza desde los 60 hasta la actualidad, como los dedicados a mejores discos en directo, o el especial que hicimos en homenaje a nuestro antiguo compañero Juanbo, o la entrevista con Trillos Band, donde presentaban su último disco hasta la fecha, grabado en directo. Pero bueno, si todavía tenéis ganas de oír más, os recomiendo especialmente, ya que ha sido hace poco la actuación espléndida, como pudimos comprobar, de Ben Harper en el pantano de Lanuza, en Pirineo Sur. Pues en 2021 le hicimos un buen repaso a la trayectoria y a la discografía de Ben Harper en los programas número 23 y 32, que claro está, podéis localizar en iBooks. Muy bien, pues vamos a comenzar con esto de los adioses, despidiendo pues a Ozzy Osbourne, el gran cantante durante muchos años de Black Sabbath. Ya os comentaba antes que lo echaron, pero bueno, después volvió para giras, también para grabar un buen disco años más adelante, llamado 13, pero él por su cuenta sacó precisamente 13 discos en solitario con muy buen nivel, más 5 en directo, más 5 o 6 EPs. En fin, estuvo muy activo hasta el año 2022, año en el cual pues tuvo muchos problemas de salud, cirugías, hospitalizaciones, y solo pudo sacar, y ya como último, el disco titulado precisamente Paciente número 9, con muy buenas colaboraciones con Tony Iommi de Black Sabbath, o Jeff Beck, o Eric Clapton como guitarristas. Bueno, no se privó de nada. Vamos a escuchar como despedida a este gran cantante de rock duro y heavy metal, al cual ya digo, aún siguen sacando artículos sobre él, solamente hace falta ya que lo declaren santo, cosa que desde luego él nunca pretendió ser, con una canción titulada precisamente Muerto y Desaparecido, Dead and Gone, que estaba en este último disco de Ozzy Osbourne.

Ozzy Osbourne, el príncipe de las tinieblas, muerto, pero no desaparecido, porque deja un montón de admiradores y seguidores musicales también. De hecho, ya sabéis, el pasado día 5, en su ciudad natal, en Birmingham, se dio el gustazo de despedirse a lo grande, interpretando unas cuantas de sus canciones en solitario y después otras con sus viejos colegas de Black Sabbath, pero acompañado de un montón de bandas como Metallica, Guns N' Roses, etcétera, etcétera, etcétera, que hicieron versiones de los temas de Black Sabbath, además de canciones propias, y que todos eran rendidos admiradores de Ozzy Osbourne. Bueno, seguirá con nosotros. Un adiós menos definitivo va a ser, como os he dicho, pues el que va a hacer este programa en directo a partir de hoy. Así que bueno, no le decimos adiós al rock and roll como siniestro total ahora, sino solamente un hasta luego. Ya sabéis, habrá programas grabados de Viaje Sonoro y de otros programas de Radio Mai en agosto y bueno, volveremos muy pronto. Así que no le digáis adiós al rock and roll.

0: Bueno, nada de adiós al rock and roll, como mucho hasta luego, que volvemos al micro el 2 de septiembre, el primer martes. Como mucho, un hasta luego. Hasta luego, cocodrilo. See you later, alligator.
1: ¡Sí!

Bueno, pues para despedir este ciclo del programa, os he elegido unas cuantas canciones que hablan de despedidas, de todos los estilos, pero que son más bien alegres, no tristes. Y del rock and roll clásico pasamos a otro estilo, al blues, con John Mayall, y de un animal, el cocodrilo, a otro, al pájaro. Bye bye bird, adiós adiós pájaro, John Mayall.

Bueno, pues ahora viene una de las pioneras precisamente del blues, Big Mama Thornton, que está contenta porque larga a su novio. Debía ser un pájaro, pero de cuenta. Goodbye, baby. Adiós, nene.

Pues otra canción que abunda sobre el mismo tema es Bye Bye Love, una canción versioneada por infinidad de gente, a pesar de que fue el primer éxito de los Everly Brothers, que se hicieron con ella después de que 30 artistas la habían rechazado. Y luego se hizo súper famosa y con mil versiones, incluyendo la de gente como Ray Charles, que no sé si le pegaba mucho esa canción, pero él se atrevía con todo. Adiós, adiós, amor. Pero no digáis adiós al amor este verano. Conservadlo o encontradlo. No lo perdáis.

Bien, pues ahora viene Chuck Berry, uno de los inventores del rock and roll, y sin el cual Jeff Beck, Keith Richards y muchos otros grandes guitarristas quizá no hubieran existido. El hombre debía estar harto ya de cantar tantas veces Johnny B. Goode, así que aquí lo despedía. Bye bye, Johnny.

Bien, pues ahora vamos con un rock más fuerte, ya podéis subir el volumen. Antes escuchábamos a Big Mama Thornton decirle adiós a su chico, pues ahora Alice Cooper dice adiós a su chica, supongo. Bye bye, baby. Adiós, adiós, nena.

Bueno, estamos aquí en este programa para decirte adiós por un corto periodo de tiempo. Volveremos en unas semanas con más ganas para invitaros a nuevos viajes sonoros donde esperamos que nos acompañéis. Para decirte adiós es la canción de M-Clan que vais a escuchar.

Carlos Tarque y M-Clan. Y aquí llegan, para terminar, los Perros del Boogie, un grupo valenciano no muy conocido, pero donde empezaron los hermanos Tormo, hoy día muy famosos con Los Cigarros, y pasaron 5 años allí. Bueno, pues esta canción nos sirve para despedir el programa, diciendo adiós por poco tiempo y deseándoos buena suerte.

Pues aquí se termina nuestro viaje de hoy. Y como os he dicho, este programa seguirá con vosotros martes y los domingos en agosto, pero escucharéis programas anteriores que os gustarán si no los oísteis antes o quizá os apetezca repasarlos, dedicados a discos en directo, a rock andaluz, homenaje a Jambo, entrevista con Quilillos Band, en fin, un poquito de todo, música negra también. Pues nada, en septiembre me podéis escuchar de nuevo en directo y yo a sentirme acompañado por vosotros. Como decía, volveremos con más ganas y seguiremos viajando a través de las ondas y del sonido. Entre tanto, sed buenos, pero mejor aún, pasadlo bien y que tengáis suerte.

La aparición de Kiko en 1992 supuso para Los Lobos el respaldo definitivo que el grupo ya había anunciado repetidas veces en los 80. Es un respaldo en forma de reconocimiento masivo por parte de la crítica y también del público. Aunque nunca se acercarían esos 2 millones de discos que vendió la banda sonora de La Bamba, el 500.000 en ventas de Kiko terminó por afianzar al grupo como unos clásicos en vida dentro de su sonido, dentro de ese rock americano con influencias. Los Angeles Times y el Chicago Tribune lo eligieron disco del año, y el Wall Street Journal y la Rolling Stone lo incluyeron entre los mejores discos de los 90. Eso a pesar de que es un disco de largo recorrido, podríamos decir. No es un álbum inmediato que entre la primera escucha, y precisamente por ese tratamiento que tenían en las composiciones y en el resultado final, donde se atrevían a mezclar todo lo que habían aprendido a lo largo de sus entonces 15 años de andadura discográfica. Con la ayuda del productor Michel Froom, que les animó a probar cualquier estilo y cualquier idea musical, consiguieron lo que es seguramente el álbum más reconocido dentro de su trayectoria, y contando además con unas letras que, lejos de ser sencillas, abordaban temáticas complicadas como el suicidio, el abuso infantil, el alcoholismo o la falta de vivienda, sin que sonara melodramático o populista. Como decía David Hidalgo hablando de la grabación, Michel Froom había producido el sencillo de La Bamba y Angel Dance del Neighborhood, así que ya éramos amigos. Trajo al estudio al ingeniero Chad Blake y empezamos a improvisar ideas. Yo le decía: tío, una guitarra al revés sonaría genial en esta canción. Y Chad decía: adelante, inténtalo. Y yo le decía: así de fácil. Y es que realmente fue genial. La chispa, el corazón y el sonido de la búsqueda de todos los que participamos en ese disco lo hizo mágico, porque todos estábamos en la misma situación. Y fue en aquella grabación cuando descubrimos que se puede realmente disfrutar en el estudio. Antes siempre era muy aburrido, muy mecánico, así que fue un gran paso para nosotros y aprendimos muchísimo.

Esa afinidad con Mitchell Froom y Chad Blake tuvo su continuidad en un proyecto musical paralelo que David Hidalgo y Luis Pérez crearon bajo el nombre de Latin Playboys, junto precisamente a Mitchell Froom y Chad Blake. El cuarteto editó su álbum debut de 1994, que tuvo continuidad con el segundo trabajo llamado Toes en 1999. Los dos no son discos de canciones al uso, son más bien garabatos sonoros totalmente alejados de lo que se entiende por un disco normal. Es, digamos, una vuelta de tuerca muy vanguardista al sonido de Raíces. El primer álbum contenía descartes musicales de Kiko y con el segundo incluso se fueron de gira, hicieron una pequeña gira por Estados Unidos. Y al año siguiente, en 1995, editan el disco Papa String, compuesto por canciones tradicionales, versiones y temas hablados, junto a un coro infantil y al cantante Lalo Guerrero, el conocido como padre de la música chicana. Una de las versiones era este Bass Bass Bass que acabamos de escuchar, que es una canción escrita por John Gray y Bobby Day y que fue un éxito en el 57 para los Hollywood Flames. Aparte de esta adaptación de Los Lobos, Frankie Lymon, los Beach Boys, Shaken Stevens o los Blasters, entre otros, también la han grabado en estudio.

Sí. Un, dos, tres.

A diferencia de la mayoría de las bandas que tienden a acomodarse después de una etapa de éxitos o de una trayectoria de años, los Lobos siguieron experimentando con cada disco sin perder de vista la música de raíces, que es la base y el sentido de su trayectoria. Mezclan blues crudo, jazz o vanguardia para acomodarlo a cada lanzamiento. Es el caso también de Colossal Head de 1996, que podríamos encajar en un eclecticismo entre, digamos, entre Santana y Tom Waits, como en esta canción llamada Más y Más. Cantan sobre rupturas amorosas, la vida del barrio o los días perdidos del activismo social.

Al poco tiempo de editar Colossal Head, David Hidalgo y César Rosas se unen a los Super Seven. Es un proyecto musical que reúne a grandes de la música de raíces en una formación que ha ido cambiando a lo largo de los tres trabajos que han editado hasta ahora. En septiembre del 88 editan su álbum homónimo, que es una colección de canciones de la historia del folk estadounidense y mexicano, en el que participaron, pues bueno, músicos tan reconocidos como Rick Trevino o Joe Ely, y leyendas del Tex-Mex como Flaco Jiménez, Freddy Fender o Duke Sam, aparte del vocalista Rubén Ramos. Al año siguiente se llevan el premio Grammy a mejor álbum de música mexicoamericana, y en 2001 editarían Canto, su segunda obra, a la que incorporarían pues músicos tan conocidos como el brasileño Caetano Veloso, el vocalista de los Mavericks Raúl Malo o sus compañeros en Los Lobos, Conrad Lozano y Luis Pérez. Y aun con esa casi febril actividad musical, aún quedaba tiempo para que algunos de los componentes de Los Lobos editaran su propio material en solitario.

En el año 99, César Rosas, al margen de Los Lobos y de formar parte de los Super Seven, edita Soul Disguise, donde deja a un lado las experimentaciones de los últimos trabajos del grupo desde Kiko para mostrar una colección de canciones de sonido bastante más clásico. Hay toques de blues y de folk, pero está bastante más en la línea de un álbum como Will the World Survive. Es un disco con temas firmados por él, como está Little Heaven, que abría la grabación y acabamos de escuchar, y que también incluía un par de versiones, el You've Got to Lose de Ike Turner y esta Adiós mi vida, con la colaboración del Flaco Jiménez, que aporta su acordeón en una canción que recuerda a la famosa La tumba será el final.

Pero no solo César Rosas editó su disco en solitario. David Hidalgo, en aquel mismo 99, publica Hound Dog, que es un álbum de escucha algo más difícil que el de César Rosas. Si Soul Disguise era una colección de canciones inmediatas que entraban a la primera escucha, este Hound Dog era como los discos más, digamos, un poco más difíciles y más vanguardistas de los Lobos. Con la voz a lo John Lee Hooker de Mike Halby, que había sido vocalista de Canned Heat en la primera parte de los 80, el dúo entrega un álbum oscuro, denso y lúgubre que rinde homenaje a cantantes de blues como Jimmy Reed, Junior Parker, Jesse Ed Davis o Bob Hyde, el oso, líder precisamente de Canned Heat. Como decía Tom Waits, es uno de mis discos favoritos, ideal para escucharlo cuando conduces por Texas. Es como un camino polvoriento, oscuro, bruñido y prácticamente sin adornos. Estos tipos de los Lobos son tan salvajes y se han vuelto tan cubistas como Picasso. Han pasado de ser puramente étnicos y clásicos a este grupo extraño e indescriptiblemente genial que son ahora.

Después de editar This Time en el 99 y al año siguiente una caja recopilatoria de cuatro CDs llamada El Cancionero Más y Más, en junio del 2002 llega Good Morning Atlan. La producción no está a cargo ya de Mitchell Froom, sino que es John Leckie, colaborador de Dr. John o Roy Harper, el que se encarga de ello. Y eso les hace dar un giro hacia sus raíces más rockeras. El sonido es más clásico y, aunque recoge, pues eso, las influencias de siempre de la banda, la experimentación del periodo de Mitchell Froom parece que se queda a un lado. Grandes canciones como las que hemos escuchado y da título a la grabación, u otras como Don't Come Blue, Hearts of Stone, la más tradicional, Luz de mi vida, o esa preciosa Tony María, que redondean el resultado final. No es un disco que destaque desde luego por su originalidad ni por ser diferente, sino que simplemente podríamos decir que es otro gran trabajo de una de las mejores bandas americanas.

0: Editado el 4 de mayo del 2004, The Ride cuenta con la participación de Tom Waits, Dave Albin, Richard Thompson, Mavis Staples, Gal Hudson o Bobby Womack, que colabora en la adaptación de ese gran tema suyo, que es Across the 110th Street. Por primera vez en su carrera, ellos mismos producen la grabación en un álbum que mezcla nuevas canciones con revisiones de su viejo material, como es el caso de esta relectura de Matter of Time, que aparecía por primera vez en How Will the Wolf Survive, que escuchamos el otro día.
1: Thank you. 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

0: Del álbum de Ride, de hecho, y Marie, que Dave Albin escribió para el debut de los Blasters en 1980.
1: And Louis is gonna sing it for you one time. This is called Saint Behind the Glass.

0: Luis Pérez. Thank you.
1: Life at Fillmore, editado en marzo del 2005, recoge la grabación de los dos shows ofrecidos en el famoso auditorio de San Francisco el 29 y el 30 de julio del año anterior. Apareció en formato CD y DVD e incluía en la versión de audio 14 canciones que se cerraban con la versión del What's Going On de Marvin Gaye y un CD adicional con tres temas extra en formato acústico: la popular Guantanamera, Marisela de su disco del 96 Colossal Head y este Staying Behind the Glass de su famoso álbum Kiko.

0: I was flying back from a gig in Chicago, and I was reading the newspaper about these two little girls that committed suicide by sitting on the train tracks. That image was just so powerful that I went home and I wrote the song. I named them both Jane, as if they were like one person, really. The story, as it goes, these two little girls that somehow find themselves equally as despondent and desperate about their lives, that they feel themselves pushed to the very limit. And as tragic it may be, you know, there's still something hopeful about it, I guess, or maybe something we can learn from it.
1: En 2005, y al igual que habían hecho con su debut en 1978, la banda se autoedita un álbum llamado Acoustic en Vivo. Como su nombre indica, son grabaciones en directo principalmente de su material en castellano, incluyendo canciones de La Pistola del Corazón, un par de inéditas como Canto a Veracruz y Teresa, tradicionales como Volver, Volver, Volver, Volver, y dos canciones en inglés de Kiko, Same Behind the Glass, que escuchábamos antes, y está Two James con otra de esas letras que reflejan la dureza de la vida y que ellos suelen hacer bastante. En este caso era Luis Pérez el que hablaba de la canción y decía: volvía en avión de un concierto en Chicago y estaba leyendo en el periódico una historia sobre dos chicas que se habían suicidado en las vías del tren, y esa imagen tan fuerte me hizo ponerme a escribir la canción cuando llegué a casa. En la letra llamé a las dos por el mismo nombre, Jane, como si fueran una sola persona, y quise contar la historia de esas dos chicas que de alguna manera se encuentran desoladas y desesperadas por su vida hasta el punto de sentirse empujadas hasta el límite. Es muy trágico, pero quizá hay algo ahí de lo que podamos aprender.

En 2006, en Rhino Records, se edita lo que supone el tercer recopilatorio de Los Lobos. Se llamó Wolf Tracks y presenta 20 temas que se cerraban con Border Town Girl, una canción inédita escrita por César Rosas y grabada para las sesiones del álbum The Neighborhood del 90. Y ese mismo 2006 aparece su nueva obra después de los dos directos y de este recopilatorio Wolf Tracks. Se llamó The Town and the City, igual que la novela de Jack Kerouac, y las letras exploraban los problemas alrededor de los granjeros y de la inmigración de México a Estados Unidos, historias de supervivientes y gente en apuros que sueña con un futuro mejor entre la belleza, la compasión y la nostalgia. The Road to Gilabén, una de las mejores canciones del disco, habla de esa desesperación económica y emocional y se podría acercar a las formas de alguien como Bruce Springsteen.

Los Lobos Goes Disney se llamó en 2009 el segundo disco de la banda, que abordaba una temática infantil. En este caso eran versiones a temas que habían aparecido en películas de la factoría Disney bajo el prisma de los lobos. Es un prisma tan personal que casi acababan pareciendo canciones propias. De hecho, el saxofonista de la formación, Steve Berlin, decía: "No parecía un disco infantil, éramos nosotros tocando viejas canciones que nos gustaban". Y así es realmente, toda la riqueza musical de la banda se refleja en las adaptaciones a temas de Peggy Lee, de Randy Newman, o esta Not in Nottingham de Roger Miller, perteneciente a la película Robin Hood del año 73.

All My Bridges Burning es una canción coescrita por César Rosas, que se encargó de la parte musical, y Robert Hunter, que se ocupó de la letra, algo que también hacía más que habitualmente en Grateful Dead. Robert Hunter era muchas veces ese miembro de los Dead en la sombra, o como solía comentar Jerry García, Robert es el miembro de la banda que no sale al escenario con nosotros. La canción está incluida en Think and Trust, que es el álbum que los Lobos editaron en agosto del 2010 y que supuso el primero con material nuevo en 4 años. Aparte de All My Bridges Burning, el grupo adapta West LA Fadeaway, también escrita por Jerry García y Robert Hunter, y que aparecía en el álbum de los Dead del 87, In the Dark. Susan Tedeschi colabora en un disco que fue nominado al Grammy al Mejor Álbum de Americana y que habla de intentar reparar los amores rotos, superar la dureza de la vida y encontrar un lugar en el mundo.

Los Lobos habían estado 33 años sin editar un disco en directo, pero en un, digamos, en un periodo corto de tiempo lanzaron varios. Disconnected in New York City fue el cuarto desde el 2005. Se grabó en el City Winery de Nueva York y era una manera de celebrar el 40 aniversario de la banda. Incluía 13 canciones en un set que se cerraba con la interpretación de la banda fusionada con el Good Lovin', el famoso tema de los Young Rascals. Se editó en CD, en un pack de lujo con CD y DVD y en formato vinilo. Y a continuación editaron, pues, esto que hemos escuchado, el Gates of Gold y esta canción que se llama Mistreater Boogie Blues.

Después de la edición en 2019 de Llegó Navidad, su álbum dedicado a esas fechas, en 2021 aparece Native Songs, el que es su último disco en estudio hasta hoy. Son 14 temas, de los que 13 son versiones, y un solo tema original, el que le da título a la grabación, escrito por David Hidalgo y por Luis Pérez. Entre las 13 versiones restantes encontramos canciones como el Sail on Sailor de los Beach Boys, el Flat Top Joint que Dave Albin escribió para los Blasters, el Love Special Delivery de los The Midnighters, que era uno de los primeros grupos de rock chicano en alcanzar el éxito en la zona del este de Los Ángeles en los años 60, y por cierto uno de los grupos favoritos de Los Lobos. Y hay también un par de canciones escritas por Stephen Stills para Buffalo Springfield, o la que acabamos de escuchar, esa genial Jamaica Say You Will, que abría el álbum debut de Jackson Browne, editado en 1972. Es simplemente un disco con versiones de grupos o cantantes de Los Ángeles que rinde homenaje a la comunidad musical y a las canciones que los inspiraron como banda, y que incluso ganó el premio Grammy en 2022 en la categoría de mejor álbum de Americana.

0: Grabado en el House of Blues de San Diego el 24 de febrero del 2006, Kiko Live celebraba la existencia de uno de los discos más relevantes de la formación, sin tratar de repetir o simplemente recrear los esquemas de lo que fue el álbum original sobre un escenario. Ofrece unos matices en directo diferentes a los de la grabación del año 92. Se editó en CD, DVD y Blu-ray y recoge lógicamente las 16 canciones de Kiko en el mismo orden en que fueron editadas en la época. Y unos meses después aparece Kiko and the Lavender Moon, es un EP grabado en la Sala Paradiso de Ámsterdam el 20 de julio de ese mismo 1993 y que incluía cuatro canciones, una de ellas esta gran versión del She's About to Move Her, que Doug Sam escribió en 1965 para la que era entonces su banda, Sir Douglas Quintet, y que demuestra, pues eso, una vez más la versatilidad y la grandeza de los Lobos en directo.
1: Hola, aquí recogiendo de nuevo el guante de la invitación de David para hablar aquí en Vampiros y Cowboys de los Lobos, protagonistas del programa en esta ocasión. Bueno, un análisis simplista de por qué me gustan tanto los Lobos es muy fácil. Tienen mucho de lo que me encanta musicalmente, desde la música de raíces norteamericana, el blues, el soul, el rock and roll, el country, el rockabilly, además de su fidelidad a sus orígenes, con otro de mis placeres, ¿no?, como son las rancheras y los corridos. No es nada fácil mezclar todo eso y hacerlo tan bien, sino además que no dudan en añadir una cuota de riesgo y experimentación, buscando nuevos horizontes en alguno de sus álbumes, y salen airosos de ellos sin que la propuesta se resienta en absoluto. Y luego, punto y aparte, están los directos. Los he visto varias veces y siempre han salido a hombros. Desde conciertos en sala donde exhiben todo su poderío instrumental y su savoir-faire, hasta festivales donde han montado la de Dios recurriendo a su lado más fiestero, ¿no? Como fue en el Club Rock Gijonés del 2005, donde dieron un bolo en el que bailaban hasta los urinarios. O 3 años más tarde en el Askena, en 2008... que todavía recuerdo el cachondeo que se traía la gente en el foro con ellos, rollo, hostia, los de la Bamba, pero estos quién son, vaya horterada, no sé qué, por parte evidentemente de los que no los conocían, creando debate con los que éramos fans. Y luego resulta que pusieron la carpa patas arriba, cosechando una de las ovaciones más grandes que un servidor ha visto en ese festival, y mira que he ido en casi todas las ocasiones, excepto 3 o 4. Y de tal calibre fue la ovación que tuvieron que salir a ofrecer un bis, algo impensable en un festival y más en un grupo que está tocando en la carpa, el segundo escenario, y que no es un caza de cartel. Creo que eso lo dice todo. Son una de las mejores bandas del mundo y si os pilla cerca, ir a verlos porque pasaréis un rato fetén. Un abrazo a todos y a todas.

Uno de los grandes valores de la banda es saber adaptarse a una canción externa, no compuesta por ellos, que es algo que han demostrado, pues bueno, en multitud de ocasiones en las que han participado en discos tributo. Después del comentario de Manel, los escuchamos con su participación, con su inclusión en The Man of Somebody's Dreams, el disco tributo al triste y prematuramente desaparecido Chris Caffney, conocido pues por ser el vocalista de los Hacienda Brothers.

Otra de sus participaciones fue en Badlands, que es como se llamó el álbum tributo al Nebraska de Bruce Springsteen. Fue editado por Sub Pop en el año 2000 y contenía versiones de músicos a los que este disco en particular les había influenciado. Incluía en el tracklist a Hank Tress, el nieto de Hank Williams, a Johnny Cash, a Raúl Malo, a Deanna Carter, a Ben Harper o a ellos mismos, adaptando Johnny 99. Pero como os decía, hay bastantes más participaciones en discos homenaje, por decir unos pocos, pues a Johnny Mitchell, a los NRBQ, a Fats Domino, a Doc Pomus o a Jerry García. Esos son unos pocos de los que os puedo citar que hacían en discos de tributo. Y bueno, luego están las participaciones que ellos hacían en, como colaboradores en discos de, pues, de otra gente.

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Bienvenidos al programa Acuarela Tropical, un espacio dedicado principalmente a la música brasileña y músicas del mundo. El programa de hoy estará dedicado enteramente al circo, a composiciones de temática circense y a aquellas que utilizan el circo de manera metafórica como forma de expresión. Sin más, comenzamos.

Con Abertura do Circo comenzaba el trabajo Grande Circo Místico, una banda sonora creada por Chico Buarque y Edu Lobo para el Ballet Teatro Guaira en 1983. El espectáculo está basado en el poema parnasianista modernista Grande Circo Místico de Giorgi de Lima, escrito en 1938. A su vez, el poema está inspirado en la historia del Circo Nacional Suizo Gnie. Otro de los temas que entrarían en la banda sonora para el espectáculo dirigido por Naum Alves de Souza sería Balsa dos Clowns. En este caso, grabado por Edu Lobo junto a Romero Lubambo y Mauro Senise.

En 1967, el cantautor Sidney Miller publicaría a través de la histórica discográfica Elenco el LP homónimo que incluiría el tema Usiesco. La canción evoca recuerdos de la infancia y de una vida más alegre, repleta de ilusiones y fantasías. Ese mismo año, Nara Leung incluiría una versión del mismo tema en su disco Vento de Mayo, una interpretación que acabaría siendo más conocida y que perduraría en la memoria colectiva.

Usikushego es una de las canciones más impactantes de Giorgi Benjor. Publicada en 1972 en su disco Ben, la canción convierte el circo en un universo de imaginación popular, un circo completamente delirante donde aparecen animales y artistas imposibles. Todo ello bajo un ritmo de samba, samba rock, funk y soul brasileño.

Circense es un álbum publicado por Roberto Gismonti en 1980. Para la grabación del disco, Gismonti contó con músicos extraordinarios como Mauro Senise, Roberto Silva y Luis Alves, entre otros grandes músicos. El LP fue incluido por la revista Rolling Stone Brasil entre los 100 mejores discos de todos los tiempos.

La mujer barbuda se convirtió en uno de los reclamos estrella de los freak shows durante la segunda mitad del siglo XIX. Muchas de las mujeres exhibidas como barbudas presentaban un exceso de vello causado por factores como la hipertricosis o alteraciones hormonales asociadas al hirsutismo. En la composición de Adriana Calcañotto, recogida en su disco Cantada de 2002, la cantante nos muestra el mundo interior de la protagonista. ¿Qué sueña? ¿Qué arriesga? ¿Qué tiene que perder? Para ello recurre a otros personajes circenses, la trapecista, el tomador y el payaso, y coloca en el centro de todos ellos a la mujer barbuda.

0: Piruetas, canción lanzada en 1981 para la banda sonora de la película Os Saltimbancos Trapallões, adaptada al portugués por Chico Buarque e interpretado por él junto al grupo Os Trapallões. La canción forma parte de la película basada en la pieza teatral I Musicanti de Sergio Bardotti y Luis Enrique Bacalov, que a su vez es una adaptación del cuento de los músicos de Bremen de los hermanos Grimm.
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0: Los animales comenzaron a aparecer en espectáculos circenses en Europa durante el siglo XVIII, aunque su incorporación habitual al circo se consolidó durante el siglo XIX. Elefantes, leones y caballos eran entrenados para realizar trucos y acrobacias, mientras que la fascinación del público por los animales exóticos contribuyó al crecimiento y la popularidad de los espectáculos circenses.
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María Bethania ha interpretado Circo, una canción compuesta por Antonio Cícero y Orlando Moraes, que utiliza el circo como metáfora de la representación del amor. El león, el camello, el acróbata y otros personajes encarnan distintas facetas, deseos y emociones. En la voz íntima de Bethania, el circo pierde su carácter festivo y se transforma en un espacio misterioso, sensual y teatral, donde las imágenes circenses adquieren una dimensión más emocional.

Afuera siempre hay niños con una sonrisa melancólica, pero en el corazón de esos niños el sueño ha plantado su gran circo. Le Cirque es una canción bastante representativa de lo que fueron Les Fabres Jacques, un cuarteto vocal francés que convirtió sus actuaciones en pequeños espectáculos. Combinaban canto, teatro, mimo, coreografías y humor, todo ello con una puesta en escena muy visual.

El trío Esmeralda tuvo una vida muy breve, apenas un año, pero nació directamente del mundo del circo. Estaba formado por Cascatiña, Iñana y Shop. Tras la salida de este último, el matrimonio formado por Cascatiña e Iñana continuó como pareja artística y siguió recorriendo los circos brasileños durante años, antes de consolidarse como una de las grandes duplas de la música sertaneja.

Circo Montecuruto es el tercer trabajo de Os en Pés, un grupo gallego de folk y música tradicional formado en 1992 en Ferrol. Para presentar el álbum, el grupo creó un espectáculo musical con estética y elementos de circo que incluía malabares y marionetas. También ampliaron su instrumentación con clarinetes, saxos y batería, sin dejar de lado las músicas tradicionales gallegas.

temporada de Buffoons, publicado en 2012, un disco concebido explícitamente alrededor del universo circense y desarrollado por la compañía artística Dona Cefiña, que combina música, teatro y elementos de la cultura popular brasileña.

Trapecio, una canción compuesta e interpretada por Benito Di Paola, fue publicada en 1978 como parte de su álbum homónimo Benito Di Paola. Pese a su sonoridad y a las numerosas referencias al mundo circense, no se trata de una canción infantil ni de una celebración ingenua del espectáculo. Benito Di Paola utiliza el circo para construir una visión crítica y surrealista de la sociedad, cuya metáfora central gira en torno a una imagen muy simbólica. La vida es un trapecio, suspendido en lo alto, en el que hay que mantener el equilibrio.

nos despedimos con una de las grandes celebridades del mundo del circo, Miliki. Miliki, junto a sus hermanos Gaby y Fofó, pertenecía a una auténtica dinastía circense. Cuando los Aragón llegaron a Argentina, trabajaron durante años en espectáculos de circo y televisión. Y fue precisamente allí, en Mar del Plata, donde nació una de las canciones más populares de la familia. Había una vez un circo. Miliki llevaba tiempo buscando el ritmo adecuado para aquella canción, que relataba la vida de los artistas de circo y que pretendía ser mucho más que una simple fantasía inventada para los niños. La inspiración llegó mientras conducía. En medio de un atasco, cansado de esperar, Miliki comenzó a palmear sobre el salpicadero. Aquel sencillo gesto acabaría dando forma al ritmo de una de las composiciones más representativas y queridas del mundo circense, y que escucharemos en versión de la Circus Band. 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

Hola, bienvenidos a Radio Mai Zaragoza, 102.8 de la FM, es domingo, son las 5 de la tarde y esto es De Vampiros y Cowboys.

Este pasado mes de septiembre, Raúl Malo, cantante y líder de los Mavericks, colgaba un mensaje a través de sus redes sociales que decía: "Queridos amigos, quiero informarles sobre mi salud, ya que la situación ha cambiado. Como suele ocurrir con una enfermedad tan impredecible como el cáncer, he desarrollado algo llamado LMD, cuyo tratamiento comenzaré mañana. Probablemente empezaremos con quimioterapia, incluso estamos considerando terapias alternativas, pero sobre todo es hora de tomar en serio las palabras de los médicos sobre descansar y recuperarme, así que eso es lo que voy a hacer. Lamentablemente esto significa que todos los conciertos futuros se han cancelado. Quiero agradecer a Dwight Yoakam y a su banda y a todo su equipo por la amabilidad y comprensión que han demostrado y siento no haber podido terminar la gira como lo habíamos planeado. Guarden sus entradas para los conciertos del Rayman en diciembre, ya que estamos planeando algo especial allí y esperamos anunciarlo muy pronto. Pero quiero que todos sepan que no estoy solo ni asustado. Tengo una mujer e hijos increíbles y una familia maravillosa, al igual que todo el equipo de gira, mi banda y los amigos y los fans. No tengo palabras para describir el amor y el apoyo que estoy recibiendo ahora mismo. No sabemos cómo será esto dentro de un par de meses, pero lo afrontaremos como siempre, luchando hasta el final, así que os mantendremos informados". Y terminaba con una frase de Cassius Clay que decía: "No cuentes los días, haz que los días cuenten". Los conciertos a los que se refería Raúl en ese comunicado se han celebrado este fin de semana, viernes y sábado, con la participación de músicos como Chuck Medd, Steve Earle, Jesse Dayton, Joshua Ray Walker, Jimmy Vaughan, Jim Lauderdale, Mary Stewart o Patty Griffin, entre muchos otros. Se han retransmitido en modo pay-per-view a través de la plataforma Nux, así que hemos podido ver ese bonito homenaje. Realmente ha sido precioso, ha sido muy bonito, a su figura por parte de su banda y algunos de sus amigos más cercanos. Desgraciadamente, Raúl no ha podido estar, ni su familia, porque hace un par de días lo ingresaron de urgencia en el hospital. Así que estamos esperando noticias nuevas de su situación, pero mientras tanto repasaremos su increíble y maravillosa trayectoria musical.

Lo que hemos escuchado era From Hell to Paradise, incluida en su segundo álbum, editado en 1992. El grupo había debutado 2 años antes con un disco llamado Simplemente The Mavericks, grabado con un sello independiente y cuando apenas llevaban unos meses funcionando como banda. Los dos músicos que crearon el grupo, el cantante de origen cubano, Raúl Malo, y el bajista Robert Reynolds, se habían conocido en Miami, en Miami, en 1989, formando parte de distintas bandas locales, y fue su pasión por el country tradicional y la música de los grandes cantantes de los 50, como Elvis, Johnny Cash o Roy Orbison, el que los unió para formar una banda que se saliera del típico circuito de grupos de versiones. El éxito de ese debut hizo que el grupo se trasladara de un lugar, pues como os decía, como Miami, no demasiado relevante en el terreno del country, hasta Nashville, epicentro de la música tradicional americana, y actuaron en una presentación con algunos de los mayores cazatalentos del negocio, y según dice la leyenda, fueron fichados por MCA antes de que terminaran incluso su prueba de sonido. Ese From Hell to Paradise del título hacía referencia al viaje de sus padres, los padres de Raúl Malo, desde Cuba a Estados Unidos, y digamos que daba nombre a un álbum de 10 canciones que incluía 4 regrabaciones de su debut y un par de versiones a 2 estándares del country clásico, el Excuse Me, I Think I've Got a Heartache de Paco Owens y el Hey, Good Looking de Hank Williams.

Y como dice la frase, lo mejor estaba por llegar. Y en What a Crying Shame, su disco del 94, aparecen los Mavericks, ya de las grandes canciones y de los discos que alcanzan la excelencia musical. Just a Memory es solo un ejemplo de un álbum realmente grande. La mayoría de los temas están coescritos por Raúl Malo junto a Costas. Costas es el compositor, un compositor de origen griego que fue una referencia en el country, especialmente en los años 90. Es uno de esos tipos cuyas composiciones solían alcanzar los puestos más altos en las listas de la música de country de raíces americanas. Y bueno, siguiendo su propia tradición y al country en general de incluir versiones en los discos, What a Crying Shame contaba con un par, el Oh What a Thrill, de otro grande como Jesse Winchester, que popularizó James House, y una canción muy conocida que Bruce Springsteen había incluido en su álbum de 1987, Tunnel of Love.

All That Heaven Will Allow era una de las piezas, digamos, más alegres o de tono más pop dentro de un disco diferente en la carrera de Bruce Springsteen. No tenía la oscuridad del legendario Nebraska, pero venía después de esa colección de singles radiables que fue el multiplatino Born in the USA, y en un nuevo giro musical reflejó en este Tunnel of Love las inquietudes y la responsabilidad, digamos ya de la vida adulta, a la vez que dejaba entrever las dificultades al final definitivas que afrontaba su matrimonio con la actriz Julian Phillips. Fue el quinto y último single que los Mavericks editaron de What a Crying Shame en abril del 95 y alcanzó el puesto 49 en la lista del Billboard. El álbum fue certificado como platino en febrero del 95, lo que suponía haber superado el millón de copias vendidas y el reconocimiento global de crítica y público. Ese reconocimiento les llevó a ser nominados por primera vez para los premios Grammy en la categoría de Mejor Interpretación Country de Grupo por la canción que daba título al disco, aunque en esta ocasión no se llevarían el premio. Pero como os comentaba, el disco está lleno de grandes canciones como esta fantástica It Should Have Been True, coescrita con Stan Lynch, batería de los Heartbreakers de Tom Petty.

Pues sí, con What a Crying Shame fueron nominados a Mejor Interpretación Country en los premios Grammy, sin conseguir el premio con su siguiente obra, Music for All Occasions. Editada en septiembre del 95, la nominación fue en la categoría de Disco del Año y a través de esta Here Comes the Rain, de nuevo en la categoría de Mejor Interpretación Country, aunque en esta ocasión sí que consiguieron llevarse el Grammy. Quizás sea el disco más completo de la banda, por lo menos para mí, mi favorito de todos los que han grabado. Son 12 canciones que no bajan del sobresaliente y en el que incluso, digamos que sofistican su sonido, dándole un barniz de melodías 50, pues que realmente les queda como un guante. El ejemplo más claro es el comienzo del disco, con esa genial Foolish Heart incluida en la banda sonora de la película Abierto hasta el amanecer, o el cierre con la adaptación de la conocidísima Blue Moon, que se incluiría también en otra banda sonora, la de la película Apolo 13. En esta ocasión, Costas, el compositor, solo aparece como coescritor en una canción, precisamente la que hemos escuchado, Here Comes the Rain, que fue la nominada a los premios Grammy. El resto, exceptuando My Secret Flame, de Ray Van Hoy, son canciones de Raúl, junto al compositor Al Anderson, ex miembro de NRBQ, y otro de esos músicos que en los 90 se pasaron al terreno de la composición. Y en el álbum se incluía el que es, a nivel de ventas, el mayor éxito en la carrera de los Mavericks.

¿Alguna vez te ha dejado tu pareja y te has quedado como un idiota perdido por la ciudad? Entonces esta canción es para ti. Así presentaba Raúl Malo el You Ever Do Is Bring Me Down, una de las coescritas con Al Anderson, que como comentaron los dos más adelante, a la hora de componerla teníamos a Buck Owens en mente. Y desde luego ese toque especial que le da el acordeón del Flaco Jiménez contribuyó a que la canción alcanzara el número 13 en las listas. Y el disco se cerraba con una versión a un estándar del pop 60s, que era un dueto entre Raúl Malo y Trisha Yearwood, una de las reinas de la música country desde principios de los años 90, entonces casada con el bajista del grupo Robert Reynolds y que luego, a partir del año 2000, creo que fue, se convertiría en pareja en la mujer de Garth Brooks hasta el día de hoy.

En 1996 editan Not Fade Away, Remembering Buddy Holly. Como su título indica, es un homenaje a una de las figuras definitivas en la historia del rock and roll. Los Mavericks colaboran con una versión de True Love Ways, una de las últimas composiciones de Buddy Holly escrita para su novia María Elena. Nancy Griffith, Los Lobos, Steve Earle, la Nitty Gritty Durban o Mary Chapin Carpenter también participan en el disco que cierra Waylon Jennings en una muy emocionante versión de Learning the Game. Hay que recordar que Waylon participaba en aquella Winter Dance Party, que fue la gira que terminó desgraciadamente el 3 de febrero del 59 con la muerte en accidente de avión de Buddy Holly, Richie Valens y el Big Bopper. De hecho, Waylon, al ver a Big Bopper, que tenía una fuerte gripe, le ofreció su plaza en la pequeña avioneta, que luego se estrellaría, y él a cambio seguiría por carretera en el incómodo bus de gira, lo que al final pues le salvó la vida.

La Asociación de Música Country los había nominado como Grupo Vocal del Año consecutivamente entre 1995 y 1998, ganándolo los dos primeros años. En ese momento estaban en, digamos, en la cima de la popularidad dentro del terreno de la música de raíces y venían de publicar un par de discos multiventas, así que a finales del 96 decidieron parar un tiempo en el que Raúl Malo se dedica a girar en solitario haciendo versiones a viejas canciones de los años 40 y 50 que le gustan tanto, con una especie de big band de nueve músicos. Después de un año deciden volver y

musical estaba cambiando, así que los Mavericks dejan su sello discográfico hasta entonces, que era MCA, y firman con Mercury Records, como reconocería también Raúl Malo en aquellos días. Parte del problema de estar con un sello importante en Nashville es que cuando te arriesgas en hacer algo diferente, prácticamente estás sellando tu destino. A finales de los 90 la banda decide separarse. El agotamiento acumulado de las giras, los problemas internos que siempre ocurren en todos los grupos y un cierto desencanto con el poco éxito de su última grabación en el mercado americano hacen que se edite un recopilatorio y se ponga, al menos provisionalmente, punto final. Cada uno de los miembros se integra en otras formaciones, como por ejemplo Swag o Crea Alguna. Raúl Malo se une a los Super Seven, que es un colectivo de músicos con un gusto y una base común más que un supergrupo al uso y por el que llegaron a pasar referentes de la música de raíces como Freddy Fender, Joe Ely, el Flaco Jiménez, Duke Sam y Los Lobos, prácticamente al completo. De hecho, ya os hablé de este proyecto en los especiales que este verano hicimos aquí dedicados a la banda del este de Los Ángeles. Y en febrero del año 2000, y anticipando su inminente carrera en solitario, Raúl Malo aparece versionando el tema Downbound Train de Bruce Springsteen para un disco tributo de carácter benéfico al álbum Nebraska, junto a versiones de Johnny Cash, Los Lobos, Son Ball, Hank 3 o Chrissie Hynde.

En 2001, Raúl edita su primer álbum en solitario bajo el nombre de Today. Se agrupan bajo ese nombre de Today se agrupan 12 canciones, de las que 4 están cantadas en castellano. El toque más country de sus discos con los Mavericks, digamos que se diluye a favor de todas las influencias que el propio Raúl ha aportado siempre a la música del grupo, especialmente sus raíces latinas, en una grabación que parece querer romper, al menos provisionalmente, con el sonido de la banda madre. Desde luego no es una colección de canciones para puristas de la música de raíces americana, a pesar de temas en una línea más clásica, como Are We Almost There, Since When, que cierra el disco con un toque muy jazzy, o esta Let's Not Say Goodbye Anymore, que hemos escuchado en una línea muy Roy Orbison y que al menos para mí es lo mejor de todo el conjunto.

muy épica y emocionante, desde luego, esta canción In My Dreams. En 2003, los miembros de los Mavericks se reúnen añadiendo a Eddie Pérez, que es un viejo amigo de Raúl, como guitarra, puesto que todavía mantiene. Una versión de la conocida Dear That I Breathe de los Hollies es el único single en entrar en las listas para un álbum homónimo que incluye también una colaboración de Willie Nelson en Time Goes By y temas compuestos junto a Jimmy Hanna, Alan Miller y Del Watson. Y canciones, como os decía, como está In My Dreams, con el espíritu de Roy Orbison sobrevolando musicalmente al grupo una vez más. A pesar de las expectativas que se habían creado con esta reunión, los resultados no son los esperados y el proyecto Maverick se aparca de nuevo.

Tres años después de su debut en solitario aparece The Nashville Sessions, acompañado de tres grandes músicos de la escena de raíces, Dave Pomero y Rob Ickes, y Pat Flynn, guitarra de Newgrass Revival. Raúl da un giro de casi 180 grados respecto al sonido de Today. Lo que allí era música centrada en sus raíces latinas, aquí es un disco 100% country y acústico y compuesto de versiones a temas de Hank Williams, los Loving Brothers o Jimmy Rogers. Eso en el lado más tradicional, y a otros de Gram Parsons en su etapa de los Flying Burrito Brothers, Van Morrison, Bob Dylan o Gordon Lightfoot. Y claro, el Blue Bayou de su idolatrado Roy Orbison, que abre la grabación.

Para su siguiente proyecto en solitario del 2006, Raúl vuelve a dar otro giro musical, quizá no tan acusado como lo que había supuesto su debut en solitario ni la vuelta a las raíces de las Nashville Sessions. En esta ocasión podríamos hablar de un sonido algo más sofisticado, aunque tenga en común con el anterior que también se trata de un álbum de versiones a temas de John David Sutherland, que abre la grabación y le da título, Willie Nelson, los Everly Brothers, los Bee Gees, Ron Sexsmith, Harry Nilsson, el Feels Like Home de Randy Newman, que aparece en dos versiones, con su voz y en un dúo con Martina McBride, que cierra el álbum, e incluso una versión del Atlas, la canción más famosa de Etta James. Feels Like Home también había sido cantada por Linda Ronstadt, y es precisamente Peter Asher, su productor, el que se encarga también aquí de esas labores de producción que resaltan la voz y el carácter más intimista de Raúl Malo, como él mismo decía. Eso fue parte del truco de hacer este disco. Estas canciones son tan icónicas que quieres rendirles homenaje, pero también quieres interpretarlas a tu manera.

Y tan solo un año después se edita After Hours, otra colección de clásicos de la música de raíces que incluyen el For the Good Times de Chris Christopherson, el Crying Time de Buck Owens, Take the Chains from My Heart de Hank Williams, un par de Dwight Yoakam, o el estándar Welcome to My World que popularizaron Jim Reeves, Gentleman Jim, o Elvis en su etapa 70, entre otras versiones. Pero en este caso, Raúl, en lugar de hacer unas adaptaciones similares a las originales, más country les da un barniz entre el pop, el swing y el jam blues, envueltos en unos arreglos muy classy, destacando, claro, su fantástica voz. Como comentaba él mismo después de la grabación, he tratado de plasmar el lado elegante de la música country. Y después de After Hours llegaría un disco navideño y en 2009 su primer álbum con material propio en 8 años.

Raúl compuso Lucky One durante 2 años en su casa de Nashville y realmente pues quedó tan contento con el resultado final que algunas de esas maquetas caseras aparecen como versiones finales en el CD. Para el resto del álbum volvió a contar con la colaboración como coproductor de Steve Berlin de Los Lobos, que ya había colaborado en su debut Today. Y la verdad es que se nota a la hora de la composición de las canciones del disco esa influencia que había recibido después de los 2 discos de versiones anteriores, y él mismo lo reconocía. Decía, como no iba a influir eso en mi composición para Lucky One, es imposible que esas estructuras y esa manera de componer las melodías y las letras de aquellas canciones tan increíbles no te influyan de alguna manera. Y después de Lucky One no hubo que esperar mucho, solamente 1 año, para que Raúl editara su siguiente obra. Se llamó Sinners and Saints y sigue la línea de calidad compositiva que empezaba con Lucky One, que empezara con Lucky One. Es un disco corto de 8 o 9 canciones, de las que 6 son composiciones propias y el resto versiones: el famoso Till I Gain Control Again de Ronnie Crowell, el Saint Behind the Glass de Los Lobos y una canción en español llamada Sombras, obra de los compositores argentinos José María Contursi y Francisco Lomuto. El álbum, grabado de nuevo en su estudio casero de Nashville, contó con la participación de grandes músicos como el organista Augie Meyer, miembro fundador de Sir Douglas Quintet y de los Texas Tornados, y de Shawn Sam, hijo de Doug Sam, leyenda del Tex-Mex, y también miembro fundador de Sir Douglas Quintet y de los Tornados. El surf, el Tex-Mex y el rockabilly se fusionan con la voz de Raúl Malo para dar como resultado otro gran disco.

En octubre de 2011, justo un año después del lanzamiento de Sinners and Saints, los Mavericks anuncian una segunda reunión y a comienzos del año siguiente editan un EP de 5 canciones llamado Sweet Up and Ready, que incluía este Born to be Blue, y que formarían parte de un disco completo llamado In Time, editado en 2013. Esta reunión se prolongaría y se convertiría en definitiva hasta el día de hoy.

Mono se llamó el siguiente álbum del grupo, simplemente debido a su mezcla en sonido monaural. El resultado es un disco en general más alegre y festivo, que refleja el buen momento por el que atraviesan. Un buen ejemplo es esta versión del Nitty Gritty que Doug Sam escribió para Sir Douglas Quintet en 1973. El resto del material son composiciones de Raúl Malo en la línea musical de la banda, con grandes canciones como El parto mío o Lady Rain. Mono fue nominado en la categoría de Mejor Álbum de Americana en la 58 edición de los Premios Grammy.

Después de la creación de su propio sello discográfico, Mono Mundo, que inaugura con la edición en 2016 del directo Nightlife, al año siguiente aparece Brand New Day. Es un título que podría indicar alguna especie de renacimiento musical, pero la verdad es que lo que encontramos en el álbum son los Mavericks de siempre, con sus múltiples influencias, que en este caso, pues podríamos decir que incluso siguen una línea continuista con respecto a su disco Mono. For the Ages, que cierra la grabación, es una de las mejores canciones del disco y resume perfectamente lo que eran los Mavericks en 2017. También Brand New Day fue nominado al Grammy a Mejor Disco de Americana después de una gira en la que el grupo se encontraba en un momento especialmente bueno en sus actuaciones en directo, como reflejaba ese directo de lo All Night Live y las reseñas en la prensa especializada, incluso la mía propia. La única vez que he podido ver a los Mavericks fue en el mítico Beacon Theater de Nueva York en septiembre del 2017, en un gran concierto, desde luego, musicalmente, en intensidad y en entrega del grupo a través de las 25 canciones de aquel setlist.

Before the Next Teardrop Falls de Freddy Fender o incluso al popular Hungry Heart de Bruce Springsteen. Y esta gran adaptación del Blaming to Your Heart, que es una canción compuesta por dos grandes como Harlan Howard y Costas, que fue grabada en el 93 por Patti Loveless y que ese mismo año aparecería en la voz de Deborah Allen, formando parte de la banda sonora de una película que en España se tradujo como Esa cosa llamada amor, dirigida por Peter Bogdanovich y que se centraba en el mundo de los cantantes de country que buscan una oportunidad. La verdad es que no es una película muy, muy conocida, es una pequeña película, pero que al menos para mí merece mucho la pena, y que protagonizaban Samantha Mathis, Dermot Mulroney, Sandra Bullock y River Phoenix en lo que fue su última película completa antes de su desgraciado fallecimiento. Y el 21 de agosto del 2020, los Mavericks editan un álbum llamado en español, que fue y es, sigue siendo su primer disco íntegramente en castellano.

0: Estas dos canciones son, desde luego, un muy buen ejemplo de lo que es el álbum. La mitad del disco son adaptaciones a canciones especialmente de la cultura latina y la otra mitad temas escritos o coescritos por Raúl junto a otros compositores. La primera que hemos escuchado, Cuando me enamoro, es una canción italiana de 1968 llamada originalmente Cuánto mi enamoro y la segunda Pensando en ti. Está escrita por Raúl junto a la cantante y compositora Cintia Medina. Y desde la edición de este álbum, Raúl edita en 2020, en 2023 el Seilés, que es un disco instrumental que quizá en su caso suena un poco sorprendente. Sorprendente me refiero que no es un instrumentista al uso. Bueno, es guitarra y compositor, pero destaca sobre todo por su gran voz. Aún así, él declara que siempre lo tuvo en mente, el sacar un álbum instrumental. Y cita a Martin Denny, los discos de Jackie Gleason y el percusionista Terry Snyder, y a Esquivel como influencias. Y al año siguiente edita con los Mavericks Moon and Stars, lo que es su última grabación hasta hoy con su grupo. Y nos vamos a marchar, pero antes de la canción de cierre, os presento a los que estamos hoy en el estudio de Radio Mike, como siempre, empezando por Elena, la productora. Hola,
1: Hola, ¿qué
0: Elena.
1: tal? Buenas tardes.
0: ¿Qué tal, Elena?
1: Pues muy bien, la verdad es que se ha pasado la tarde, bueno, se ha alargado el programa muy a nuestro favor, me
0: Sí,
1: refiero.
0: la verdad es que yo creo que merecía la pena
1: Sí, merecía la pena. Ha
0: hacer
1: sido
0: el
1: un...
0: programa. Yo creo que es el
1: ¿Sí?
0: más largo que he hecho.
1: ¿Tú crees?
0: Sí, yo creo que a veces ya hago programas cuando son muy largos, hago un par de especiales, dos, tres, pero creo que uno que haya superado las 2 horas, el único que me suena que hice fue el de John Prine.
1: Ah, pues puede ser.
0: Y me parece que lo quise meter todo en un programa y este ha sido más o menos algo así.
1: Pues la verdad es que ha sido maravilloso. Una tarde, bueno, ¿qué te voy a decir? Que entre,
0: Menudas
1: sí, menos
0: canciones y menuda
1: temas.
0: voz, ¿verdad?
1: Sí,
0: La de Raúl,
1: la verdad
0: bueno.
1: es que aquí entre la historia del pobre cantante con el devenir que tiene con la salud y todo esto, siendo tan joven además,
0: 60 años acaba
1: y
0: de
1: sí,
0: cumplir.
1: pues fíjate tú. Y nada, pues unas canciones, pues bueno, muy con, vamos, para mi gusto,
0: Muy
1: muy de mi
0: patata, ¿verdad? Que
1: gusto.
0: solemos decir.
1: Sí, entre, para, no sé, entre melancólicas, muy alegres, muy, bueno, que te llegan muy adentro. En mi caso, quiero decir, a lo mejor hay gente que a lo mejor no es tan, una intérprete a lo mejor tan de su
0: Bueno,
1: palo, pero
0: si
1: a
0: no
1: mí me
0: les
1: va
0: va
1: mucho
0: tanto,
1: este rollo.
0: no escucharon este programa,
1: Bueno,
0: seguramente,
1: o si lo
0: ¿verdad?
1: escuchamos una vez solo. Así que muchas gracias, David, y
0: Muy
1: la verdad es
0: bien.
1: que ha sido un placer pasar esta tarde de domingo aquí,
0: Muy bien,
1: acompañado
0: Elena.
1: de tan buena música como siempre. Enhorabuena.
0: Gracias. Salva, ¿qué te ha
2: Bueno, ¿qué
0: parecido? Bueno,
2: tal?
0: nosotros como somos muy fans de los Mavericks, ¿verdad?
2: Bueno, es
0: De hace tiempo.
2: muy especial. La voz de Raúl Malo es muy entrañable, es única y vamos, un gran compositor ya en solitario con los Mavericks. Y bueno, ya te digo, me ha impresionado bastante. Yo no sabía que tenía un disco solo con canciones en castellano.
0: Sí, lo sacó en el 2020, en español se llama. Está
2: Bueno,
0: muy
2: pues
0: bien.
2: y bueno, por eso reivindicar que la música en castellano se puede hacer buena
0: Y muy
2: música
0: bien, y
2: de raíces americanas.
0: sin que suene rara, ¿verdad?
2: Exactamente,
0: Que
2: a
0: suene
2: son.
0: a rock americano bueno, con la instrumentación y
2: Exactamente,
0: sí.
2: eso es lo que pasa con ese disco. Y bueno, felicitarte por el gran programa. Esperar una pronta recuperación
0: Sí.
2: de Raúl Malo. Es una pena, pero bueno, a ver si se recupera. Y bueno, ya veremos a ver, porque claro, estas cosas nunca se saben.
0: Ya lo decía él, ¿verdad? Es imprevisible cómo puede evolucionar
2: Bueno, en fin,
0: un cáncer.
2: no se puede hacer nada. Entonces, esperar su pronta recuperación y nada, y a ver si nos sigue sacando discos.
0: Sí.
2: Aunque nada, doy paso a Javi.
0: Va, Javi. Venga, Salva. Hola, Javi.
3: Hola, David.
0: El mejor disc jockey del mundo está aquí.
3: Bueno, tengo algún fallillo, pero
0: Bueno, hombre.
3: bueno, me defiendo.
0: Está muy bien la pinchada, del Linacero.
3: Me alegro que te haya gustado.
0: Ha puesto todo y todo bueno. Y siempre alguna sorpresa con la
3: Sí.
0: que nos.
1: Delitos.
0: A todos los que somos ya veteranos de la música, nos sigue sorprendiendo con algún disco que no conocemos.
3: Bueno, siempre en estas pinchadas se suele poner algún disco que se dice, hostia, pues este no lo conocía, o esta versión no la conocía.
0: Oye, el single ese que has puesto del grupo de Boogie Rock, que no sé, ¿cómo se llamaban? ¿No? ¿Angels?
3: En casa lo tengo ahí.
0: A mí al principio me ha parecido que ponía Little Angels, pero no eran, era un grupo más 70, ¿no? Sí. Bueno, está muy bien eso, Boogie
3: Último
0: Rock.
3: Último de los 70, creo.
0: Está muy bien, Javi.
3: Me alegro que te haya gustado, David.
0: Pues sí.
3: Y el programa de los Mavericks, he venido un poco tarde.
0: Bueno, pues causa... tú tienes tus faenas, tienes que cumplir.
3: Sí, pero bueno, el rato que estaba aquí escuchando, está
0: muy bien,
3: ¿verdad?
0: Es una música muy bien hecha.
3: Sí, y bueno, y el detalle...
0: Ah, sí, que me has traído un disco muy curioso con versiones, todo versiones, que hay una versión del Because the Night y otra de Still the Same, ¿verdad?
3: Sí, sí,
0: pues ya lo repasaré y te daré mi opinión, claro.
3: Y la portada, pues hay
0: una
3: ilustración...
0: portada, no sé.
4: Es la puña.
3: ¿Qué?
0: Bueno. Es un poco como los discos aquellos de Fausto Papetti de los 70 y de la orquesta de no sé qué, que salían siempre imágenes sugerentes, pues algo así.
3: Eso me acuerdo de cuando iba al Discusatis, la tienda que tenía Lolo, aquí en Zaragoza. Y siempre había un disco de Fausto Papetti,
0: ¿verdad? Siempre de Fausto Papetti, ¿verdad?
3: Sí, sí.
0: Que no, nunca tuvimos ninguno, pero las portadas decían, pero bueno, como...
3: Fausto Papito. Fausto...
0: Por ahí, Javi.
3: Bueno, os dejo con David.
0: Vale, pues la verdad es que, como os decía, nos hemos... yo creo que será el programa más largo, pero creo que merecía la pena. Igual que rindieron este fin de semana un tributo en el... en el Rayman Auditorium, todos sus amigos, como decía al principio, un tributo a Raúl, a su música, pues yo creo que aquí ha merecido la pena alargarse y repasar ya no solo su faceta más conocida con los Mavericks, sino su carrera en solitario, que también tiene mucho que rascar. Y bueno, como os decía, nos vamos a marchar enviándole a Raúl esos mejores deseos en la lucha contra su enfermedad. Y la canción de cierre pertenece a una serie de grabaciones que se llamó Quarantunes, que Raúl, al igual que otros muchos músicos, ofrecieron a través de las redes sociales en tiempos de la pandemia del COVID. El disco fueron 30 temas en solitario junto a su grupo, junto a los Mavericks, o con gente de su entorno musical, incluso sus hijos Dino y Max. En Quarantunes versionaba algunas de sus canciones favoritas, aparecían Sinatra, Sam Cooke, George Harrison, Simon y Garfunkel y, claro, canciones latinas clásicas. Pero más allá de lo que fue el Quarantunes, Raúl siguió grabando y ofreciendo más canciones con ese, digamos, con ese título en forma de versión. Hizo el Harvest Moon de Neil Young o esta que os voy a poner para despedirnos, que es To All the Girls I Loved Before, que fue un éxito mundial en 1984 para el dúo que formaron, curioso dúo que formaron Willie Nelson y Julio Iglesias. Aquí es Jamie Johnson, que esta madrugada, por cierto, el segundo de los conciertos, este sábado ha participado en ese tributo, en el Rayman Auditorium, el que hace el papel de Willie y Raúl el que, digamos, hace el de Julito Iglesias. Así que como cierre os voy a dejar la canción y una frase, un pensamiento de Raúl cuando editó Quarantunes que podría aplicarse a su situación actual, cuando decía: espero que este disco pueda servir como recordatorio de que incluso en los momentos más oscuros siempre hay espacio para una canción. Hasta el domingo.

0: Buenas tardes, bienvenidos un sábado más con todos vosotros. Os habla José Antonio Armero. A ver si me baja el compañero un poquito el volumen de fondo, que si no, no se nos oye.
1: No me pongas más nervioso.
0: Del equipo a pequeño Saulín. Buenas tardes, Saulín.
1: Buenas tardes, no.
0: Temporada que inició en el terreno de juego nuestro amigo pequeño vampiro, o sea, vampiro, del vampiro, David Ballarín. Bueno, pues a ver si poco a poco vamos quitando la mugre, Saulín. Vamos cogiendo el ritmillo, ¿no?
1: ¿Qué grupo viene ahora?
0: Hoy,
1: el primero.
0: Ahora te lo diré, pero eso lo presentaremos después. Bueno, ¿qué tal las vacaciones, pequeño Little Saulín? ¿Qué tal ha ido las vacaciones,
1: macho? Bueno, pues me he portado bastante bien, no me he emborrachado.
0: De vuelta, esta has sido tú.
1: Porque soy un rácano y esto.
0: Bueno, nosotros no nos enrollamos más, así que sin más preámbulos, bienvenidos al show, bienvenidos a Senderos

0: Qué bueno es empezar el programa con una latita fresca, de buenas chivecas ahí.
1: ¿Cómo ha sonado, Elx? ¿Cómo ha sonado? Suena a placer.
0: Ajá, así. No hay cosa más rica que una buena cervecica, así, fresquica, qué rica. Bueno, arrancamos de forma enérgica y para ello hemos usado el debut de unos canadienses llamados Excepter, practicantes de un heavy metal de influencias clásicas y uno de los nuevos fichajes de la escudería griega New Remorse Records. El pasado 24 de julio fue la fecha en la que se puso en circulación este Shadows in the Tower, que es un trabajo en el que podemos destacar la voz de Jean-Pierre Abou. Bueno, tú que estudias francés, Saulín, ¿sabes Abou? ¿Cómo se dice en francés?
1: Abou. A-B-O-U-T.
0: Ya, la but. No, es A dos B's O U D.
2: Abut.
1: La but.
2: Abut. La but. Abut.
1: Abut.
2: Abut.
0: Jean-Pierre Abut. Es vocalista de bandas como Traveler o Gatekeeper. Una obra en la que encontramos rápidos y trepidantes temas como Where Are You, con el que hemos dado el pistoletazo de salida de la mano de estos canadienses, como bien he dicho, llamados The Excepter. Bueno, pequeño Saulín. Little, my little friend.
1: Estoy despegando, estoy tres puntos menos nervioso que antes.
0: Tres puntos menos
1: nervioso. Tres puntos menos nervioso sobre.
0: Luego cuando te eches
1: sobre 4.000.
0: Ya, pues ya. Qué nervios si no te ve nadie.
1: Ahora bueno, pero hay que hacerlo.
0: Muy bien. Recordar que estáis escuchando Senderos del Rock, emitimos en riguroso directo, que lo hacemos todos los sábados de 2 a 4 de la tarde en el 102.8 de tu dial en FM Zaragoza, que tenemos un número de teléfono que os lo va a decir pequeño Saulín si se acuerda.
1: Ese me lo sé sin mirar, mire, te estoy mirando los ojos.

0: Joder, nos hacíais llegar los jamones y todas esas cosas, todos los...
1: ¿Cómo nos pusíamos de jamones? De gamba, de embutido bueno, de cerveza.
0: ¿Cómo nos pusíamos? Sí, señor. Es verdad. Bueno, ¿te acuerdas de las redifusiones o qué?
1: Las redifusiones me las va a chivar Santi.
0: Te las va a chivar.
1: Y te las digo luego porque no me acuerdo. A ver, sé que la nuestra porque me la has chivado tú. Los duros.
0: Desde que se tengan que ir a dormir.
1: Correcto. Y en radiomai.com también lo puedes escuchar, que es lo que suena, claro, en directo, ¿no? Pues ya está. Pues ahí lo puedes escuchar
0: exactamente,
1: también.
0: Nos puedes escuchar también en la red. En radiomai.com/inclinadoonline o bien en la plataforma de nuestro amigo Pequeño Ternasco.
1: En la plataforma Pequeño Ternasco, ahí lo puedes escuchar también, que no, era la, esa no me acuerdo. Es la, la plataforma de Pequeño Ternasco, joder.
0: Asalto. ¿Está jefe escuchando?
1: Santi, mándame un WhatsApp.
0: En un WhatsApp con las redifusiones para que se las grabe a fuego. Recordar que también, si ninguna de estas opciones en vivo te vienen bien, pues ahí está nuestra página de Facebook, donde todas las semanas subimos el audio del programa para que podáis escucharnos tanto en streaming como descargaros el programa en MP3. Ahora tenemos hasta tres opciones porque hemos retomado el e-books, aunque esta semana he ido de puto culo y no me ha dado tiempo de subirlo, así que I'm sorry a todo aquel que usa ebooks, pero tenemos la plataforma de nuestro amigo Pequeño Ternasco en asaltomatarradio.com y también ahora a partir de esta temporada por primera vez en la web de Zaragoza Heavy, ¿vale? Así que, bueno, pues ahí tenéis opciones. El que no quiera, el que no escuche el programa no será porque no tiene opciones. Tiene unas cuantas.
1: Te quejarás,
0: por eso. Bueno, vamos a continuar con más cosas. Una de las bandas más grandes que nos ha dado el heavy metal vuelven con nuevo disco, el cual verá la luz, aún todavía lejano, 22 de enero del 27, de 2027, del año que viene. Vendrá avalado por un sello como es Silver Lining y llevará el título de Gods of Thunder. No es un tema de Kiss, para nada, aunque se titula igual. Del disco nos dicen que se nutre de la historia, la fantasía, el terror, la mitología antigua, los ritos paganos y el espíritu imperecedero del rock and roll. El sello nos ha enviado un primer single de adelanto, que es el que da título al disco. Y el mismo Biff Byford, por aquí voy dejando pistas, dice que es una gran historia de mitología celta, cargada del espíritu y la fuerza del auténtico heavy metal. El propio vocalista ha sido el productor del que será el 28º trabajo de estudio, el cual ha sido mezclado por todo un gurú como es Andy Sneap, ya sabes, el actual guitarra de Judas Priest. Así que ahí vamos con Gods of Thunder, que es lo nuevo de los británicos Saxon.

0: Los dioses del trueno, joder, cómo suenan de la mano de Biff Byford y sus colegas, solo que lo mismo, los británicos Saxon. Gods of Thunder es su nuevo single que da título a lo que será su nuevo trabajo, que verá la luz el próximo 22 de enero de 2027. Todavía estamos en octubre y estamos presentando temitas de 2027. ¿Cómo va el tema, eh?
1: ¿Dónde te vas a encontrar eso más que en Senderos del Rock?
0: Y en algún programa más habrá seguro también, claro.
1: Pero nosotros molamos mucho más.
0: Más
1: alternativos, más borrachos y más de todo.
0: Más de todo. Sí, claro, por supuesto. Somos los guays.
1: Claro. Los de rock son los malos, pues nosotros somos
0: de los malos, venga. Pues ahí lo teníamos, lo nuevo de Saxon, con Little Saulina a los controles, que este año lo tenemos de maestro de ceremonia, de con su titularidad.
1: Y ya os pido perdón de antemano.
0: A Vampiro, el ser nocturno de Zaragoza, lo tenemos también a los controles en calidad de suplente.
1: Lo tenemos de suplente, le ponemos crema para que no se queme de día.
0: Pues
1: y,
0: algún
1: y
0: día viene. Te quieres ir con la moto por algún sábado por ahí, almorzar huevos fritos en algún sitio, pues bueno, pues ahí tenemos a The Vampire para cubrirte las espalditas, ¿vale?
1: Bien trabajado.
0: Bueno, otra banda veterana que viene con nuevo disco bajo el brazo son los alemanes Mad Max. 14 discos y 4 años después de su última obra de estudio, el combo liderado por el guitarra Jürgen Bradford y el batería Axel Kruse nos trae novedades en su seno. La primera es su nuevo vocalista, que es Alan Clark, un británico que formó parte de una respetada banda que engrosaba la gloriosa New Wave of British Heavy Metal como eran Dark Heart. Y la otra novedad es que por primera vez en 45 años han grabado un tema en castellano. Lo han realizado para agradecer la acogida que han tenido en Latinoamérica estos últimos años. Y el tema en cuestión es una regrabación del clásico Piece of Candy, que venía incluido en su primerísimo trabajo, el cual han cambiado la letra y el título. Tema que ya pusimos en los últimos compases de la temporada pasada, porque han reeditado ese primer disco de 1981 que se llamaba Heavy Metal, y que, bueno, pues venía este tema, Piece of Candy, pues ese mismo tema ahora lo han regrabado para su nuevo trabajo, cantado en castellano, y bueno, pues le han cambiado la letra, le han cambiado el título, que actualizado es Dulces Falsos. ¿Qué podrán ser los...
1: Bien hablado. Oiga, que nos suena el teléfono, chaval.
0: Esto sí es impresionante. Pues vamos a ponerlo y lo atiendes, ¿vale? Tema que os dejamos, este Dulces Falsos, para celebrar que tira para adelante una banda veterana como son los alemanes, Mad Max. A ver si Little Saulin deja un minutín el teléfono, me pone el temita y sigue haciendo las funciones de secretaria. De secretariado. Little Saulin, tenemos el temita
1: que
0: ahí.
1: Nos llaman más malos de los más malos. Venga, vamos a...
0: Dale.

0: Bueno, o sea, lo tenemos los dulces falsos. Falsos no lo sé, pero dulces son rato largo. Nuestro amigo Little Ternasco.
1: Little Ternasco, a ver, un momento.
0: Que lo tenemos al otro lado, a ver si funciona el teléfono.
1: Si no se escucha.
0: ¡Hello!
2: A ver, yo os escucho, vosotros a mí.
0: Y vosotros a ti también.
1: También te escuchamos. Ha salido la experimentación bien.
0: A ver, ¿cómo te...?
2: Perfecto, perfecto. Me alegra ayudar a pequeños Saulí. Me alegra. A ver,
0: hace décadas que no metíamos una llamada en vivo.
2: ¿Qué tripa en directo probablemente la haría yo?
0: ¿Qué tripa se te ha roto ahora que nos haces métete en directo aquí? A ver, cuéntame.
2: Nada, hombre, que joder, yo os echaba de menos. Y si es el primer programa de Saulí ni quería yo saludar.
0: Pues si nos echas de menos, ven a vernos.
1: Y se hace cerveza.
0: Y te echas aquí.
2: No, pues mira, precisamente la llamada es para ir a veros.
0: Venga, pues ven a vernos, venga.
2: Entonces, atiende. Bueno, joder, que ya os lo he dicho antes de que empezara el programa. He encontrado, voy a aprovechar para hacer una pequeña cuña promocional aquí, de un grupo de WhatsApp muy chulo de Zaragoza.
0: Muy bien.
2: Que se llaman Rockeros de Zaragoza.
0: Rockeros de Zaragoza.
2: Así, y en estos pilares cumplen un año. Mando un saludo ahora mismo en directo, que sé que hay varios que se lo han puesto. Voy a mandar un saludo a Susanita.
0: ¿Qué son rockeros, talluditos ya o también tenemos...?
2: No lo sé, yo creo que son jóvenes porque no los conozco.
0: No conoces a ninguno, ¿no? A los talludos los conocemos ya, ¿no?
2: Ni los conozco ni me conocen, porque preguntaron quién era, con qué. Pero oye, que, a ver, es un grupo pequeñito, pero que está muy bien organizado. Y lo que me ha llamado mucho la atención es que hacen quedadas en conciertos, en bares. Sí. Y animan a proponer cosas. Digo, me cago en Dios, digo, pues me lo acaban de poner a huevo. Digo, vamos a quedar en Senderos del Rock.
0: Muy bien, me parece estupendo. Pero que traigan cervezas y traigan de poco comer tortillas.
2: No te preocupes, que yo pongo las instrucciones de lo que hay que hacer.
0: Porque
2: tranquilo.
0: Tú dices un grupo pequeño y a grupos de pequeños les traigo tortillitas, jamón y esas cosas, pero son grupos de 5 o 6, ¿no?
1: Que traigan un poquito de todo y amor.
2: Atiende, este no es un grupo, creo que somos 35, que no van a ir todas, ni todos.
0: Digo, es que si vienen todos...
2: Entonces yo calculo que con una tortilla y un plato de jamón, para agasajar ya estará bien.
0: Claro, digo, a ver si va a tener que poner el culo para poder darles aquí...
2: Digamos, que ya...
1: Que ¿tienes
2: ya
1: que poner el culo?
2: Ya pondré que lleven cerveza, refrescos y pastas, venga.
0: Muy bien, y si
2: pero
0: son roqueros...
2: La fecha obviamente la tenéis que proponer vosotros. No la va a decidir yo.
0: Bueno, pues yo la fecha, ¿qué fecha?
1: Vamos a trabajar en ello, en unas presiones, Santi, que aquí hay mucho...
2: Directo, venga, noviembre, va.
0: Noviembre... ¿Cuándo es noviembre?
1: Para finales, es un mes.
0: En octubre, en noviembre es complicado, porque el 8, el primer fin de semana, estamos en León, el Little Saulín y yo, no vamos a León.
1: Cierto.
0: El siguiente tenemos la movida del infierno, de la feria del disco.
1: El 21 y el 28 queda.
0: Pues el 28 tenemos el concierto del batallador, tendrá que ser el 21.
1: Pues el 21, porque el 28 por culo te la embrocho, así que el 21.
0: El 28, exactamente, tenemos el batallador duro que
2: viene. 21, pongo en el grupo 21 de noviembre.
0: Venga, pon eso, mismamente.
2: Vale, pues ala.
1: Ya nos has liado.
2: Apunta la fecha del calendario. Y yo ya te voy informando de cómo va la cosa, ¿vale? Yo
0: me imagino que será gente de bien porque son rockeros, ¿no? Los rockeros,
2: sí,
0: la gente
2: sí,
0: de
2: no,
0: bien.
2: Yo creo que no los conozco personalmente, pero parecen gente de bien.
0: Aquí no, que no me venga ninguno con camisetas de la Vaca Azul ni de Vive Suecia, que lo mandamos a tomar por culo de aquí.
2: Atiende, Arbero, que si no va nadie ya iré yo, pero vale. si voy y vienen más y alguno se porta mal, ya me encargo.
0: Pues hecho, vale, Que sepan que Michael Jackson no es rockero, ¿eh? Bueno, no, la de la canción del Beatles puede pasar, que tocaba el solo guitarra de Van Halen.
1: Y Bon Jovi tampoco.
2: Bueno, venga, que no interrumpo más. Oye, pues ya voy coordinando yo esto, para el 21 de noviembre, venga.
0: Venga, vale.
2: Nos vemos. Vale, abrazo. Venga,
1: un abrazo a Cosanti.
0: Hasta luego.
2: Igualmente, adiós.
0: Joder, que tenemos que ver a Little Ternasco que nos echaba de menos. Bueno, esto quítalo que lo vamos a poner desde el principio, que se nos chapacha aquí con tanta jarana, que estábamos escuchando el Dulces Falsos de Mad Max, que era lo que habéis terminado de escuchar justo cuando ha entrado en antena nuestro compañero pequeño Ternasco, la esencia del mal, incluso desde el pueblo está dando por culo siempre. Es una cosa horrorosa.
1: Ya nos ha liado.
0: porque el día que más estábamos en una docena de tíos, ahora me quieren meter aquí a 30 y tantos, como en la época aquella, ¿te acuerdas?
1: Me has vuelto me has vuelto a traer y la has liado, has traído el mal, el mal todo, se ha liado todo.
0: Stories of Destiny, las historias del destino, debe ser esto, es que debe ser premonitorio, las historias del destino, el destino que está por venir, porque pequeño Sam parece que tiene ganas de liarla. Esto era lo nuevo de Mad Max. Y bueno, vamos con una, más cositas, ya que estamos con el idioma de Cervantes, nos venimos a la piel de toro y nos adentramos en tierra valenciana. De allí nos encontramos con la banda de Pablo Solano, uno de los vocalistas más poderosos de nuestra querida España. Después de regrabar su primer álbum, hace 4 años ya, regresan con un EP de 5 temas titulado Laberinto, trabajo que cierra una versión llevada a su terreno de un paisano suyo que ha escrito con letras de oro la historia musical de este país. Hablo nada más y nada menos que de Nino Bravo, casi nada, del cual han realizado en clave de metal un clásico como es este Un beso y una flor. Y así ha quedado bajo el prisma de Dragonfly, que suenan así.

0: Joder, macho. Si Nino Bravo levantara la cabeza, yo creo que se nos hacía metalero, ¿eh? Sí, señor. Joder, pedazo de versión que se han currado los chicos de Dragonfly. Aún recuerdo cuando los trajimos el primero, ¿fue? En el primer Senderos del Rock o el segundo, no me acuerdo. Los trajimos en una...
1: En el segundo fue, ¿no? En el segundo.
0: En el segundo los trajimos, ¿no? Qué conciertazo nos dieron, macho. Qué
1: por
0: gracias.
1: Cierto, me he cortado de meterte sin avisarte, tarareando y cantando. Pues, me he cortado, pero para la siguiente.
0: No te cortes.
1: Por cierto, ahora que lo habéis dicho, lo opino yo también.
0: El sesapil que tengo yo cantando y tarareando, es una cosa...
1: Lo opino yo también, ¿eh? Me ha puto encantado esta canción, me ha parecido súper bonita, súper bien hecha, muy bien. Me ha encantado, tío, de verdad, ¿eh?
0: ¿Cómo se nota que eres joven todavía con cómo usas el puto encantado o el puto tal, el puto cual, ¿no?
1: Vaya, soy un semi adolescente, joder.
0: Eres un mierda adolescente, ¿no? Un puto adolescente. ¿Lo ves? Eso sí que lo decía yo, lo decíamos ya de chavales, ¿eh? Es un puto adolescente, es un puto crío.
1: Joder, a ver si tiene.
0: Ahora se ha ampliado el territorio del puto.
1: A ver, la gente ya más o menos me conoce, pero bueno, para los que no me conocen, soy cuarentón, ¿eh? No voy a engañar a nadie.
0: Cuarentón, chavalé. Yo que voy ya para los 60 casi, o sea que, chavalín. Bueno, impresionante la versión del Beso y la Flor de Nino Bravo.
1: No
0: y
1: lo decía, en serio, me ha gustado muchísimo, de verdad, ¿eh?
0: Yo, por mí, como si coge el disco que sacó Nino Bravo, que solo sacó uno, y lo regraban entero, macho.
1: Tal, pues si lo hacen así...
0: Ya, la canción del Noelia. Noelia, Noelia, Noelia, Noelia, Noelia. Madre, venga, que me vengo arriba, que me vengo arriba. Pues bueno, esto lo ha sacado Artgates Records... Es el tema que cierra el último EP, 5 temitas incluyen, llamado Laberinto. Laberinto, así se titula el nuevo trabajo de los valencianos Dragonfly. Y bueno, vamos a continuar con más cositas. Lo que tengo ahora por aquí, poco antes de irnos de vacaciones, os vamos a conocer la banda de un amiguete de esta casa, como es Lara, que yo me imagino que tú también lo conoces porque llevas muchos años aquí. Ha venido a visitarnos varias veces en calidad de manager de los transmetaleros catalanes Alianza. ¿Te acuerdas de Alianza?
1: Sí, señor.
0: Pues bueno,
1: y así además lo conozco también.
0: Lara era el manager que venía siempre con ellos. Era un este que venía con pintas de cavernario, de oso cavernario. El chico llevaba más pelo que tú, la barba y todo.
1: De hecho, creo que se lo decías alguna vez, oso cavernario.
0: Oso cavernario. Pues lo que yo no sabía es que Lara era batería y compositor, y mucho menos que tenía una banda que recompuso décadas después de su disolución. Esa banda se forjó en 1988 con el thrash metal de la época como principal inspiración, y le dan a la banda el nombre de Fobia. Fobia así con Y, que claro, tú lo lees y no te dice, si no lees la info que me hace llegar, pues dice Fobia. Hostia, ¿cómo suena eso? Fobia. No, es Fobia, pero con Y, ¿vale?
1: No lo ha explicado él, ¿no?
0: No lo ha explicado él.
1: Entonces así es.
0: Dice así, con Y, para marcar territorio, ¿eh? Y decir, oye, que somos...
1: Echamos la meadica, somos así de chungos, sí, señor.
0: Que estamos chai, ¿vale? Llegan a componer unas 6 o 7 canciones en aquella época, y entonces la vida hace de las suyas, y el servicio militar y diferentes

0: que le han dado una vuelta de tuerca, el cual está mucho más actualizado y con las vistas mucho más amplias, encerrarse a melodías que antaño no tenían cabida. Pese a ello, siguen manteniendo... Hostia, me noto como un eco, como si estuviera en un pabellón vacío, ¿sabes? No sé qué está tocando por ahí Little Saulín. Está experimentando.
1: Pues la verdad es que yo te he escuchado mucho mejor desde aquí, ¿eh?
0: Oh, pues bueno, pues muy bien, muy bien. Manteniendo, pues bueno, el caso es que pese a ello siguen manteniendo esa rabia de antaño y temas como este que vais a escuchar, Oficina de Carnívoros, ¿eh? Aquí no hay veganos que valgan, lo deja más que claro. Tema que os dejamos para conocer el resurgir de los catalanes, Fobia. O Fobia, si lo lees literalmente. Y que suena, pues, dale, dale, dale ahí caña. Deja la flor en paz, que vamos a con los carnívoros, venga. Bien de chicha ahí. Desde la ciudad condal.

0: Oficina de carnívoros. Carnívoros como nuestro amigo el Tony. Tony es un carnívoro de pro y que dice que acabamos de entrar y que en buen momento ha entrado, que ya sabes que a Tony 6 le gusta la caña brutica. Y bueno, ya lo tenemos. El camino del sueño, así se titula este trabajo firmado por el resurgir de estos catalanes llamados Fobia, una banda que se formó a finales de los 80, que desaparecieron con apenas 6-7 temitas, que los han regrabado y los han acompañado de algún tema más, y dan forma a este El Camino del Sueño. No sé si tenía Little Shaolin el tema que seguía este en el disco. Porque
1: pues lo debo tener, pero lo buscamos rápidamente.
0: Para que la gente compruebe que no se han limitado a hacer solamente el borrico, que tienen melodías muy chulas, hay canciones así más góticas, hay una chica cantando que no me acuerdo cómo se llama, no me va a poner ahora a buscarlo de aquí. De hecho, es que no quería meterme en porque van a venir a presentar el disco más adelante cuando la mamá de Lara esté más.
1: Supongo que hablabas de la canción Fe de Sombra. Claro.
0: Sí, sí, sube un poco el volumen, a ver, ya verás cómo entra. Muy diferente. Pues esto es lo mismo, que habéis escuchado.
1: En la variedad está a gusto.
2: Cruces torcidas, rezos que suenan.
0: Esto es Fobia también. Eso sí, luego le meten candela, Esto es el inicio. Esto es una maravilla de tema este también,
3: No me esperaba que empezara así.
0: Pues yo tampoco cuando me echan a meterle. Es un disco. La verdad es que es un disco muy variado. Hay temas con esas influencias al thrash metal de la época, pero han recopilado muy bien la escena actual y la han sabido plasmar de forma magnífica en un disco muy, muy, muy variado, que como bien he dicho se llama El Camino del Sueño. Desde Barcelona, Fobia con Y, o sea, si lo lees de forma literal, ¿cómo sería?
1: Fobia.
0: Vámonos todos bien fobiaus.
1: Porque tampoco suena mucho catalán. O sea, han ponido la Y ahí porque les ha salido de pal y
0: porque les ha salido
1: me daba el canto y me parece mucho bien.
0: Me he hecho una mía de aquí y marco territorio. Ya está, pues ya sé, pues es lo que han hecho. Bueno, los que sí poseen un sonido fuertemente influenciado al thrash metal facturado 4 décadas atrás es el de los italianos Game Over, que apenas un año después de su último trabajo viene con otra nueva obra. Bajo la tutela nuevamente del sello transalpino de Scarlet Records, nos dejan este When Darkness Fall, cuando cae la oscuridad, que es el séptimo trabajo ya de la banda desde que debutaron hace apenas 14 años. Vamos con estos tipos que no se duermen en los laureles. El universo de Game Over sigue evolucionando y da forma a un paisaje poblado por los demonios y los monstruos que acechan en nuestra vida cotidiana, nutriéndose en gran medida de la estética del cine de terror de los años 80 y de un sentido de un gran sentido del humor. Os dejamos con un tema como este, Two Souls, One Flesh, dos almas, una chicha, con el que nos adentramos en el audaz mundo de los italianos.

0: Vamos, tenemos a Tony 6 más contento con unas castañuelas. Dice que ha llegado justo a tiempo. Sí, señor. Además, ha entrado con mientras sonaban Fobia, que era la primera banda que hemos metido de metal así de pisotón, ¿eh? Y bueno, y ahora hemos escuchado lo nuevo de Game Over, que dice: ¡hostia, cómo me gustan Game Over! Tengo yo dos vinilitos
1: esto
0: de Game
1: Over. Esto te gusta, Tony. Te hace sudar, ¿eh?
0: Sí, venía las greñas, no, que no tienen el pelico muy largo, pero chichi, hombre, a ver. El cuello lo tiene bien forzudo lo tiene a tope, Tony. Two Souls, One Flesh, dos almas, una chicha, Esto está incluido en When Darkness Fall, lo nuevo de los italianos Game Over. Y bueno, pues vamos a imprimir más mala leche, más... incrementamos un poquito más la mala folla para adentrarnos en el putrido mundo...

0: Bueno, de los zagales, esto se llama Horrifier. Menos mal que voy a aprender el inglés yo ahora.
1: Menos mal que me

0: confiada, tranquila.
1: Bueno, bien.
0: Hacer lo que se pueda aquí,
2: sí,
0: con
2: sí,
0: la
2: sí,
0: gente.
2: Sí, sí, señor, se lo pongo ahora. Después de escuchar lo que tenemos que escuchar ahora, hemos escuchado Compile to Slaughter. Hostia, como suena, parece que estoy en un pabellón ahí. Sí, señor, bueno, Compile to Slaughter, que es el tema que viene incluido en Revelations of Gore, que es lo nuevo de Horrifier. Menos mal que tengo aquí una persona que sabe todo el inglés, que ya es hora, después de 30 años, alguien que me vaya corrigiendo.
0: Espera, bueno, que estaba con los botones. ¿Qué te corrige?
2: ¿Qué me corrige?
0: A ver, insisto, hay muchos botones, muchas luces, y hombre, estoy muy loco. ¿Qué
2: bueno,
0: decías?
2: Pues eso, que menos mal que hay una persona ahora que me corrige los errores de mi inglés de saboreo.
0: Se hace lo que se puede. Yo siempre digo, mi inglés es inglés. Nivel sin vergüenza.
2: Nivel sin vergüenza, ¿no? Hombre, yo vergüenza tengo poca también. La tengo toda, no la uso, pero. No. Bueno, vamos a seguir con el death metal. En esta ocasión nos llega desde Suiza. Ya sabéis, la tierra de la vaca, de la leche milka, esa, de los relojes de precisión, del blanqueamiento de dinero, esas cosas, y del queso. Uy, calla, queso. También hay queso, también. Una banda. Igualmente Nobel, debutaron hace 4 años con un EP de 4 temas y el pasado mes de julio ponían en circulación su primer larga duración. Ambos trabajos currados desde la más absoluta independencia. La brutalidad de estos helvéticos se refleja ya en el arte de sus portadas, en las que veo que gustan de usar dinosaurios y la imparable fuerza de la naturaleza para plasmar en el arte gráfico lo borricos que son. Fuerza que se barrunta, pues bueno, en el título también de Volcano Sox, que es el título de este álbum. Disco que contiene 8 piezas desgarradoras con un sonido primitivo y auténtico de la vieja escuela. Y para ello han grabado el disco de forma analógica, pasando de efectos modernos de estudio como samples y similares, utilizando equipos viejos restaurados por la propia banda. Una banda que fusiona juventud y experiencia veterana, ya que en sus filas encontramos a un tipo como Patrick Kersh, que es bajista de los veteranos Messiah. Este Volcano Sox lo abre un tema como el titulado Magma Ocean, el océano de magma. O sea, todos los títulos de este disco van relacionados, pues bueno, pues con los volcanes, con la con la naturaleza más bruta, con los animalicos estos que medían 80 metros y había que mirarlos así, tenías que tener cuidado, no te pisaran.
0: Los monosabios, que decía mi abuela.
2: Los monosabios, eso, pues eso. ¿Qué es lo que vamos a dejar para conoceros este Magma Ocean, para conocer esta prometedora banda suiza llamada Borax?

0: madre mía, qué bruticos los dinosaurios.
1: Suena que atruena esto.
0: Suena que atruena. Suena como una manada de dinosaurios corriendo detrás de ti. Ay, ay, ay, ay.
1: Bueno, ay, si voy con lo que te doy.
0: El océano de magma, magma ocean. Pero es que todo el puto disco suena así de pesado, de contundentes. Tremendo, tremendo. Volcano Sox, así se titula el susodicho trabajo. Bueno, que vamos a rectificar porque el que nos ha llamado es Fernandito, pero no es Fernandito Pozuelo, es Fernandito La Fuente, el presi de la radio, nuestro compañero de Metalmanía.
1: De Metalmanía,
0: de Metalmanía.
1: Sí.
0: Joder, claro.
1: No corregí, así, ah, así voy yo siempre.
0: A ver, que se me ha hecho hasta raro, ¿verdad, Fernando? Mira, súbele el micro a la Leti que no, que está hablando y no se oye. Mira a ver cuál es.
2: Sí, es que
0: ahora.
2: Ha sido raro porque me ha escrito un WhatsApp diciéndome: Leti, di que soy yo, que no soy el Pozuelo, que he pedido la canción de la Tranquility.

0: No suele ser Pozuelo porque se suele
1: Claro,
0: llamar.
1: pues.
0: Tranquility, que ahora que están en un momento más o menos de parón, porque la gran parte de la banda están inmersos en este otro proyecto que se llama The Halo Effect, ¿no? Maravilloso. Con unos toques diferentes a lo que hacían. Pero no, nos ha pedido hablar Tranquility, la banda de Stain, el pelirrojo Stain, me encanta. Y había un disco que a mí me gustaba mucho, que era ese Damastone.
1: Hostia, es
0: el daño está hecho ya, el daño está hecho ya, yo te he dicho Pozuelo y no. Y en este Damastone, firmado en 2002, ya han pasado ya 24 añitos,
1: me acuerdo de ese disco, sí.
0: había un trabajo, o sea, un tema que se llama Hours Passed in Exile, que me gusta a mí particularmente y que se la va a poner al menos desde su portátil. Así que, compañero, espero que te mole y que las horas pues no pasen en el exilio y que mañana te veamos aquí te veamos aquí en la reunión que tenemos en la radio. Ahí lo tenemos para nuestro compañero Fernando. Hours Passed in Exile, Dark Tranquility.

0: Bueno, pues ahí lo teníamos, Hour Pass in Exile, el tema que has escuchado incluido en Damas Dawn, el trabajo de 2002, que venía, bueno, pues uno de los grandes discos de los nórdicos, Dark Tranquility, que nos pedía nuestro compañero Fernando Lafuente. Ha sido un placer que nos llamara después de 30 años.
1: ¿Quién le iba a decir, eh?
0: Que nos ha llamado compañero así. Muy bien, pues espero que haya sido de su agrado el tema,
1: Esperemos que sí. Luego me lo contará en Metal Manía, porque como yo hago doblete.
0: Yo, pues si acaso dice que no le gusta, voy a poner otra canción de Enfurruñaus. Otra forma de entender el death metal, mucho más actual y difuminada en negro, ya que tiene alguna referencia clara al black metal, es la que realizan los finlandeses, también llamados Saasta. Estamos Saasta, no Sagasta, no es el paso.
1: Te lo juro que he entendido Sagasta, iba a decir pues, Sagasta.
0: Son dos As, Saasta y la última tres. Estamos ante un trabajo titulado Cesspool, algo así como Pofo, Cesspool, Pofo, a lo que, pues un disco que, como bien debe ser una obra dentro del género, los adjetivos, pues estos de podrido, pesado, despiadado, lo definen perfectamente, ¿vale? Trabajo inquietante, que por momentos incluso llega a ser doloroso de escuchar, vampiro. Tranquilo, no hace falta que te pongan los cascos todavía.
1: Pero puedes usar el micro igual si quieres, ¿eh?
0: Una obra que se divide en dos partes. La primera es The Sanctum, que construye una mentira, según ellos. Y la segunda es The Abyss, que la destruye. O sea, primero construye una mentira. Esto es como la Penélope, la mujer de Ulises, que tejía por la mañana y lo jodía por la noche para...
1: Sí, tal cual.
0: Y la banda nos dice que esta no es una historia de crecimiento, sino un documental sobre la decadencia. Nos valdrá un tema como el titulado The Coffin, el ataúd, extraído de este pozo, o Cesspool, que así se titula. Un disco que nos llega vía Inverse Records y que firman los nórdicos Saasta, no Sagasta, Saasta. Así que, a ver, pequeño Little Saulín, dale al play ahí, vamos a darnos una pildorita más de oscuridad chunga y luego ya empezamos a iluminar un poco la recta final, ¿vale? Así que, ala, venga, vamos con ello. Desde Finlandia, Saasta.
2: Pues no quiere funcionar el reproductor, solo suena tu ordenador.
0: Ah, qué maravilla, solo suena el mío. Pues vamos a quitar el mío, baja.
1: Uy, qué raro.
0: Baja el auxiliar y mira a ver si así quiere entrar o no sé. Pues qué bonito todo.
1: Pues
0: prueba,
1: qué bien.
0: Prueba el otro reproductor. Y si no, pues la buscamos y lo ponemos yo, lo pongo yo desde aquí, que también puede ser. Está bien, tenemos aquí las cositas estas de los chungos.
1: Las cositas de los chungos.
0: Claro, hombre, que también tengo aquí la música. Lo que pasa es que aquí me cuesta más encontrarlo porque tengo muchas cosas. Yo aquí lo pido. Ahora, ya si no. ¡Oy, miro! Uy, yo estaba ya lo tenía ya el gatillo ahí. Pero bueno, ya tenemos el ataúd, ¿no?
2: De Coffin. Bueno, algo tiene que fallar.
0: Hombre, no va a ser.
2: Ya está todo controlado.
0: Que esto no son los 40, no jodas. Venga, va.

0: Bueno, pues ahí lo teníamos, Sagasta, no confundir con el paseo Sagasta, que eso es un paseo de aquí de Zaragoza, que no tiene nada que ver con el nombre de esta banda, finlandesa, oscura, de la cual os hemos entregado este tema que habéis escuchado titulado The Coffin, e incluido, tema incluido en Cesspool, El Pozo, es el título del disco de estos nórdicos oscuros y chungos. Bueno, aflojamos un poquito el pistón. Lo siento, Tony. Joder, llevas un ratico bueno, ¿eh? Ahora vamos a ir aflojando poco a poco.
1: Hay que poner un poco de variedad.
0: Para conocer a una formación que se manejan entre el heavy metal y el thrash. Bueno, pues todavía tienes una pildorita para que le den un toque de lo más personal. Formamos hace una década en Panamá. Han trabajado con una visión muy diferente, siendo el single el formato principal de trabajo, adoptando una mentalidad llamada pase de batalla, inspirada en los videojuegos. No sé qué mentalidad es esa, no sé si la conocéis vosotros que sois unos frikis.
1: Bueno, yo de videojuegos.
0: El pase de batalla. Bueno, pues pase de batalla, pues no lo sé lo que. Inspirado pues en los videojuegos. Yo simplemente estoy trasladando lo que me comentan en las hojas informativas que vienen con cada disco. Cada uno de estos sencillos o singles posee su propia identidad, sonido y estética visual. Y este enfoque eliminó el material de relleno y les ha permitido una libertad creativa total. Esa mentalidad le ha dado el título a este segundo álbum largo, en el que han recopilado los singles publicados en los últimos años, más cuatro temitas nuevos, y con ello le han dado forma al disco que nos ocupa. Estamos ante una banda que triunfó en la batalla de bandas de Wacken en Centroamérica y fue banda soporte de la gira de despedida de Sepultura, lo que le llevó a pisar hasta siete países diferentes. Battle Pass. Es el título del disco y vio la luz en el mes de marzo y se puso en las tiendas de la mano del sello galo Soman Records. Del mismo, os dejamos con Masoquist. Masoquista, por ejemplo, el vampiro aquí aguantando a todos estos malcriados que estamos poniendo. Y el tema con el que nos adentramos en el peculiar mundo de los panameños, Cómodo. Cómodo con K. No es que estén cómodos los mozos, yo no sé si es tampoco el. Había un bicho en el que
1: se llamaba. Eso estaba pensando, había.
2: De hecho, se azampa bastante gente al año, el dragón este de Komodo, es famoso por eso.
0: Es que es chungo, ¿no? Es un bicho chungo, ¿no?
2: Te come, te muerde, te envenenas, te mueres y te come.
0: Ah, pues muy bien, hombre, pero pues, si se te come, ya no te ha matado un compañero.
2: Ah, bien aprovechado, no te va a dejar ahí, ven.
0: Pues eso, se llama Komodo, esta canción es Masoquist, que suena, pues dale, y veréis cómo suena.

0: Madre mía, cómo suenan de modernos y poderosos el dragón de Komodo. Este, bueno, los Komodo, los Komodo con K, como el dragón.
1: Bien, es que se come gente, la verdad.
0: Se come la gente, lo mata, te envenena, te muerde, ¿no?
1: Te muerde, te envenena, te mueres y te come.
0: Y te come,
1: pues, en ese orden todo.
0: Pues muy bien, masoquista, masoquista.
2: Sí, vale. Sí, se lo toman con calma, se lo toman con calma para, o sea, no, ponerse las botas.
0: No son bichos que corran mucho, ¿no? A la hora de zampar, ¿no? Pase de batalla, Battle Pass, así se titula este disco, firmado por un grupo panameño. Oye, que suenan bastante bien, ¿eh? A mí me ha gustado el disco, ¿eh? Me ha gustado bastante. Bueno, vamos a... ¡Ojito, ojito! Lo que... Ahora sí, ponte los cascos, que ahora sí, ¿eh? Ahora sí.
1: ¿Cómo lo sabe ya?
0: Luego te ha dicho de que te va a gustar.
3: Cosa fina para mí.
0: Cosa fina para tus orejas, ¿no? Vamos ahora con un trabajo muy especial firmado por una banda de un par de fulanos que ya hemos puesto por aquí en alguna ocasión, como son los canadienses Triskelion, un proyecto liderado por la guitarra de Category B, con el número romano 6, ¿no? Jeff Wayne, así se llama el fulano este, un tipo que nos ha dejado un disco por año en los últimos 5 que lleva en activo dicho proyecto. El último de ellos es especial, primero porque solo sale en formato digital, y en segundo porque bajo el acertado título de Metalmorfosis no solo no se ha copiado de nuestros Barón Rojo, porque no tiene nada que ver, sino que ha recopilado 8 temas clásicos del rock y del pop, a los que les ha dado pues un toque personal, con un sonido demoledor, ¿no? Forjadas bajo el fuego del thrash, el power y el heavy metal más clásico. Y así encontramos versiones de nombres como Tears for Fears, Pat Benatar, Duran Duran, Billy Idol, Men at Work o su incombustible paisano Bryan Adams, del que se han currado un guapísimo Summer of 69.
3: A ver.
0: Tema extraído del Metalmorfosis, disco que, como digo, está publicado solo en formato digital. Ya podéis acceder a él en todas las plataformas digitales como Spotify, YouTube y demás. Y bajo la tutela del sello Moribund Records, que es algo curioso porque es un sello que se dedica exclusivamente al metal extremo. Sin embargo, ha sacado esta maravilla de disco, firmado por estos canadienses, como bien hemos dicho, llamados Triskelion, y que suenan así.

0: Pequeño San Little Ternasco nos dice que está guapa la versión de Bryan Adams. Esto nos lo tiene que decir aquí un fan de Bryan Adams, que los has visto poquitas veces en directo, ¿no?
1: A Bryan Adams, habré visto unas 24, 25.
0: 24 veces, nada, a ver. Pero eso es porque no es su banda favorita. Ese es el Bruce Springsteen.
1: Son más de 60.
0: Bueno, ¿qué le ha parecido? A ver, es una versión heavy con una producción un poco Warry Page.
1: Sí, pero bueno, está muy bien, joder.
0: Y cuenta que es un disco autoproducido, gordo fulano.
1: Pero bueno, está bien. Y las canciones de Bryan Adams se pueden hacer en... Se pueden
0: rockerizar bastante.
1: Rockerizar mucho.
0: Ya de por sí es un tío rockero.
1: Exactamente. De hecho, cuando lo vimos en Valencia.
0: Valencia, sí, señor.
1: Y tocó Rock and Roll Hell. La tía que compuso para aquí.
0: Que solo nos lo sabíamos cuatro
1: tú y yo,
0: pero...
1: tú y yo.
0: No se la conocía nadie, no más que estoy yo cantando la y la gente se nos quedaba mirando esto, que están cantando. Era un tema que compuso en su día para Kiss.
1: Compuso dos de War Machine.
0: Sí, War Machine. Uh-huh. Pero de War Machine hizo un videoclip no hace mucho. Exacto. Pero de esta no he hecho nada.
1: No.
0: Y la tocó en directo en Valencia.
1: Sí.
0: Yo, vamos, caché, me corro vivo ahí. ay. Una que me sé yo y el resto no, os jodí.
1: Eso ya uno al fondo, toca la broma mosquetero. Esta no me la sé.
0: Bueno, hostia, me ha dado tirón ahora aquí la...
1: ¡Ay!

0: Lo tengo todo, ¿eh?
1: No os metéis con el pirata que nos escucha.
2: Ah, bueno, bueno.
0: Pues este
2: no, hombre, pero lo hemos dicho en plan de homenaje, ¿verdad?
0: Este Summer of 69 de Brian Adams está interpretado por los canadienses, que también canadienses como Brian Adams, paisanos, llamados Triskelion, incluido en su nuevo trabajo, Metamorfosis. Y bueno, vamos a continuar con más cosas. Otra banda que llevamos siguiendo a unos añitos ya, son los jarroqueros italianos, que también tienen disco nuevo. La fecha de lanzamiento del mismo fue el pasado 18 de septiembre y han sido nada menos que 9 los años que hemos tenido que esperar a nuevos temas tras su predecesor de Ordeal. Si bien es cierto que el año pasado publicaron un álbum en directo titulado Living Cashot, que también pusimos aquí, así las cosas, la banda regresa con The Satan Inquiesta. Inquiesta, sí, que por Inquiesta lo ponen la U, en vez de una U ponen una V, no sé, o sea, como para darle un rollito más latino, ¿no? Más chachis, más. Es una colección de 9 temas, que de auténtico hard rock, donde el Hammond cobra protagonismo en momentos como este que vais a escuchar, porque os lo dejamos incluido. Ese sonido Hammond se aprecia perfectamente en este Space Invaders, así que si lo tienes por ahí ya, pequeño Solín, dale ahí al play. Así que ahí va lo nuevo, Space Invaders, lo nuevo de

0: ese jamón delicado que tienen los italianos de Budweiser. Me molan mucho estos tíos, porque tienen un rollito que anda entre el hard rock 70s de bandas como Deep Purple o Rainbow y demás, y el jarro putero de Los Ángeles. O sea, es una fusión.
1: Es buena mezcla
0: muy,
1: esa,
0: muy curiosa. Y la verdad es que salen muy, muy airosos de en el empeño estos tíos, estos italianos. Tienen cuatro discos con este nuevo. Nosotros lo seguimos desde el principio y la verdad es que son curiosos, peculiares. Voodoo Highway se titulan. Se titula el disco de Satan Inquiesta.
1: Es el segundo.
0: Voodoo Highway. Las delicias.
1: ¿A cuánto
0: estaba? 400.

0: De esas cosas que hablamos, que a lo mejor te, ¿cuánto te costaría? De,
1: cuatro perras, porque encima me lo compré de oferta unos meses después de salir, que ya sabes que de vez en cuando hacían ofertas y tal. Y
0: es lo mismo que el disco del Holy Water de Bad Company, que sabes que yo lo tengo.
1: ¡Qué no, cabrón, qué cabrón!
0: Pero yo me lo compré al poco de salir en Disco Play, no, también por 200 pesetas me costó.
1: Pues a mí
0: vale una pasta.
1: Pues a mí este de...

recién módico de unas cervecitas, o para ahí nos quiera llevar la publicidad. Porque somos pobres y hay que hacerlo todo. Bueno, vamos.

0: Don't let me go tonight. Esto sería algo así como...
1: No me dejes ir a la Z esta noche.
2: A ver, no me dice, no me dé, no me...

0: de Hiroshima, no, no, no, el Budokan era
1: en Tokio, está,
0: en Tokio,
1: ¿no?
0: En Tokio. Y el Rock Never Die, que me, era un disco sencillo, era un poco un directo de estos Frankenstein, pero que a mí
1: un poco corto,
0: se queda. Los mejores temas de la gira y tal,
1: como solían hacer antes.
0: Sí, sí, pero me encantan. Yo no sé si es porque es el primer disco que tuve de
1: yo también, claro.
0: Y eso hace mucho, ¿no? Banda discos de estudio más y

0: Bueno, ha sido de su agrado, ha sido un tema suficientemente chulo, Little Shaolin, como para coger la moto.
1: Y que lleva un poco para meterla más
0: Para meterle
1: ahí,
0: ahí.
1: más, un poco más, con más de
0: Es
1: tensión.
0: que yo me había sonado como que llevabas poco yeso, como que te habían escayolado poco la pata, ¿no? Pero no era
1: Que lleva un poco más y
0: no,
1: eso.
0: y eso, y eso,
1: Y
0: y eso.
1: eso.
0: Muy bien. En Power If Emotion, ese título.

0: trata pues de ser valiente y dejar marchar a quien no quiere estar a tu lado, ¿no? Si quieres a alguien cuyo sentir no es recíproco, pues, pues eso, que no seas cafre y que la dejes marchar, tío. Que joder, que no quiere estar contigo, cansino.
1: Igual que agarras, hay que saber soltar.
0: Exactamente, hay que saber soltar. Si alguien no quiere estar contigo, pues déjala, déjala que se vaya, o déjale, que también hay tías muy cansinas, déjale, ¿eh? Si ves que te pega, pues déjale marchar, que se vaya.
1: La toxicidad fuera.
0: Exactamente, pues de eso trata este tema, The Sound of Letting Go, el nuevo single de esta banda alemana. Luego, para sentirse mejor, te enchufas a estos tíos, alemanes ellos, como digo, llamados Velvet Rush. ¿Y que suenan? Joder, cómo suenan, escucha.

Yeah, joder, cómo suenan estos alemanes. Velvet Run. La... puta, cómo suenan. Pues me pillé el vinilo y ahora veo que los ha fichado. Los ha fichado.

0: su buscador de Google, Sandra Lyon, sale de perras.
1: Cuando salen mayas, ¿no?
0: Que la pongan y que la... Menudo mujerón. Guapísima.
1: Guapísima, guapísima.
0: Y con bozarrón. Lo estoy viendo.
1: Que no lleva mayas.
0: Lo estoy...
1: Bueno, vale. ¿Cómo le...

tiempo. No sé si poner la última, se titula Death, que es un poquito más larga. Me parece que dura casi 7 minutos la última. No lo sé, míralo a ver. Y 6, ¿no? Pues vamos a poner la última, se titula Death, es más tranquilita, más... Pero me parece un temazo como la copa de un pino, ¿eh? Ojito para la gente que sea así un poco sensible, y entiende un poquito lo que habla Tota Hexberg, que es una tía que canta. Además les gusta beber. El año pasado cerraron el infierno. No veas cómo bebían. No veas.

el último tema. Se titula Death. Y suena así. Muy macabro. 70, sonido setentero. Chaval, suenan de lujo. Derriben, esta noche, en la sala Grievance.

0: Pues hoy traigo a Diamond Head.
1: A Diamond Head, la cabeza de diamante.
0: Que un 3 de octubre del año 1980 se publicó su primer álbum.
1: Sí, ¿cómo se llamaba el disco este?
0: Lightning of the Nations. Reiro, reiro.
1: Bueno, a ver.
2: Yo no me he reído, ¿eh? No,
1: bien, yo tampoco. Lightning of the Nations. Muy bien, Javi. Cuéntame, cuéntame más cosas. A ver, ¿qué tenemos que saber de este disco?
0: Es el tercer disco de debut.
1: ¿Esa voz? ¿No te has comido un mejillón en maleta?
3: Se transformó.
0: Me ha invadido chiquito el estudio.
1: Chiquito. Bueno. Venga, cuéntame.
0: Pues el álbum fue lanzado en su propio sello, Happy Face.
1: Happy Face, sí, señor.
0: Y, debido a la falta de interés de los
1: exactamente, que los sellos pasaban de ellos, pasaban sí. Del disco de Nel.
0: Y querían seguir en la cresta de la ola, como bandas como Iron Maiden, Def Leppard,
1: Saxon, no nos olvidemos de Saxon.
4: Nos ha puesto antes, ¿verdad?
1: Sí. Sí.
0: Y bueno, también había más bandas, pero...
1: No bueno, había muchas, había, fue una corriente la de la New Wave, sí, impresionante, la de bandas que surgieron de allí, pero wow, todas no pudieron llegar a asomar la cabeza. ¿Qué pasa? ¿Qué hicieron de Diamond Head? Pues que como no se lo sacaba el sello, se lo sacaron ellos.
0: Exactamente, ellos se lo guisan, ellos se lo comen.
1: Claro, que, como Juan Palomo, ¿no? Más yo me lo guiso, yo me lo como. Y al sacar el disco, ¡pum!, batacazo. No, batacazo no, batacazo se llevaron los sellos, que dijeron, cago en la leche, que se tuvieron que bajar los pantalones. Y desde entonces ha habido multitud de reediciones. Yo no sé cuántas veces se ha reeditado este disco. Probablemente sea de los discos más reeditados que hay en la historia del heavy metal.
0: En 1992 fue reeditado por Metal Blade.
1: Y esa fue la primera reedición grande que hubo, así a nivel mundial, sí.
0: Y en el 2001 fue reeditado
1: por Santuary Records y sí. Tal, pero es que ha habido muchas más reediciones, con cada uno con una portada diferente. Se han hecho un mogollón de portadas. Recordar que la portada original era una cutre, sí. Un cutre folio en blanco, sí. Con las firmas de ellos, sí. Tal cual. Luego se hicieron un ciento de portadas diferentes.
4: Porque es un disco muy influyente, sobre
1: mucho,
4: todo.
1: Tan influyente que los mismísimos Metallica llegaron a grabar 4 temas de este disco.
0: Que a partir de ahí también se dieron a conocer, también gracias a las versiones de Metallica.
1: Bueno, despedimos a la peña de Senderos del Rock, no, de Asalto Mata Radio Rock, a los oyentes que nos escuchan desde Asalto Mata Radio Rock. Nos podrán seguir en el podcast. Seguimos. Más. Bueno, pues eso, que muy influyentes, ¿no?
0: Sí,
1: muy influyentes. Metallica, como estábamos hablando, llegaron a grabar 4 temas. ¿Sabes qué temas eran esos?
0: Sí, I Am Evil.
1: Am I Evil.
0: I Am el Helpless.
1: El Helpless, sí, sin ayuda o algo así.
0: Y
1: It's Electric.
0: También.
1: Es Electric, que salía en el disco ese doble, sí. Y el de Prince. The Prince, ¿no? Uh-huh. Bueno, pues pero en la línea que me caracteriza a mí, ya sabes que, bueno, yo recomiendo una de las reediciones. Recomiendo la que hizo Ice Roller Records. Ojo con la reedición de Ice Roller Records, en formato doble, con demos que no salían en otras reediciones, con un libreto tocho con toda la historia, fotografías
4: y muy bien de precio, esa,
1: y muy bien de precio,
4: que lo hacen muy bien,
1: y un acabado espectacular. La edición de hace 6 o 7 años que hizo Ice Roller, con vinilos de color, tal. Tienes la descarga de digital.
0: ¿Metió temas bonus tracks?
1: Sí, sí, hay bonus tracks y hay un montón de cosas, sí, sí. Y lo principal es el pedazo de libreto que tienes con toda la historia de la grabación del disco, del porqué, del cómo, de todo. Bueno, pues en la línea habitual que le caracteriza al armero, que se aleja siempre de los temas más típicos y tópicos, como estos que hemos mencionado, pues me voy a decantar por un tema como Sweet and Innocent. Es un tema que rara vez se ha versioneado, pero que me parece un temazo como la copa de un pino. Desde aquí un alegato a las bandas que, joder, macho, a ver si hacen una versión en condiciones de este tema, porque es una maravilla. Y ese es el clásico de la semana. Lo pone el armero desde su portátil en mono, monaural, como grababan los Beatles, ¿eh? Ya sabéis. que a nuestro amigo Lemmy la música le gustaba en mono.
4: Mono.
1: A nosotros en orangután.
4: El chimpancé.
1: Dulce e inocente. Clasicazo de la semana. Diamond Head.

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0: A ver, chefe.
1: No sé.
0: Vendida, coño.
2: ¿Y qué sería de Radio Mai sin estas cositas?
3: Oh. Claro, Josu.
4: Ahí le has dado. No seríamos...
0: Claro. Bueno, que nosotros tenemos que despedir. Será hasta la semana que viene. Recordar esta noche el Creedence Malasangre junto a The Riven. Conciertazo. Quedan muy, muy poquitas entradas. Está ya casi todo vendido. O sea que ambientazo el que se vaticina ya el Creedence. Y mañana tenemos juego, ¿no?
3: Mañana pincho en una zona café.
0: ¿Quién pinchó? ¿Tú pinchas?
3: Sí, yo mismo.
0: ¿Con qué nos vas a deleitar mañana?
3: Pondré buenos grupos, mucho heavy metal, mucho hard rock.
0: ¿Y en vinilo todo?
3: Y rock and roll.
0: ¿Y en vinilo?
3: En vinilo sobre todo.
0: Ah, muy bien. Pues nada, que nosotros nos vamos, ya sabéis. Esta noche la Creedence, The Riven. Mañana en Línea Cero al mediodía tenemos a Javi Retro pinchando sus clasicazos en vinilo.
3: De 12 a 2 y 5, 2 y media, 25.
0: Hasta las 2 y algo, venga. Nosotros nos vamos, chavalotes, hasta la semana que viene. Ser malos, siempre, que es más divertido que ser bueno. Muy malo.

0: Bueno, ¿qué tal estáis? Un abrazo impresionante desde aquí, desde Radio Mai. Os habla Fernando. Ignoro si mi amigo y camarada Nachete ha dicho algo por el micro.
1: Poca cosa, ahí va, que está ido. Pues es que solo van dos micrófonos aquí en el en este sitio donde estoy yo. Pero o sea, algo había dicho que te esperábamos y tal, poníamos una canción mientras tanto y poco más, no he dicho mucho más.
0: Estupendo. Bueno, sí, estamos un poquito en precario
1: Pero
0: con el
1: vamos.
0: tema de los micros,
1: Sí.
0: pero, en fin, espero que bueno, pues que podamos subsanar los problemas. En cualquier caso, como digo, pues un privilegio estar con vosotros y además, bueno, aquí en El Pilar, pues sinceramente no sé cuánto nos escucharán hoy. Pero nosotros venimos aquí porque nos gusta el metal, nos gusta el rock, claro que sí. Y por eso, aunque haya una persona que nos escuchase, nosotros vendríamos.

0: Claro que sí. Nacho, ¿cómo estás viviendo estas fiestas del
1: Bueno,
0: Pilar? Que bueno, que están
1: sí.
0: ahí empezando a tope, ¿no?
1: Bueno, de momento bien, la verdad es que aún casi no han empezado, ya voy a un concierto, o sea que bien, la verdad es que genial. Esta noche hay que ver a los Legendarian, bueno, por lo menos en mi caso y tal, y ya, bueno. Pues la verdad es que lo que tú dices, son pilares, pero no, nunca ha habido ningún obstáculo que nos haya impedido estar aquí. Y bueno, pues unas fiestas muy graciosas, muy agradables, ¿no? Pero bueno, que yo nunca he sido mucho de fiestas, pero bueno, salvo conciertos y tal. Pero bueno, pues está bien, ¿no? La verdad es que aquí estamos los metal maníacos para ensalzar las banderas del heavy y alzar los puños, dando rock and roll y todo lo que haga falta.
0: Por supuesto, Nachete, pues claro que sí, claro que sí. Y en efecto, aquí, ¿qué vamos a hacer? Pues poner buena música, tío. Eso es lo que vamos a hacer, que es de lo que se trata. No sé si has dicho los métodos
1: No, no
0: para
1: he
0: que
1: dicho
0: la
1: no.
0: gente,
1: Todavía
0: pues,
1: no.
0: venga, cúrratelo.
1: Vale, pues os paso a recordar como siempre hacemos esos medios de contacto que tenéis a vuestra disposición para llegar a esta Metalmanía. En este caso, nuestro número de teléfono siempre global de Radio Mai 976-525645, nuestra dirección de correo metalmaniacos@gmail.com. Estamos en Facebook, Metalmanía Radio Mai Facebook, en Instagram, MetalmaníaZGZ. Y también, lógica y obviamente, si hacéis www.radiomai.com en Google. Pues ahí veréis un chat que os da la acogida, hacéis doble clic y bueno, pues os ponéis un nick a disfrutar de lo lindo. La verdad es que pues lo suele hacer noche, lo suele hacer mucha gente y nosotros aquí agradecidísimos.
0: Claro que sí. Bueno, hemos empezado con un clásico, ser Rainbow in
1: Sí.
0: the Dark, que además, bueno, una canción súper, súper conocida de Dio, pero lo más curioso es que al principio no iba a entrar ni en el disco. ¿Por qué?
1: Joder.
0: Pues porque no es que no le gustara a Dio, simplemente que le parecía demasiado melódica, ¿no? Demasiado poco heavy, y al final pues le convencieron y bueno, fue un
1: Ostras,
0: exitazo.
1: pues eso no lo
0: Y
1: sabía yo, pero
0: sí.
1: vaya
0: Y es
1: exitoso.
0: que, pues sí, vale, efectivamente era pues más lenta que el resto del
1: Sí.
0: disco, pero, a ver, este tío tenía una cosa, y es que tenía una voz tan, tan, tan envolvente que
1: Sí.
0: hasta la cosa, digamos, más melódica, más suavecita y tal, pues el tío era capaz de imprimirle una pasión y una autenticidad que ha quedado, pues ha quedado para la historia,
1: Pues sí,
0: ¿eh?
1: así es. La verdad es que
0: Estupendo. Bueno, Nacho, pues muy buenas cosas, claro que sí. Muy buenas canciones tenemos hoy para la gente, que la gente se lo pase bien, tanto cosas más actuales, ¿no? Como cosas pues más, en fin, más clásicas, ¿eh? Tenemos un poquito de todo. Yo creo que a la gente pues le va a gustar, ¿eh? Le va a gustar bastante lo que tenemos por aquí preparados para ellos. Nachete, el otro día me decías que nuestro amigo Iván nos había pedido algo, pues, en fin, como muy, muy de nuestros tiempos, ¿no?
1: Sí,
0: A ver, cuéntame.
1: nuestro amigo Iván López, que la verdad es que hacía ya mucho tiempo que no sabía nada de él, pero bueno, he vuelto a entrar en contacto con él y tal, y me pedía una canción de Blind Guardian para su hija. Yo le he dicho hoy con mensaje de voz que se la íbamos a poner hoy, pero no sé si no la ha recibido o qué. Bueno, si la ha recibido y lo está escuchando, pues un saludo para él y desde luego esta canción espero que entre en vena, como debe ser.
0: Bueno, pues seguro, seguro Nacho que le gusta. Bueno, vamos a irnos a esos tiempos del Somewhere Far Beyond, ¿eh? Un discazo donde está pues ese, en fin, Trouble in Time, está The Bard Song, ¿no? Hay temazos impresionantes. Y también está este Journey Through the Dark, que en su tiempo pues poníamos bastante. Lo que pasa es que en este caso pues lo vamos a poner remezclado, ¿eh? Suena mejor. Pero claro, el que esté muy, muy acostumbrado a escuchar la versión original, pues le va a parecer ligeramente, ligeramente diferente, ¿vale? Pero desde luego es un remaster, ¿vale? No es que lo hayan regrabado ni nada por el estilo. Además de que dudo mucho que, pues, de que el bueno de Hansi Kurtz hoy, y es normal porque la edad pues hace estragos, pero dudo mucho que hoy tuviese la capacidad vocal que tenía en aquellos tiempos con este disco. Bueno, pues vamos con este Journey Through the Dark para Iván y para todos los que les guste, pues hombre, yo creo que para todos los que les guste el metal en general, porque es un auténtico temazo. Ellos son Blind Guardian.

0: Pues un temazo. Me da igual que sea remezclado, remasterizado o lo que te dé la gana, ¿eh? Y, en fin, una auténtica pasada de tema. Esto que habéis oído era la versión del 2018 de pues ese Journey Through the Dark, impresionante, de los Blind Guardian, ese guardián ciego que, en fin, tanto ha dado a nuestra música que por circunstancias. Pues es cierto que los tenemos un poquito abandonados ya, pues hace tiempo, pero desde luego nos quedamos con sus momentos gloriosos, que son prácticamente desde el Follow the Blind, ¿no? Primeros discos Follow the Blind, Battalions of Fear, etcétera, hasta, pues bueno, ese Nightfall, ¿no? Y Middle Earth. Lo cual no significa que luego no hubiese algún que otro disco que mereciese la pena, pero bueno, pues fue otra cosa, ¿no? La verdad es que fue otra cosa. Bueno, Nachete, ¿qué tal te ha parecido este impresionante
1: Wow.
0: Journey Through Dark?
1: Pues he flipado, flipado. Yo la verdad es que, a ver, seguro que lo he oído más de una vez, pero ahora no recuerdo cuándo fue la última que lo escuché. Hace mucho seguro, porque no es de los clásicos míos de Blind Guardian, pero que molan huevos. Tiene todo un poco, ¿no? Y lo que tú dices, este tío en ese momento cantaba como los ángeles del cielo, pero es que además tiene una tesitura de la canción impresionante. Es tremenda.
0: Efectivamente, a ver, yo claro, hace tanto tiempo que no escucho la otra, que también me ha sonado un poco distinta. A ver, pone remasterizado, yo no sé si habrán grabado nuevas voces. Puede ser, había alguna cosa que no me ha sonado igual y yo tengo buena memoria para esas cosas. O sea, no lo sé, sinceramente no lo sé. Tendría que ver. Ya sabes que cuando se dice un remaster, a veces es simplemente pues mejorar un poco la producción,
1: Claro.
0: equilibrar, digamos, los instrumentos, no sé qué novedades, pero hay veces que la cosa va un poco más allá. Pues no lo sé. Bueno, chicos, chicas, damos bienvenida aquí. Hey, me
1: Welcome.
0: alegro un montón que haya venido porque no nos lo había dicho al 100%. Pues tenemos aquí a la piratilla. A ver, miedo me da el micro, a
1: Sí,
0: ver cómo se oye.
1: ese va, ¿no?
2: ¿Hola?
0: Buf.
2: Se escucha, pero parece la calle, ¿eh?
0: Sí.
1: Pues de paso está
0: Nada,
1: bien.
0: pues.
2: Hola a todos, buenas tardes.
0: Bueno,
2: Aquí estamos,
0: a ver, no es que.
2: sobreviviendo.
0: Sí, no es que estemos en precario. Es que tenemos, o sea, un micro, el micro de la mesa, que bueno, afortunadamente va, más que nada, porque si no, no podría hablar. Y el de Nacho, o sea, en fin, bueno, vamos a ver qué podemos hacer, porque bueno, así es que no podemos estar. O sea, es así. O sea, es que así no podemos estar. Bueno, haremos lo que podamos y saldremos adelante como siempre ha salido esta radio. ¿De acuerdo? Muy bien, pues estupendo. Gracias por estar con nosotros, Piratilla. Y que sepas que, como nos caes tan bien, pues te has ganado un pirafiltro. Te has ganado un pirafiltro, ¿eh? Y eso, que la cosa estaba 50-50 de que vinieses o no. O sea, que mira tú aquí. Quien tiene un amigo tiene un tesoro. Y quien tiene una piratilla, pues ya tiene
1: Claro.
0: muchos.
2: Bien, bien, muy bien.
0: Bueno, ok. De todas formas, ya te digo, no te molestes y cuando tengas
2: No,
0: que
2: ya te lo
0: hablar,
2: cuento.
0: digamos,
1: Sí, en cuanto lo quieras lo cojo yo, no te
0: un poco,
1: preocupes.
0: cuando tengas que hablar sobre todo
1: Claro.
0: tú, cógete el de Nacho,
1: Sí, hombre.
0: porque es que no, que
1: Claro.
0: no, que es que no.
2: Es lo que hemos podido hacer. También con lo de los senderos nos pasó igual, que ha sido horrible porque había muchos invitados.
0: Claro.
1: Joder.
0: No, que sí, a ver, yo me pongo, claro, yo lo he pensado, digo, pues con Legendaria no sé los pobres qué habrán podido hacer,
1: Hostia.
0: ¿vale? Porque es que no es que vayan dos micros, es que va uno. O sea, ese que no, que es que ni te molestes, ni te molestes. Bueno, en fin, seguiremos ahí. Claro, es que el problema es que tenemos muy, muy pocos técnicos, ¿vale? Entonces, y hacen lo que pueden los hombres, ¿no? Bueno, pues ya se verá. A lo que vamos. Nosotros, nuestra obligación es dar el mejor programa posible para la gente. Así que, después de este clásico que prácticamente todo el mundo conocía, ese viaje a través de la oscuridad, ese Journey Through the Dark, pues vamos con una banda que es, bueno, pues actualidad total, ¿eh? O sea, vamos de clásicos, ¿no? A cosas que prácticamente. acaban de salir. Hablamos de una banda de metal, ¿vale? En este caso es un proyecto internacional, una mezcla entre heavy y thrash metal, ¿vale? Que pues se formó en 2022, pero, ojo, han tardado 4 años en poder sacar su larga duración, su primer larga duración, que es el que os vamos a poner hoy, que se llama Metabolic State. Es curioso, ¿eh? Metabolic State. Y oye, suena bien. ¿Eh? ¿Por qué es internacional la banda? Pues hombre, pues tienes gente de Chile y gente de Alemania. O sea, ojo, ¿eh? Tiene su mérito, ¿eh? Como digo, nada, hace bien poquito, en agosto, sacaron el álbum. Y nosotros, pues vamos a tener la suerte de que vamos a poder escucharlos. Como digo, la banda se llama Preserved, el disco Metabolic State, y este tema que a mí me gusta especialmente, además, cortito, ¿eh? No llega ni a los 2 minutos y medio, pero chico, mola como que bastante, y por eso lo ponemos. Se llama Blackout, como el de Scorpions. Y suena así.

0: Bueno, pues ahí están los preserved, si no me equivoco, porque lo he mirado por Sazan, también he hecho trampa, no había entendido lo que me había dicho Fernando al principio y lo he mirado por ahí.
1: Lo has dicho bien, preserved,
0: Vale,
1: ¿vale?
0: entonces nada, el tema está muy bien, la verdad, es intenso, es potente también y bueno, pues aquí se nota que es metal manía, ¿no? Que es un tema de estos furiosos también.
1: Pues eso, es lo que os he dicho un poco, ¿no? Mezcla entre heavy, thrash, llamadle thrash domesticado, llamadle como queráis, pero cómo suena, ¿eh? Suena impresionante, ya lo creo. Y es que aquí ponemos este tipo de cositas. Y bueno, que evidentemente viva el Pilar y estamos fenomenal en fiestas, nuestras fiestas, fiestas de Zaragoza. Pero chico, aquí regalamos buen metal en cualquier momento.
0: Claro.
1: Sean las fiestas de Pilar, no lo sean, sean las fiestas del barrio de Garrapinillos, oye, aquí
0: Igual.
1: lo que haga falta, sí, señor.
0: Claro.
1: Efectivamente, bueno, estábamos aquí hablando a micro cerrado, que bueno, que lamentablemente pues nuestros compañeros de Senderos, pues claro, han tenido también que sufrir pues lo que estamos sufriendo nosotros, pues aquí estamos en precario con el tema de los micros, y claro, en su caso pues se ha notado muchísimo más porque los chicos de Legendarian, que sabéis que entrevistamos nosotros en domingo telefónicamente, pues ellos lo han tenido ya, hoy aquí, ¿vale? Que además si hubiese podido venir, pues gente seguro que es súper, súper maja. Bueno, aquí nos lo puede decir Leti. De hecho, Nacho, pásale el micro. Coméntanos un poquito qué tal esta gente.
2: El ruidito este también ha sido todo el rato antes, no queda más remedio que dejar que se escuche el ruidito del
1: Bueno,
2: cambio de.
1: da igual.
2: La verdad es que ha habido más gente de lo que pensábamos. Han venido de Legendary, han venido muchos, muchos. O sea, han venido, ya de por sí son 7 personas, ya lo sabéis. Pues han venido, que si la que se encargó de la portada, que si amigos de amigas, que si no sé qué, que si conocidos, que si tal. Que si, o sea, nos hemos juntado igual 15 personas o por ahí, si no es más.
1: Maravilloso.
2: Y luego, claro, luego han venido los de Kitsune, que es
1: Ajá.
2: uno de los grupos que tocarán el Día del Socio,
1: Muy
2: el jueves
1: bien.
2: que viene,
1: Muy
2: junto
1: bien.
2: con otros dos grupos, con Savage y otro grupo más.
1: Ajá.
2: Entonces, claro, pues como solo iba un micro, entiendo que los pobres, o sea,
1: Claro.
2: se han sentado unos cuantos aquí, porque escuchaba por suerte todos,
1: Sí.
2: pero a la hora de hablar, pues iban moviendo el micro, como estamos haciendo precisamente
1: Que
2: ahora,
1: sí, que ya me
2: de
1: lo
2: lado
1: puedo
2: a lado, y
1: imaginar.
2: hemos sufrido, pues, lo que hemos sufrido.
1: Y
2: Ha sido un
1: solo
2: poco.
1: faltaba efectivamente
2: Claro.
1: el chirrido este de...
2: Claro, y ha sido una putadilla, pero bueno, hemos sobrevivido y hemos salido, entre comillas, airosos. Así que además ellos se han ido contentos, son muy agradables, muy cercanos, muy majos. Los de Kitsune también son súper agradables. O sea, al final ha ido todo bien. O sea, no puedo. No, a pesar de todo, nos hemos reído y nos. Y claro, es que las cosas hay que tomárselas de otra manera, porque si encima
1: Claro, está claro.
2: nos lo tomáramos de malas formas, ya sería, vamos.
1: Y también, pues eso,
2: Entonces, pues claro.
1: me alegro que ellos, pues también se lo hayan tomado de esa manera, porque claro,
2: Sí, al
1: a
2: fin y al
1: ver,
2: cabo, entendido perfectamente, son cosas que pasan, que
1: pues
2: pueden
1: eso.
2: pasar con las cosas estas, con la tecnología, que digo yo, y bueno.
1: No, hombre, y que somos una radio libre, para lo
2: Claro.
1: bueno y para lo malo, y esto es lo malo.
2: Hacemos lo que podemos.
1: Claro, pues en cualquier otra radio, digamos, pues comercial, pues ya habría ahí rápidamente, no sé qué, hubiese durado esto, cero coma, pero bueno, pues aquí hacemos lo que podemos y sinceramente yo no lo cambiaría por lo otro.
2: No, no, no, yo tampoco, ¿eh? Y
1: Claro.
2: creo que ninguno de los que estamos en la radio lo cambiaríamos, ¿eh?
1: Viva Radio Mai, viva las radios libres, viva la
2: Viva, viva.
1: gente, pues que lleva aquí un montón de tiempo sin cobrar un duro, ¿vale? Por y para la gente. Y ya está, y entonces en cuanto podamos arreglar esto, pues lo arreglaremos y bueno, en fin, alguna solución tendrá y si no, en fin, cojo, llamo a Virus y llamo a Antonio y oye, que nos hagan ahí una visita porque pues nos tenemos que ayudar unos a otros los de las radios libres, o sea, es que está muy claro. Ya te digo, luego no te extrañe, luego igual después del programa... Llamo a Javier, y le digo, tío, ya sabes que normalmente no te llamo, pero hostia, igual si nos envías a Antonio y le echa aquí un vistazo al tema, porque estamos poquito con el agua al cuello. Muy bien, bueno, seguimos. ¿Y sabéis cómo seguimos? Pues seguimos con un grupo griego también, en fin, poco conocido. Al menos nosotros no lo conocíamos. Pero oye, chico, portadas estupendas. las que se pega aquí en los discos. Me recuerdan, salvando las distancias un poco, sobre todo esta última, Axel Rudi Pell, ¿de acuerdo? Son muy evocadoras. Y oye, un heavy muy pero que muy interesante, de verdad. Hablamos de Exile of Heaven, una banda pues de heavy melódico, básicamente, que se fundó en 2010, ¿vale? En 2010. Hubo que esperar hasta 2016 para que sacaron su debut, con una... Pues hombre, se nota la evolución en las portadas, ¿no? Pues una portada también muy sencillita, luego fueron cada vez mejores, ¿eh? De hecho, hay alguna que es brutal, ¿vale? Brutal, de verdad. Como ese de The Illusion of Randomity. Y, en realidad, bueno, ese fue su primer álbum y hemos tenido que esperar al 2016 para que saquen su segundo disco. Pero ya os digo, cada vez los singles, las portadas de los discos y tal... ya son, en fin, mucho, mucho más curradas, ¿de acuerdo? Ignoro, sinceramente, ¿vale? Porque esto aquí, ignoro si lo han hecho con algún dibujante, si lo han hecho con IA, pero en todo caso, las bandas estas, pues que tienen cuatro perras y que están tal, pues oye, yo al menos no seré quien las juzgue, si sacan alguna de esto con IA, o sea, ni mucho menos, que mole y ya está. Bueno, pues este último disco se llama Tides of Destiny, las mareas del destino, y tiene temas muy, pero que muy interesantes, como el que os vamos a pinchar, claro que sí. Así que anotad esta gente, porque tiene muy buenas pintas, y este tema se llama No Anchor Strong Enough. O sea, no hay ancla que sea suficientemente fuerte para, pues quizá para que estos chicos no salgan ahí con el barco, ¿no? En plan pirata, en plan vikingo, a surcar los mares y los océanos. Así que vamos con estos griegos, nos lo vamos a pasar muy bien con ellos, son buenos. Exile of Heaven, No Anchor Strong Enough.

0: Pues un temazo que seguro que conocíais de Anthrax, después de esa otra canción que habíamos puesto de Exile of Heaven, que espero que también os haya gustado. Nacho,
1: Sí,
0: ¿qué te ha parecido?
1: pues dos temazos, la verdad. Es que el primero es así muy virtuoso y tal. Y este clasicazo que ha entrado bien de Anthrax, la verdad. Yo si lo he oído alguna vez no me acordaba, pero vamos, la verdad es que estaba muy bien
0: Es de los temas,
1: y...
0: digamos, típicos. Bueno, yo diría
1: Sí.
0: que es el último disco clásico, ¿no? De la banda, que fue el Persistence of Time, que
1: Sí.
0: tenían buenos discos, perdón, buenas canciones, y esta era una de ellas. La
1: Por
0: verdad es que fue un
1: cierto,
0: disco con
1: sí.
0: bastante repercusión. Belly of the
1: Sí,
0: Beast.
1: exacto, que lo he mirado en Safari y era Belly of the Beast. Que digo que tengo dos secciones. No, porque no.
0: Pero a ti, Nacho, ¿eh? ¿A ti, a quién te manda, ¿eh? ¿Quién te manda a ti a hacer secciones?
1: No, pues si acaso no sé, como no he comentado nada todavía,
0: Vale,
1: digo
0: pues
1: yo.
0: es que hay cosas que no hay que comentarlas, tío. O sea, ¿a quién le importa que tú tengas
1: Ya,
0: sección?
1: pero bueno.
0: Nah, es broma, es
1: No,
0: broma. La verdad es que se me había pasado. Entre micros que iban, micros que no iban, la
1: no, normal,
0: piratilla
1: normal.
0: haciéndome
1: Lógico.
0: de esto como que me va a dar, como si yo tuviese
1: Canear.
0: aquí
1: Sí, no.
0: la culpa de algo. ¿Eh?
1: Sí.
0: Encima que hay pirafiltro. ¿A que no hay pirafiltro, por payasa?
2: Bueno, yo no digo nada.
0: Nada, si hablas, mejor habla
1: Eso
0: con el
1: era
0: otro
1: por aquí.
0: micro porque esto da.
2: Riaun. Yo no
0: Riaun.
2: digo nada.
0: Vale. Muy bien. No, ya te digo. En fin. Que me he olvidado, que me he olvidado. Claro que sí. Así que vamos a tener tus dos secciones.
1: Es que comenté las noticias de la semana pasada, que, bueno, más una de esta semana, que es importante, importantísima, pero bueno, que todo el mundo la sabrá ya, pero bueno, es un adiós un poco
0: Bueno,
1: inesperado,
0: todo el
1: pero...
0: mundo hay que saberla, pero la sabe, pero hay que decirla. Además, ya
1: Sí.
0: me imagino cuál,
1: Sí.
0: pero es que, a ver, no demos por supuesto que la gente que escucha este programa o cualquier otro programa de esta
1: Claro.
0: u otra radio, ¿no? Pues sabe todo lo que a lo mejor sabemos. Y eso que nosotros tampoco somos de que nos enteramos aquí de todo, ¿eh?
1: Nada.
0: En fin, pero sí que bueno, intentamos dar pues las noticias más interesantes y obviamente esa es
1: Sí.
0: una importante, ¿vale? Pero bueno, será después de alguna cancioncita más, ¿vale? Las Nacho Noticias. ¿Y qué tienes para las Nacho Crónicas?
1: Había pensado hablar de dos pelis, os parece, pero vamos, no sé si... Era. No era la bola negra que la vi otro día, me gustó mucho, por fin. El Hobbit, me encantó esa película, la
0: Hombre,
1: verdad.
0: yo creo que es la típica película que a ti te gusta,
1: Sí, a mí me
0: además, ¿no?
1: gusta mucho.
0: Hablando de Lorca
1: Sí,
0: y
1: sí, sí.
0: tal, ¿no?
1: Impresionante. A mí me pareció impresionante, me gusta mucho. Sé que diferirá mucho los gustos de la mayoría, pero bueno, a mí me gustó. Y la verdad es que hay otra por ahí que se llama En el corazón de la bestia, que la vi otro día y es chula también, de Brad Pitt y tal, y un perro que se llama Nordin, la película y tal, de aventura, y también la podemos comentar. Sí.
0: Muy bien. Pues claro que sí. ¿Por qué no? Cago en la leche. ¿Por qué no? Bueno, hemos tenido una llamada de nuestra amiga Lucía, que siempre agradecemos, y hoy yo creo que le agradecemos mucho más,
1: Claro.
0: pues porque ella misma se ha dado cuenta de que, claro, pues cuando. Porque es que de verdad, decimos que estamos haciendo radio en precario, pero es que no os podéis imaginar hasta qué punto. ¿Vale? O sea, funcionan dos micros, dos, porque el de la pira, pues.
2: Va a regular.
0: Pues eso,
1: Sí.
0: efectivamente, va a regular, no, no, va de pena, o sea, es que no merece la pena utilizar ese micro, por Dios, ¿vale? Pero si solo fuera eso, es que la emisión online tampoco va, ¿vale? Con lo cual, en fin, que hay que tomar aquí medidas drásticas, ¿eh? Vamos a ver qué se puede hacer. Bueno, más cositas. Evidentemente, Lucía. Porque es así, porque la queremos y porque ella es adalid del metal patrio, como tiene que ser,
1: Claro.
0: pues nos ha pedido algo en español. De hecho, nos ha pedido algo muy, muy concreto, que es taco,
1: Mira,
0: ¿vale?
1: qué raro.
0: Que
1: Sí. A mí me
0: seguro
1: encantan,
0: que
1: pero
0: has
1: bueno.
0: traído,
1: Sí.
0: ¿vale?
1: Sí.
0: Y si no has traído, lo buscamos por cualquier sitio.
1: Ahí te he dejado los discos míos en la música esa de al lado
0: Sí,
1: izquierdo.
0: pero ahí también, ¿no?
1: No, ahí no. Los he pasado todos
0: Ah,
1: ahí.
0: los he pasado al otro
1: Sí,
0: lado. Ah,
1: sí.
0: sí, es verdad. Vale. Bueno, pues los vemos. Y bueno, por supuesto, hemos comentado que teníamos aquí a Legendarian, ¿no? Que, bueno, que han tenido aquí nuestros compañeros, han estado con ellos in situ. Pero, desde luego, os invitamos totalmente a ese concierto. ¿Vale? Un concierto al que yo no voy a poder ir porque tengo otro. ¿Vale? De acuerdo, tengo otro. Y bueno, pero vosotros sí que podéis acudir, ¿no? Si queréis. Entonces, aparte de la canción que nos has pedido, Lucía, pues vamos a poner algo de Legendarian, jolín, para que la gente se, claro, se le ocurre, ¿no? Y se acerque por allí, que seguro que se lo pasa muy, pero que muy bien. Lo único que tendrías, si no te importa, Pira, que recordar a qué hora es y dónde es.
3: A ver, abre puertas a 8:30, empieza a 9:00 el primer grupo, que son los Espino, que es de aquí de Zaragoza. Yo no los conozco de momento, así que podré conocerlos. Y es en la sala Creedence. Y luego, pues sobre 10:00 o así, empezarán Legendarian y la entrada son 12 euros.
0: Pues animaos, ya veis, es en la Creedence. Y, jolín, un grupazo.
3: Es un precio que está muy bien y, por supuesto, yo voy a estar allí, Nacho creo que también, así que ahí estaremos apoyando a las bandas.
0: Pues oye, ya os digo, le dais recuerdos de mi parte, que ya, bueno, ya dije en la entrevista que yo no iba a poder ir, pero, bueno, pasadlo genial, ¿vale? Un tema que se llama Guerreros del Rey, que al final no puse, porque si os acordáis, las tres canciones que pusimos fueron las que pidió pues la banda, ¿no? Sí. El padre, la madre y el perro que le ladre. No, perdón, el padre, la hija y este, ya lo diría, y Murray, ¿no?
1: Sí,
0: que lo teníamos por aquí.
1: Sí, sí.
0: ¿Vale? Muy bien. Bueno, pues Guerreros del Rey es uno de los temas que más me gusta del disco. Y aunque no es lo que ha pedido Lucía, que no te preocupes, que te lo pondremos, pues también, qué narices. Te lo vamos a dedicar, ¿vale? Por cierto, que otra cosa que ha dicho Lucía, que también le agradecemos mucho, es pues que ha valorado, pues ya no solo pues que estemos aquí haciendo aquí a viento y marea, ¿no? El programa, sino que ya hemos venido en plenos pilares, ¿vale? Pues que, sí, que otros a lo mejor estarían de fiesta, pero aquí en este programa la fiesta es el programa, es venir,
1: claro,
0: aquí,
1: sí,
0: ¿no? Y no solo nosotros, pues han venido nuestros compañeros de Senderos y otra gente, ¿no? Otros compañeros. O sea, eso es lo que tiene la radio libre, que en algunas cosas pues no os va a fallar, jolín. Eso ya lo sabéis. Bueno, pues Guerreros del Rey, Legendarian, ala, animaos y pasaos por el conciertillo.

0: Bueno, pues ahí estaba este trayazo que hemos puesto ahora, que no sé de quién es, pero bueno, está bien, está bien.
1: Pero eso, tío, eso de quién es, pero ¿qué importa, Nacho?
0: Ya.
1: Tú eres un, en fin, eres un locutor polivalente.
0: Sí,
1: Tú
0: bueno.
1: eres capaz de, aunque no tengas ni idea de quién hemos puesto, tú dices que
0: Averiguarlo.
1: son fenomenales,
0: Lo podía haber averiguado, pero es que me ha dado pereza,
1: que
0: ¿no?
1: naciste con ellos, que tú, en fin, en vez de chupete te ponías ahí
0: Claro.
1: pues un poco ahí en fin, de death metal melódico, ¿no?
0: Sí.
1: En vena y ya está,
0: Exacto.
1: macho.
0: Pues nada bien, suena bien esto.
1: Mira, pues sonaba muy bien. Es un grupo finlandés que se llama Whispered, susurrado. Y chico, de verdad, si os gusta el death metal melódico, habéis tenido que flipar con esta banda, ¿vale? A mí me gusta mucho. Es curioso cómo mira que conocemos cada vez más bandas y sobre todo más bandas de metal, pues yo de metal melódico, todavía hay algunas que les tenemos totalmente perdida la pista, ¿eh? Como digo, Whispered, este último disco está realmente, realmente bien. Se llama Honor Bound, ¿eh? Pero tienen unos cuantos disquetes, ¿eh? Pues empezaron en 2010 con Thousand Swords, el Shogunate Macabre del 2014, el Metsutan Sons of the Void del 2016, en fin, ojito. Y pues aquí los tenemos de vuelta. Y oye, de vuelta, pero bien, han vuelto como tiene que ser, Nachete, ¿sí o no?
0: Sí, bueno, la verdad es que a tenor del oído, la verdad es que sí, han vuelto con ganas, sí.
1: Pues también sabes de qué tenemos ganas, de las Nacho Noticias, pero antes, en fin, un abrazo digital por lo menos, o llamando como queráis, a nuestro amigo David, nuestro nuevo técnico, que el tío la verdad es que se lo
0: Sí.
1: está currando un
0: Un
1: montón.
0: montón,
1: Y
0: sí.
1: desde aquí le queremos dar un abrazo porque además, pues claro, justo cuando las cosas pues no van muy bien desde el punto de vista de equipos y tal, pues es cuando más se valora, aunque siempre hay que hacerlo, solo faltaría, ¿no?
0: Claro.
1: Pero cuando más se valora, pues que haya gente que en fin, que emplee su tiempo y sus ganas en intentar dar una solución a esto, ¿no? Hemos estado comentando, hemos estado hablando a micro cerrado, por eso pues hemos puesto esta canción sin decir nada de ella, ¿no? Sin presentarla, que a veces lo hacemos aposta, pero en este caso no. Y bueno, pues hemos hablado de cosas muy interesantes y definitivamente, pues bueno, claro, no nos vamos a quedar aquí de brazos cruzados, ¿no? Pues él vendrá a revisar las cosas y tal. Y sí, pues probablemente el problema está en la mesa. Entonces, pues hay que arreglarla. De todas maneras, hablaremos aquí, yo llamaré a Virus, a Javier, para...

0: dice mi madre, con perras chufletes, ¿no? Pues, claro, pues ya está. Se pues sí. paga la reparación y adelante, adelante. Pues ya os digo, que conste que bueno, que estamos muy, muy agradecidos a David. Y también que la canción que hemos puesto no es la primera que se nos ha ocurrido, sino que pedazo de tema,
1: sí,
0: de Whispered. La sí, canción, sí, por cierto, se llamaba Shadow Blade. Ese acero, ese filo acero en la sombra.
1: Sí, en la sombra.
0: Podría, bueno, de hecho es un nombre perfecto para espada en plan épica medieval, ¿no? Shadow Blade.
1: Está guay, sí.
0: Nachete, ¿sabes lo que está guay? Que nos cuentes las noticias, eso está guay. Venga.
1: Vale. Pues a ver si no me lío mucho con el móvil aquí y el micro por otro lado.
0: Da igual, si te lías, mola más todavía.
1: Sí. Bueno, pues el caso es que la semana pasada quisimos comentarlo, pero bueno, claro, por esto de la entrevista tan feliz que tuvimos y tal, no pudimos comentar esta noticia de la desgracia de la muerte de Cronos, cantante y bajista de la banda británica de heavy metal Venom, quien nos ha dicho adiós inesperadamente a los 63 años, ¿no? La verdad es que durante más de 4 décadas fue la voz, el bajo y la visión, bueno, el alma de Venom, ¿no? Y desde los primeros refuerzos oscuros de Velcon to Hell, pasando por Black Metal, Edward Wynne Satan, Possessed y más allá, creo algo que cambió para siempre la música heavy, ¿no? Bueno, le decimos hasta siempre a Venom, la verdad, a este hombre de Venom, la verdad es que una auténtica pena, ¿no? Pero bueno, el mundo tiene que seguir y es una desgracia, pues ahí está su legado, ¿no? Para poder disfrutarlo a tope. Luego la banda noruega, el Black Metal Immortal, que lanzará el 31 de enero del próximo año la caja de vinilos completo, discografía 1992 a 2023, ahí es nada, 31 años ya. Una colección de 11 LPs que reunirá la discográfica del grupo a lo largo de más de 3 décadas. Immortal, una banda importante del género extremo, claro. Y luego que Sober, pues han presentado, a ver si lo digo bien, Anandamida, Anandamida. Se llama así el último disco de Sober. Y bueno, pues estarán girando. Lo malo es que no vienen a Zaragoza. Bueno, yo los vi hace poquito también. Bueno, los vi hace poco con Sociedad Alcohólica y La Gripe y Tú y Taco y tal. Pero bueno, señalo fechas, el 10 de octubre. Hoy, por ejemplo, están en Razmataz, en Barcelona. El 17 en Málaga. El 24 en Murcia, en la Salamanca. El 7 de noviembre en Santana, Bilbao. El 21 de noviembre en la Sala República de Valencia. El 15 de enero en Vagón, en Madrid. Y el 16 de enero también en Vagón, en Madrid. Y luego, bueno, pues hay que dar un comunicado sobre Motorhead, que es que los hijos de músico han compartido una noticia en las redes sociales. El pasado 13 de marzo fallecía Phil Campbell de Motorhead a los 64 años, tras pasar por quirófano. Y a ver, que me estoy liando un poco, porque no sé si esta noticia que le ha puesto por poner o es que no sé qué he puesto aquí. Digo. Bueno, el caso es que la familia guitarrista informó de la noticia del suceso mediante un comunicado publicado en las redes sociales de su banda, Phil Campbell and the Bastards. Sí, esta noticia se me ha acordado, perdón, ¿eh? Es que es una noticia que supone que era el pasado y me la he puesto sin querer. Pues de todas formas voy a dar otra noticia importante, esta sí, que la hemos comentado antes, que es la de Ian Hill, uno de los almas de Judas Priest, que bueno, pues ahí me enteré por el Telegram con Alice y tal, pero bueno, una pena también, que se le tira por problemas de salud.
0: Sí, el pobre ya estaba un poquito fastidiado. Es que, a ver, pensad que estamos hablando de gente que es que empezó pues a finales de los años 60,
1: claro,
0: principios de los 70. Claro. Es que ya van llevaba teniendo 50, sus años.
1: 57 años en la banda llevaba ese hombre, 57 años, ¿eh?
0: Pues imagínate, 57 años
1: vale,
0: en la banda.
1: En la banda, claro. Sí,
0: ¿vale?
1: Sí.
0: Que hay gente que con 57 años se retira.
1: Sí, claro. Luego, problemas de movilidad, le apartan definitivamente de Judas Priest. Y bueno, por los rumores que se han suscitado y que parece que van a tomar forma, pues el que bajista Uriah Heep, que además lo pusimos otro día Uriah Heep, y Elegant Weavons, es quien lo sustituirá, David Rimmer. O sea que realmente...
0: Hombre, pues un buen sustituto, ya lo creo.
1: Sí. Y nada, ni así más comentar nada más. Precisamente. La noticia esa que se me ha colado. Es porque se me ha colado, pero bueno.
0: Estupendo, pues muchas gracias, Nachete, tío. Aquí noticias ahí a tope. Muy bien, pues nada, aquí seguimos con buenas canciones cuando son las 7 menos 20. Aún tenemos aquí, jolín, tenemos aquí para rato, para buena música y tal. Bueno, mira, hablando de buena música, ponemos poco... pues pocas canciones instrumentales, ¿vale? Y me

0: Antes de poner una, creo que este tío no lo hemos puesto yo todavía. ¿Os suena un tal Gus Drax?
1: Pues a mí ahora mismo no, la verdad.
0: Bueno, pues este tío hace una especie así de metal entre progresivo y tal, pero instrumental muy, pero que muy interesante. Y jolín, pues me apetece ponerlo, ¿eh? Porque es que dentro del metal pues hay un montón de estilos, pero esto más que un estilo es, pues bueno, un punto de vista del metal, ¿no? Es decir, el metal, estamos acostumbrados a que la inmensa mayoría sea con vocalista, pero qué decir de ese metal que también tiene un montonazo de matices que bueno, pues donde no canta nadie, ¿no? También hay grandes cosas. Entonces, os presento a este señor, como digo, se llama Gus Drax, como suena. Y buenas piezas instrumentales, ¿eh? Ya lo creo. Su álbum de 2026 también se llama Theories of Imperfection, Teorías de la Imperfección. Y os pongo un tema que me gusta especialmente, está en latín, se llama Sentio Ergo Sum, que supongo que será algo así como siento, luego existo. Pues vamos con Gus Drax y suena. Tal que así.

0: Bueno, no sé qué pensaréis, pero a mí me parece un tema muy interesante y muy completo, Nacho.
1: Hombre, sí, la verdad es que a veces los instrumentales están muy bien. Este está guay también, sí. Un ejercicio de virtuosismo puro, ¿no? Me parece muy, muy bueno, sí.
0: Piratilla, a ver, no he hecho gran cosa con el micro, pero inténtalo.
2: Hola.
0: Buah, nada.
2: Bueno.
0: Nada de nada.
2: Yo me oigo, pero de varias maneras.
0: Sí, nada. Habla por el otro, no.
2: Que no, que a mí me ha gustado mucho porque además yo siempre he sido fan, entre comillas, de también el rollo instrumental. Y lo he dicho más de una vez por aquí, que me gusta también dentro del mundillo del rock y el metal, pues que sea solo instrumental. De hecho, son momentos que yo disfruto muchas veces en mi casa, el rollo solo instrumental, de grupos que tengan solo canciones instrumentales, porque según qué momentos yo en mi caso necesito pues ese tipo de música. No todo el mundo apoya las canciones que son solo instrumentales. Hay gente que no dice, es que menudo aburrimiento y no sé qué, no sé cuántas. Pero hay y hay. Vamos a dejarlo
0: Hombre,
2: ahí.
0: a ver,
2: Hay y hay.
0: y eso del aburrimiento es muy particular.
2: Es
0: Eso es
2: muy
0: como
2: relativo.
0: si decir que el jazz es aburrido, ¿eh? Y hay muchísimo jazz instrumental, ¿vale? O sea que, venga, si tú realmente eres heavy y te fijas en los matices, hay música instrumental que es increíble. Y además, que es que también hay bandas que de normal, pues, cantan, ¿no? Que han hecho obras instrumentales que han pasado a la historia. Pues pensad, Metallica tiene un montón, ¿vale? Iron Maiden tiene unas cuantas también, muy interesantes. O sea, hay grupos que dices, ostras, es que las instrumentales, telita marinera también. ¿Sabes? Muy bien, bueno, pues aquí estamos, recordad, en Radio Mai 102.8 de la FM, que lo decimos poco, pero deberíamos decirlo más. Repito, 102.8 de la FM con Nacho, con la piratilla, y aunque no dicen nada, mi hija también está aquí. ¿Vale? Porque es con ella con la que voy a ir al concierto después. ¿De acuerdo? Un concierto bastante distinto al otro con el que fui con ella. ¿Vale? Nachete, ¿qué te cuentas?
1: Nada, aquí estaba pensando que. Nada, bien.
0: Pero ¿para qué piensas, Nacho? Que no te pago para que pienses.
1: Ya. No, venga, que todo bien, todo bien. No problema.
0: Bueno, estupendo. Bueno, ¿qué tal si nos pegamos ahí un pirafiltro?
1: Guay, sí, genial. Seguro que a ti le parece genial, ¿no?
0: Bueno, pues chicos y chicas, nos vamos a
1: Ahora puedes
0: pegar
1: ver, sí.
0: un pirafiltro. Claro que sí, pirafiltro. Una banda interesante, una banda que yo diría, yo no sé si la hemos puesto alguna vez, ¿eh? Yo creo que no, es una banda italiana, es una banda pues en la que canta una chica y que creo que viene haciendo discos bastante, bastante interesantes. No vamos a decir mucho más, bueno, sí, como dudo mucho que la pira pues tenga dominada esta banda, voy a decir que se llaman Secret Rule. ¿Vale? Que supongo que te deja como al principio. ¿Vale? El tema se llama Shards of Time. Algo así como las esquirlas del tiempo. Tela, ¿eh? Te ha gustado esquirla, ¿eh? Esquirla. A ver, pues es que Shards. A ver, Shards es cuando se rompe un cristal, pues los trocitos, digamos, de cristal que quedan. Entonces la palabra culta es esquirla. ¿Vale? Entonces, pues si conocemos la palabra, ¿para qué vamos a decir otra? Pero bueno. Que eso, ¿no? Esquirlas del tiempo, brother. Vale. Bueno, ¿qué tal está? Pues eso es lo que vamos a ver. Eso es lo que vamos aquí a dilucidar. Pirafiltro. A las 7 menos 10. Cuidadito con el tema. Venga. Abrimos oídos. La canción, pues eso. Shards of Time. Para vosotros.

0: Bueno, pues aquí seguimos en Metal Manía, en Radio Mai 102.8 FM. Y bueno, la verdad es que ahora ya turno de Pirafiltro, pero lo han contado Fernando, pues eso, teniendo una llamadita telefónica, pues ya nos ponemos a evaluar la cosa.
1: Bueno, bueno, bueno, pues sí, es que hemos tenido aquí una llamada, además de alguien importante. ¿Sabéis por qué es alguien importante? Pues porque todos los que nos llaman son importantes,
0: claro.
1: Por Dios,
0: claro.
1: Vale, pero bueno, en este caso, encima, pues importante es un, bueno, todo un clásico, un baluarte en nuestro programa, como es Edu.
0: Hombre, grande.
1: Vale,
0: qué bueno.
1: Edu Eléctrico.
0: Qué bueno que volviste.
1: Claro, y bueno, pues a ver, cuando habla Edu, el resto se tiene que callar.
0: Claro.
1: El resto nos callamos, macho.
0: Sí.
1: Bueno, pues nada, hemos estado un poco hablando. Él dice que, bueno, que ahora no está en el Actur, que está por Torrero, creo que me ha dicho. Que por cierto, tío, si estás por Torrero, yo vivo por allí. Algún día podríamos quedar, joder. Claro que sí. ¿Eh? Correcto, efectivamente.
2: Perdón, que Alex y yo también estamos por ahí.
1: Claro.
2: Así que a una mala, algún día podemos quedar ahí los todos, vamos.
1: Claro, es que como los buenos, tío, como
2: claro.
1: Los buenos. Bueno, pues nos dice que por allí, pues que no se acaba de escuchar muy bien, pero eso desde siempre, ¿vale? Porque claro, ahora online no salimos, cosa pues que vamos a intentar también resolver lo antes posible, ¿vale? Un abrazo, tío. Gracias por escucharnos.
2: Un abrazo, Edu.
1: Vale, un tío que, bueno, pues que en fin, que es historia viva de este programa. O sea, los viejos y buenos rockeros ahí están. Que además el tío me dice, oye, mira, vale, no se escucha demasiado bien, pero es que hay que escuchar. O sea, hay que escuchar, pues porque el programa y la radio lo merece. Y lo que falte un poco de claridad en la escucha, pues lo ponemos nosotros desde el corazón, tío. O sea, y es que es así. Es que es así, te lo agradecemos muchísimo, Edu, ¿eh? Y sabes que bueno, que invitado estás para cuando quieras venir, que has venido alguna vez, y también pues podemos quedar por Torrero o lo que sea, sabiendo que estás por allí. Bueno, pues hemos escuchado Shadows of Time, The Secret Rule, y como es nuestro Pirafiltro, pues vamos a ver qué nos cuentas de esta chica y de este grupo, Pira.
2: Bueno, yo no sé si lo habéis pinchado alguna vez o no. Yo no lo recuerdo. Así que también es normal en mí que no me acordé de muchas cosas. Pero bueno, escuchándolo y analizándolo, suenan bien. Es un grupo que me ha gustado, pero quizás me ha faltado algo. Me ha faltado algo para, digamos, en este caso, subir un poquitín la nota.
1: Ajá.
2: Instrumentalmente es genial, está muy bien, suena bien. Vocalmente se nota la personalidad que tiene la chica.
1: Ajá.
2: La fémina. Se
1: bien.
2: Nota mucho su personalidad. Le da un pequeño toque que se nota, pues, la diferencia a lo mejor de otras cantantes, por muy sutil que sea. Y no voy a negar que tiene muy buena voz, que tiene talento, que tiene potencial. Y no le voy a poner nota muy alta, pero tampoco se la voy a poner muy baja. Globalmente, instrumentalmente, junto con la voz de esta chica, le voy a dar por lo menos
1: ¡tanán!
2: Le voy a dar
1: ¡tanán!
2: Un 6.5.
1: Bueno. Pues hombre, podría haber sido peor.
2: 6.5, pero a ver, que si hubiese notado ese algo que a mí particularmente me falta, que ya sabéis cómo soy con estas cosas, me hubiera dicho, ese empujoncito le hubiera dado un poquito más de nota, ¿no? Lo hubiera subido un puntito más. Pero claro, hablo de mí. Ahora vosotros tenéis que poner vuestra nota.
1: Correcto, la nota de la Pira es la primera, pero ni siquiera tiene que ser la mejor ni la más válida. Es una de ellas, aunque si se llama Pirafiltro, obviamente es la que consideramos más importante cada vez. Por cierto, la chica se llama Kayla Moyle, ¿vale? Kayla Moyle. Nachete,
0: sí.
1: ¿Qué te ha parecido?
0: La verdad es que estoy muy de acuerdo con lo que ha dicho Leti, ¿no? Porque instrumentalmente es una pasada. Me ha parecido muy agradable el tema, instrumentalmente. Y luego la voz de la tía también, no sé, que es muy buena voz, ¿no? Seduce con la voz, o sea, llega al alma esta voz. Entonces, por todo, por lo enérgica que es la canción, potente, por la vez en ese ramalazo melódico, que le hace muy llevadera, muy agradable, y yo le daría un 8, ¿no?
1: De acuerdo, bueno, pues haya habido un subidón, de 6.5 de 6.5 a 8.
0: Sí, estos temas que te quiero escuchar mal esta gente, porque la verdad es que está...
1: Bueno,
0: está
1: pues bien, me parece muy bien, Piratilla, o sea, vergüenza te tendría que dar.
3: Vergüenza
1: ninguna. Pero que te ha superado en 0.5, Piratilla. Que es una broma, es una broma. Muy bien, muy bien. Pues ahora queda yo, quedo yo. Sí, eso queda yo, uf, es súper radiofónico, lingüísticamente, totalmente, en fin, perfecto. Bueno, pues quedo yo. ¿Qué digo? Pues yo me voy a quedar un poco en entre medias, ¿vale? Es decir, para mí un 6.5, pues creo que se queda bajito, ¿vale? Creo que merece más. Un 8, pues entendiendo perfectamente por qué, porque es una canción agradable, la chica canta bien y tal y eso... También es una nota de lo más comprensible, pero yo me quedaría más bien, yo me quedaría un poco por, pero teniendo en cuenta todo, no solo la chica, ¿vale? Como hacemos, ¿no? Teniendo en cuenta todo, yo me iría un 7, 7.5, por ahí estaría, ¿vale? Y como, pues si me quedo entre 7 y 7.5... Pues 7.25, brothers and sisters, ¿vale? Claro que siempre ponemos aquí de medio medio, no, 7.25, y mira, no le pongo un 7.36 porque, bueno, bien. No, pues sí, o sea, creo que es una buena canción, es un grupo que está bastante bien, es un grupo que, como dice Nacho, me gustaría escucharlo más,
0: sí, porque
1: habrá que repetir. ¿Vale? Habrá que repetir con Secret Rule, porque creo que tienen cosas interesantes. Además, esta canción creo que es del 23, pero deben tener un disco también del 25. O sea que no hemos puesto ni siquiera lo más. ¿Vale? Pues lo más reciente. Ok, pues muy bien. Pues aquí, chicos, chicas, hemos tenido el Pirafiltro. Que no es poco. Claro que sí. Bueno, y ahora. Mirad, me gustaría poner algo que va a durar muy poquito, ¿vale? Es en español, así que también le va a gustar a Lucía. No nos hemos olvidado de ti, Lucía, ahora seguimos ahí buscando taco, ¿vale? Además, también voy a hacer algo que no es muy normal aquí. Nosotros ponemos siempre las canciones enteras. Sin embargo, este tema lo voy a hacer así un poquito en plan interludio. La cosa surgió porque mi hija pues me ha contado también que en los grupos que, bueno, los solistas y tal que le gustan, y este en concreto, el que vamos a ver hoy, pues tiene algunas canciones que son pues eso como interludios, ¿no? Como canciones que son de poca duración y que pues hacen un poco de puente a lo mejor entre unas canciones y otras, o entre una parte u otra del disco. Entonces, esta canción, aunque forma parte del tema general que se llama Un abrazo frágil, El abrazo frágil, yo creo que es una canción que hubiese funcionado muchísimo mejor como interludio, ¿vale? Es decir, o sea, canción que mete sobre todo, si es en un disco conceptual, mejor, pero si no, da igual, ¿vale? Este trocito son 2 minutos, básicamente. Pero me parece genial. Y esta canción alguna vez la hemos puesto. Y hemos hablado de este trozo, Nacho. ¿Vale? Es un grupo que le tenemos muchísimo, muchísimo cariño aquí. Que creo que sacó 3 discos, no sacó más. Luego cambió de nombre y ya le tenemos perdida la pista. Pero siempre nos ha parecido un grupo súper original. ¿Vale? Y no solo súper original en las canciones, sino también en las letras. Al cantante y al compositor le pasaba un poco como a Bunbury, que a veces no sabía ni de qué carajo estaba hablando. O sea, es decir, el amigo Bunbury pues tiene su mundo particular. Bueno, pues estos tíos también, ¿de acuerdo? Y de hecho tenían nombres de canciones que es que eran súper raras, ¿vale? De hecho, de vez en cuando ponían cosas que directamente es que no existían en castellano. O sea, por ejemplo, me acuerdo una que se llamaba Reconcilio de no sé qué. ¿Reconcilio existe en castellano? ¿Vale? O sea, reconciliarse sí, pero reconcilio. Bueno, no lo sé. Pero bueno, súper curiosos, ¿no? Estoy hablando de las Prophecy.
0: Sí, imaginaba. Sí, sí.
1: ¿Vale? Las Prophecy.
0: Imaginaba. Sí, sí.
1: Así que, Nos vamos a pegar aquí un interludio que también se lo voy a dedicar a mi hija, aunque sé que esta música supuestamente ya no le gusta, ¿vale? Pero bueno, pues para que, simplemente para que la escuche. Y yo lo que os voy a pedir es, como en casi todos los interludios, y en este más, os voy a pedir de verdad que cerréis los ojos, ¿vale? Para escuchar esta canción estos dos minutos, vamos a cerrar los ojos, ¿de acuerdo? O sea, se escucha con los ojos cerrados, ¿de acuerdo? Pues venga, vamos con ese fragmento, el fragmento final de el último disco de Las Prophecy con ese nombre, llamado El Abrazo Frágil. Vamos allá.

0: Buah, yo ya me puedo morir, el resto haced lo que queráis.
1: Sí, yo también, la verdad es que la el interludio este es impresionantemente bello, la verdad, las cosas como son. Lo digo de corazón, a veces lo digo por decir, pero esta vez va en serio.
0: Es brutal, es brutal este trozo.
1: Es que este grupo molaba un huevo, ¿no? La verdad. De hecho, creo que lo pusimos con otro nombre. Pasa que, no sé si te acordás, que me dijiste, mira, este grupo no te va a decir nada, Nachete, pero te lo voy a poner aquí y tal, y a ver quién sabes quiénes son y tal. Y luego me lo dijiste que tenía otro nombre y se habían puesto otro nombre y tal.
0: Sí, sí, es que sacaron un último disco, sí, que también está de bastante decente, pero con otro nombre,
1: eso,
0: ¿vale?
1: Es.
0: Y no me preguntes qué nombre es porque no me acuerdo.
1: No, yo tampoco,
0: ¿vale?
1: Pero bueno.
0: Pero, tres discos o cuatro discos si quieres, en todos tenían canciones que estaban impresionantes.
1: Pero este era un grupazo, además en directo funcionaba muy bien, lo hemos visto dos o tres veces. Y bueno, tenían un directo potentísimo, ¿no? Pero es que era algo distinto, sí, eran muy buenos.
0: Y luego era un tío pues que te podía cantar súper, pues así en plan fuerte y tal, canciones muy cañeras, pero de repente te soltaba cosas de estas y te dejaba tonto perdido, ¿eh? ¿Vale? O sea que muy bien. Pues aquí hemos tenido este trocito de El Abrazo Frágil, ¿vale? Y después de esto, pues qué narices, nos apetece este clasicazo del programa. Y es que nos gusta la libertad.

0: Bueno, pues aquí hemos tenido el Freedom de Alice Cooper, que, vamos, pasa por ser, si no es su canción más cañera, poco le falta. O sea, aquí sí. El amigo Alice Cooper, de las pocas veces que, o de los pocos discos, que dijo, yo aquí me voy a soltar aquí un poquito la melena y me voy a hacer algo que, en fin, ni hard rock ni leches. Esto prácticamente heavy metal.
1: Pues sí, la verdad es que es un tema increíble, ¿no? A mí, alguna vez hemos empezado con él, el programa y tal.
0: O alguna de vez hecho, no, unas
1: bueno,
0: cuantas.
1: Sí, y bueno, pues es que entra muy bien. Es que es un grupo y una canción de comienzo, sí, está muy bien.
0: Correcto, y bueno, como se nos está yendo el tiempo, y sobre todo pues sé que mi hija quiere llegar pronto al concierto. Por cierto, decir que para mí, independientemente de que, bueno, pues que sea a lo mejor un... pues un concierto que bueno, que le gusta a ella más que a mí, pues quiero decir que para mí es un honor ir con, claro, con mi hija a un concierto.
2: Claro que sí.
0: ¿Vale? Pero además así de claro, ¿vale? Y no todos tienen, digamos, esa suerte, ¿no? Por lo que sea de... Uh-huh. Entonces, esos momentos para mí son importantes y para ella yo sé que también. Así que para mí es un orgullo. Fue un orgullo cuando fuimos a ver Celtian, que eso quedará para mí siempre en mi corazón y en mi memoria, y bueno, pues esto también.
1: Los Celtian, por cierto, que tocan el 16 con Umbra en,
0: sí, señor,
1: la Estación del Norte.
0: En el mismo sitio, en la Estación del Norte.
1: Sí.
0: Muy bien, pues eso. Vamos, queda ya poquito. Vamos con Taco, Lucía, no nos hemos olvidado de ti. Por favor, claro que no. Y bueno, vamos a ver, porque al final lo hemos tenido que hacer por YouTube.
1: Que yo soy lo peor.
0: Vale, porque se ha traído el disco. El problema sí. Es que no se ha traído, hostia, lo de dentro.
1: Joder.
0: Vale.
1: Lo cambiaría rápidamente por alguna cosa y no.
0: Bueno, no te preocupes. Venga, vamos a ver si podemos escuchar. Hola, hola, pero ¿qué es esto, macho? Es que ¿qué hacéis? Si es que no se os puede dejar solos, jodín. Espera, un momentito, ya. Vale.
2: A ver.
0: Vale, un momentito, mea culpa. Venga, vamos a ver este tema que conocéis todos, así que no lo vamos a anunciar.
3: Sí.

0: Nacho, pues toda una obra de arte esta canción, este disco, letras brutales como siempre, pero yo creo que aquí taco como nunca en Veneno, ¿no?
1: Sí, la verdad que siempre hemos dicho que Taco, sobre todo, pues, aparte de que me encantan y es un grupazo y todo eso que mucha gente es que los he visto 50 veces y tal, y todos, yo creo, pero que tienen 4 o 5 discos fundamentales y uno de ellos es el Veneno, ¿no? Porque aparte de los primeros, La Maqueta, Todos contra Todos, pues, A las puertas del deseo, que por supuesto, ¿no? Pero bueno, pero este disco es inconfundible, ¿no? Es una obra de madurez tremenda. Una obra de madurez y de virtuosismo, y esta canción, pues, es una creación de principios, como siempre hemos dicho, y que no puede dejar indiferente a nadie. Es un temazo, claro.
0: Es que, en fin, o sea, ¿quién no ha sentido esto, no? De decir, ostras, yo soy bueno con todo el mundo, ¿vale? Aunque a veces me hagan daño, y oye, y la gente, pues hay de todo, pero me siguen tocando las narices, me siguen jodiendo, ¿vale? Pues llega un momento en el que no puedes más, y entonces se le va la pinza del todo, se le va la pinza del todo. O sea, es una canción que bueno, que te dice esa. Que bueno, que cuidado no tenses tanto tanto la cuerda, porque las buenas personas pues tienen su límite. Muy bien, pues Nacho, prácticamente en el límite del bien y del mal, estamos aquí,
1: Sí.
0: porque tenemos una sección que no puede faltar en este programa, Nacho. Y bueno,
1: Sí.
0: en fin, aquí pásale el micro
1: Sí.
0: a la pira, porque el intro, es verdad, pira, el intro lo tenemos que
2: Hombre,
0: hacer
2: claro.
0: los dos, ¿eh?
2: La
0: Luego ya,
2: tradición.
0: en fin, luego ya que hable, digamos, si no queda otro remedio, pues que hable Nacho, ¿no? Pero de momento, ¿no?
2: Claro.
0: Bueno, porque chicos, chicas, mirad. Sí, vale, no se nos escucha online. Solo tenemos dos micros. Pero da igual. Da igual, porque hay algo que es mucho más grande que todos nosotros. Hay una sección que supera todo lo superable, ¿eh? Hay alguien que se merece lo mejor, aunque tenga muchas veces que comerse lo peor, ¿eh? Ese es Nacho. Y de Nacho, Nacho Crónicas. Y esas Nacho Crónicas, ¿eh? Tienen, pues prácticamente siempre tienen un prólogo, que nunca es igual, que mola mucho o no mola nada. Pero es lo que hay. Así que bienvenidos, bienvenidas, bienvenidos. Me gusta el reggaetón. Nacho. Crónicas,
2: Crónicas,
0: crónicas,
2: crónicas,
0: crónicas,
2: crónicas,
0: crónicas,
2: crónicas.
0: crónicas, crónicas. Dale fuerte, muchacho.
1: Por estos momentos, por lo que me dedico yo, no es normal. Pero
0: Dale
1: bueno.
0: caña, dale caña.
1: Bueno, la verdad es que va a empezar hablando de La Bola Negra, que yo ya sabía que me iba a gustar mucho, pero cumplió mis expectativas totalmente. Los Javis habían hecho directores españoles, los dos Javis, no sé cómo se apellidan ahora mismo, no me acuerdo, pero
0: Da
1: bueno.
0: igual, son los Javis.
1: Claro, exacto.
0: Todo el mundo mundial lo conoce como los
1: Entonces,
0: Javis.
1: yo ya había visto La Llamada, que me gustó mucho. Pero la película es sencillota comparado con esta, ¿no? Esta tiene más enjundia, más miga, digamos. Son tres historias interconectadas entre sí. Una de un chaval actual, otra de su abuelo. Precisamente el chaval buscando la historia de su abuelo, que está en los papeles de Federico García Lorca.
0: Correctus.
1: Y bueno, y otra tercera historia, que también está interconectada con ellos dos, que no me acuerdo que tiene que ver familiarmente con ellos dos, pero bueno, tendría que ver algo.
0: Bueno,
1: No
0: y
1: recuerdo, pero.
0: vale, una es actual, otra está, digamos, en los tiempos, pues eso,
1: La guerra civil y
0: de la
1: tal,
0: Guerra Civil, ¿vale?
1: sí.
0: Tema que desde luego, pues bueno, ha dejado huella y marido donde los haya, y cuando un político se aburre, pues saca el tema, ¿vale? Y
1: Una tercera historia, que es el hombre que va por la nieve y tal, que se pierde y tal, pero que esta tercera historia no me acuerdo si es que Ahora no me acuerdo, que la vi hace tiempo ya. Claro, para mí tiempo son 10 días, pero...
0: Igual es una historia, no sé, alegórica, ¿no? O...
1: Sí, no, pero está interconectada también con ellos dos, ¿eh? Lo que es que ya no recuerdo.
0: Bueno, ¿y qué sentiste? ¿Qué sentiste?
1: A ver, hay que decir una cosa clara de esta película, es que es reivindicativa a favor de la homosexualidad, ¿no? Uh-huh. Bueno, a favor, me refiero que, bueno, que lo que aquí se trasluce es que es eso.
0: Ni a favor ni en contra, me refiero. La homosexualidad, sí, pues es una tendencia sexual como, sí, cualquier otra. O
1: sea, sí, ¿no? Pero bueno, él ha querido poner muchos puntos sobre las 6 de cosas que pasaron, que siempre hemos dicho que en los dos bandos hubo barbaridad, y es verdad, ¿no? Pero
0: nadie se
1: va de nada, pero bueno.
0: Está claro, pero a ver, con este independientemente de la guerra civil, lo que está claro es que durante muchísimo, muchísimo tiempo, al menos en ciertas sociedades, pues, no sé, la homosexualidad ha sido un tabú, siendo que no tiene ningún sentido, ¿vale? Me refiero, cada uno es libre de amar a quien le dé la gana, ¿vale? Solo faltaría. Y ya está, ¿no?
1: Pues o sea, es que lo que se ve
0: además,
1: un poco...
0: es que se trata de amor, es que no se trata de... ¡Jo! Es que mata a lo... No, es todo lo contrario. Pues
1: claro.
0: El que sea homosexual, como el que sea heterosexual, como el que sea pentasexual, joder, déjalo en paz, ¿no?
1: Pues y... Se ve bastante en esa época de la Guerra Civil, pues había una serie, como tú dices, de tabús muy implantados en la sociedad, muchos prejuicios, muchos miedos, muchos fantasmas que acechaban ahí incipientemente, y eso... Pues hacía muchísimo daño, claro. Entonces, lo que estaba buscando el nieto, pues los papeles de Lorca, ¿no? Porque realmente ahí traslucía toda la historia, realmente, ¿no?
0: Pero que lo curioso es, volviendo a lo de antes, pero si es que... Pero que los... Que en Grecia había un montón de homosexualidad y no pasaba absolutamente nada. O sea, me refiero que es que se han tergiversado las cosas, ¿no? Y que todo es... No sé, todo respetable, ¿no? Mientras que no hagas mal a nadie.
1: La peli está bien interpretada, bien ejecutada, bien dirigida. Yo creo que no te falta nada. De hecho, va a ser candidata a los Oscar. Pero vamos, yo no sé si nos comeremos algo allí, pero en el caso es que es una gran película. Me gustó mucho.
0: Bueno, como mínimo, ahí está, ¿no? La nominación. Bueno, ¿y la otra? ¿Nos quieres hablar de ella?
1: Sí, vamos a hablar un poquito de ella. Se llama El corazón de la bestia, americana. No tiene un argumento mucho más simplón que la que hemos comentado ahora, pero bueno, es de una situación un tanto brutal. Sucede un aviador sufre un brutal accidente aéreo y acaba en, bueno, pues al final de todo el embrollo este, acaban en Alaska, ¿no? Y es un sitio muy peligroso. Era oficial de fuerzas especiales, un hombre que sufre el accidente, que es Brad Pitt, pero bueno.
0: Ajá.
1: James en la película, pero vamos. Entonces tienen que sobrevivir a una serie de aventuras, de peligros, de cosas negativas, ¿no? Pero bueno, al final, no digo que cómo acaba, porque ya es una que no lo cuento, pero...
0: Claro, macho, es que el spoiler, tío, un poquito sin pasarnos, ¿no?
1: No, pero está bien, ¿eh? Entretenida, sí.
0: Estupendo, Nacho, pues gracias por tus Nacho Crónicas, nos gusta que nos cuentes cosas, de verdad, y en fin, pues hasta aquí ha llegado el programa, que esperamos pues que os haya gustado. Y que estas cositas que están, pues es un poco pasando y tal, que consigamos pues arreglarlas, claro.
1: Sí, claro.
0: ¿Vale? Por el bien de todos, ¿eh? Por el bien de todos y sobre todo por vosotros que estáis al otro lado. Ha sido un placer. Nos vamos a ir con un tema de los Leverage, ¿vale? Una especie ahí de medio balada, medio tiempo que mola un montón.
1: Y hacía tiempo que no poníamos Leverage.
0: Correcto, nos gusta un montón este grupo, ¿vale? Y ya está. Piratilla, coges el micro ese que suena y te despides.
2: Por supuesto, ha sido un placer y nada, disfrutar de estos días con cabeza, eso sí. Y nada, que lo he pasado bien y hasta la próxima, que no digo cuándo, como siempre, porque no lo sé. Así que pasarlo bien, chicos, y quien se anime a venir al concierto esta noche, que venga y disfrute de los Legendarian.
0: Estupendo, Nacho.
1: Que yo al final no sé si iré al concierto porque me duele todo el cuerpo. Está enfriado esta semana,
0: vaya, hombre,
1: y la
0: verdad
1: que era cosa dura. Pero bueno, pero nada, lo que ha dicho Leti, que tiene toda la razón del mundo y hacer, lógicamente, también toda la razón del mundo. Un placer estar con vosotros, chicos, chicas del metal. Que ha sido una gozada que ya me hizo tantos, la verdad. Un abrazo para todos. Lucía, Edu, David, todos. Bueno, en fin. Y que nada, que nos escuchamos y nos sentimos aquí detrás de los cañones todos los sábados. De 5:30 a 7:30 tenéis un espacio, unos amigos llamado Metalmanía.
0: Genial, Nacho. Bueno, yo me despido, que aquí ya mi hija me reclama. Y solo decir una cosa, que yo el fin de semana que viene, ya lo sé que cada 2x3 últimamente hago tal, a ver si ya cortamos con el tema, Pero, pues sí, prácticamente todos los años por estas fechas me voy a Calders para unas jornadas lúdicas. Uh-huh. Entonces, pues igual tienes que estar solo.
1: Bien.
0: O con Leti o bueno, con Alex si se pasa, ¿vale?
1: Sí, ya me agenciaré a alguien por aquí.
0: Venga, eso es, tú te agencias a alguien.
1: Sí.
0: Venga, nos vamos con esta canción que está muy, pero que muy bien, llamada Sentenced. Esto es Liberate y ha sido un placer. Que paséis unas grandísimas, estupendas fiestas del Pilar. Adiós.
1: Adiós.

Una genial canción como White Honey, que recuerda al mejor Van Morrison, habría Howlin' Wind, el debut discográfico de Graham Parker, el protagonista de la primera parte de nuestro especial de hoy, que continuaremos el domingo que viene. El álbum se grabó en Londres a finales de 1975 y se lanzó en abril del 76 con gran éxito de crítica. Nick Lowe fue el productor de una grabación que contó con The Rumour como banda de apoyo y que se convertirían también en su grupo de acompañamiento para las giras hasta 1980, en una primera etapa. El grupo lo formaban Bob Andrews, Brinley Schwartz, Martin Belmont, Andrew Bodnar y Steve Goulding, músicos de la escena pop rock inglesa que venían de otras formaciones y que en 1975 se convertirían, como os digo, en el grupo soporte de Graham Parker. En esos 5 años grabaron 5 discos también con él y 3 como banda propia, al margen de Graham Parker. Esas grabaciones no tuvieron tampoco demasiado recorrido y se separaron en 1980.

Quizá el primer momento clave para Graham Parker como compositor fue Back to School Days, una canción que musicalmente sonaba a rock and roll clásico y una crítica en la letra a las clases sociales y al sistema educativo británico. Dave Edmunds participa en la grabación del tema, aportando su guitarra, y haría una versión al año siguiente en su disco Get It, y Ricky Nelson también la adaptaría en 1981 para Playing to Win. Me inspiré un poco en el estilo de Eddie Cochran y la verdad no era para nada un aficionado al rockabilly, decía Graham Parker, pero créeme que no necesitaba serlo, y eso era una ventaja. Además, parecía perfecto para lo que estaba haciendo, que era, en cierto modo, reinventar esos estilos antiguos.

Las primeras maquetas de la canción Between You and Me se remontan a 1975 y junto a otros temas primerizos formaban parte de un pack de demostración promocional ofrecido a radios y a diversas discográficas y también al productor Dave Robinson, que se convertiría en su manager y al año siguiente cofundaría Steve Records junto a su socio Jake Riviera. Por cierto que las 400 libras que necesitaban para poder poner en marcha el sello se las dejó Libby Jocks, el legendario cantante de Dr. Feelgood. Con ese dinero contrataron a grupos como Motorhead o Ian Dury, los Plasmatics, los Damn, The Pogues o músicos de la escena pop rock como Nick Lowe o Elvis Costello, que todavía no habían debutado discográficamente hablando. Between You and Me fue versionada al año siguiente, en 1977, por Roger McQueen y Chris Hillman de los Byrds, y en 1978 por Carlin Carter, hija de June Carter y de su primer marido Carl Smith, e hijastra de Johnny Cash. Y aquí en España Los Secretos la adaptaron en castellano para su disco de versiones de 2015, algo prestado que incluiría adaptaciones de músicos como Jackson Browne, Nick Lowe, Gram Parsons, Rodney Crowell o Jackie DeShannon, entre otros. Y Howling Wind se completaba pues con otras grandes canciones como Gypsy Blood, Soul Shoes o Don't Ask Me No Questions, que se convertirían en básicas de su repertorio, especialmente esta última, que llegaría al top 40 en el Reino Unido.

En la encuesta de fin de año de 1976 de la revista Village Voice, Howlin' Wind, el debut de Graham Parker, quedó en cuarto lugar, y Heat Treatment, su segunda grabación editada, también aquel año 1976, consiguió la segunda posición. Y no está en absoluto nada mal en un recuento donde el número 3 fue para The Pretender de Jackson Browne y el 1, el primero, para Songs in the Key of Life de Stevie Wonder, dos discos básicos, no solo de los años 70, sino de la historia de la música. Y desde luego no fue casualidad que la continuación de Howlin' Wind llegara a un puesto tan alto en las votaciones, ya que se trataba de otra estupenda colección de canciones que confirmaban el talento indudable de Graham Parker. Hotel Chambermaid, que acabamos de escuchar con ese deje estoniano, sería versionada en 1998 por Rod Stewart y es uno de los cortes del álbum más potentes, pero no todas las canciones seguían esa línea musical.

Backdoor Love o esta Hold Back the Night mostraban su lado más, más soul. La primera había sido compuesta por él, mientras la segunda era una versión de los Tramps, un grupo de Filadelfia que se movían entre el soul y la música disco, de la que incluso fueron pioneros. La canción fue un éxito en la lista de Rhythm and Blues del Billboard en 1975 y un par de años después, una reedición en el Reino Unido llegaba al puesto 5 de las listas. Y bueno, esta gran versión de Graham Parker no subió tanto, pero entraría en el top 30. Heat Treatment se completaba con otro puñado de grandes canciones. Black Honey, que era una especie de secuela oscura del White Honey que abría Howling Wind, que escuchábamos antes, Turn Up Too Late, que versionaron las Pointer Sisters en el 79, o Heat Treatment, que daba título al disco y que tenía ese toque reggae que de alguna manera siempre lo ha acompañado. A pesar de que, como os comento, es una gran continuación al debut, el propio Graham Parker no tiene a Heat Treatment como uno de sus discos favoritos. Entre los que ha grabado, lo achaca que todavía le faltaba mucho para desarrollarse plenamente como músico, a que tuvo muy poco tiempo para componer las canciones y, sobre todo, a la producción de Robert Mudlands, de la que no quedó demasiado satisfecho. En marzo de 1977 aparecía el EP de Pink Parker, que en un vinilo de color rosa recogía cuatro canciones. Una de ellas está Hold Back the Night, y que fue otro éxito, y en octubre se editaba su tercer álbum, Stick It to Me.

Sticky to Me fue otro muy buen disco que podría haber sido mejor, no tanto por el nivel de las canciones, sino por problemas con la producción. El mismo Graham lo contaba. Decía, teníamos una sección de cuerdas de casi 80 músicos tocando, pero todo el álbum tuvo que ser desechado porque la cinta maestra tenía una fuga de óxido o algo así. El productor, una vez más, no pareció darse cuenta, pero nosotros veíamos una cosa negra que salía de las cintas. Cuando fuimos a mezclarlo, nos dijeron que era imposible. El Charles de la batería se filtraba por todas las pistas. Era una auténtica pesadilla, porque además teníamos una gira en muy poco tiempo, así que rehicimos el disco en una semana con Nick Lowe. No es lo que yo quería para nada y además fue algo casual, pero curiosamente, a finales de los 80, un montón de grupos de lo que se llamó grunge se hartaron de aquellas reverbs en las baterías y trataron de conseguir ese sonido oscuro en sus grabaciones, pero en aquellos tiempos la prensa estadounidense lo destrozó. Pensaban que debía sonar más pulido, algo en una línea en plan Boston o Journey, y yo creo que en algo tenían razón. Y en el verano del 78 aparecía The Parkerilla. Es un directo, digamos, algo curioso. Tres de las cuatro caras estaban ocupadas por una grabación en vivo desde varias localizaciones, y la cuarta cara era una nueva grabación en estudio del Don't Ask Me No Questions. Sin embargo, es una buena muestra de lo que ofrecían en sus conciertos y sirvió para satisfacer la petición de los fans de un documento en vivo y para saldar su contrato con Mercury Records.

Jack Nitzsche, conocido por haber sido arreglista de Phil Spector y haber trabajado con Neil Young y los Rolling Stones, produjo su nuevo álbum y ayudó a Graham Parker a simplificar los arreglos del disco para lograr un sonido más limpio. Squeezing Out Sparks, editado en marzo del 79, está considerado como el mejor disco de su carrera, incluso por el mismo que decía: Squeezing no tenía tanto ritmo ni tanto swing y no incluía sección de metales, así que supongo que simplemente las canciones eran geniales. Y es cierto, toda esa sección de metales de los discos anteriores desaparecía, aunque curiosamente los Clash, que estaban expandiendo su sonido, incluyeron el grupo de vientos de Graham Parker en su tercer álbum, el famoso London Calling. Y esa ausencia de metales se refería a Graham Parker comentando: la New Wave y el punk habían surgido y me parecía que a veces me consideraban un poco anticuado, quizá un artista de rhythm and blues como Southside Johnny, que también usaba una sección de metales. De hecho, nos conocíamos, habíamos hecho dos giras con él y los Asbury Jukes. Así que de alguna manera tomé el sonido limpio y a menudo minimalista de la New Wave y lo usé en Squeezing Out Sparks. Pero lo que la gente no sabía es que yo ya había grabado dos discos en el 76 y mi carrera ya estaba en pleno auge antes de que apareciera algo llamado punk y new wave, que fue supuestamente entre mediados y finales de los 70. Lo que hemos escuchado era You Can Be Too Strong, que incluía la frase "But everybody else is squeezing out a spark", todos los demás están exprimiendo una chispa, que dio título al álbum. Es un tema oscuro que en la letra hablaba de los pensamientos de un hombre sobre el aborto de su novia, una de esas canciones mal interpretadas en la historia del rock. Y como el mismo Graham declaraba, decidieron que era una canción antiaborto, pero es algo mucho más reflexivo que eso. Es profundamente emotiva y no impone reglas a nadie, pero la gente la ve de otra manera.

Protection se lanzó en el Reino Unido como el primer sencillo de Squeezing Out Sparks, el primero de sus discos distribuido en Estados Unidos. Inicialmente, en la cara B se pensó en incluir Mercury Poisoning, ese envenenamiento por mercurio que Graham Parker había escrito como una crítica a su antiguo sello discográfico Mercury Records. A pesar del éxito de crítica y público fuera del Reino Unido, sus tres primeros discos habían fracasado allí en Estados Unidos y Graham Parker culpaba, como decía él, a la inepta estrategia de marketing de Mercury. Sin embargo, Mercury Records consideró que la canción perjudicaba sus intereses comerciales y su imagen y presionó a Phonogram, el nuevo sello de Parker, para que cambiara la cara B a una versión de I Want You Back de los Jackson 5, como así ocurrió. Y decía Graham Parker, al público le gustó de todos modos. Y a Arista, mi sello estadounidense, le gustó mucho. La verdad es que yo solo quería lanzarla como sencillo, pero no nos dejaron. Fue una tontería, la verdad, porque es solo una canción y no iba a derrumbar todo el enorme negocio de aquella discográfica.

Squeezing Out Sparks recibió muy buenas críticas y se convirtió en un disco de mayor éxito comercial, entrando en el Billboard la semana del 14 de abril del 79 y permaneciendo en ellas durante 24 semanas, alcanzando el puesto número 40 y vendiendo más de 250.000 copias allí en Estados Unidos. 40 años más tarde, en 2019, se editaba Squeezing Out Sparks, solo acoustic, 40th Anniversary, que como su nombre indica es una reinterpretación de todas las canciones del álbum con el añadido de Mercury Poisoning, que al final se había quedado fuera del disco original. Esta adaptación acústica se abría con Discover in Japan, que claro, también abría la grabación original de 1979.

El segundo álbum de Graham Parker and the Rumour Pararista, The Up Escalator, se lanzaba en mayo de 1980. Fue producido por Jimmy Iovine, muy popular en ese momento, debido al éxito de sus producciones como el Dam de Torpedos de Tom Petty o el Easter de Patti Smith, y también había trabajado como ingeniero en Born to Run de Bruce Springsteen y también en el Darkness on the Edge of Town. Bob Andrews había dejado a los Rumour después de la gira de Squeezing Out Sparks, así que para The Up Escalator el puesto de teclista fue ocupado por Nicky Hopkins al piano, Danny Federici de la E Street Band al órgano y Pete Wood, ex miembro de los Sutherland Brothers, a los sintetizadores. Este Endless Night que acabamos de escuchar era uno de los temas más potentes del disco y contaba con la participación a los coros de Bruce Springsteen, otro de los músicos, al igual que Bob Dylan o Van Morrison, con los que siempre se había comparado a Graham Parker.

Stupefaction, con la inédita Woman in Charge como cara B, se lanzó como sencillo, pero no logró entrar en las listas de éxitos, al igual que un álbum, The App Escalator, que parecía diseñado para eso, para aprovechar el éxito comercial de Squeezing Out Sparks, pero no lo logró. Entró en las listas del Billboard el 31 de mayo de 1980 y se mantuvo en ellas durante 15 semanas, alcanzando el puesto número 40. Tras la edición del disco, dieron unos conciertos, actuaron en televisión y al terminar, Graham Parker decidió poner punto y final a su relación con The Rumor. En su siguiente grabación ya vendría solamente su nombre en la portada e incluiría para abrirlo esta maravilla de canción llamada Temporary Beauty.

El primer álbum de Graham Parker, Sino Rumor, Another Grey Area, fue lanzado por Arista en marzo del 82 en Estados Unidos y por RCA en el Reino Unido. Grabado en los famosos Record Plant de Nueva York y producido por una leyenda como Chuck Douglas y por el propio Parker, y en esta ocasión se recurrió para la grabación a músicos de sesión de Nueva York, que incluían también a un par de miembros de la banda de Billy Joel. Eso hizo que el álbum tuviera un sonido más definido y brillante, pero tampoco se reflejó en ventas. Another Grey Area entró en las listas del Billboard el 10 de abril del 82 y permaneció en ellas durante 16 semanas, alcanzando el puesto número 51. Y al año siguiente, The Real McCoy tampoco consiguió revertir esa situación. Musicalmente tampoco destaca en su discografía y podríamos decir que es hijo de su tiempo, ya que a pesar de tener buenos momentos, la excesiva presencia de teclados y sintetizadores lastraban el resultado final.

en marzo de 1985, bajo el nombre de Graham Parker and the Shot Stealing Nerves, aparece su nueva grabación. El disco logró devolverle parte de la energía que había perdido su sonido, aunque quizá el conjunto sonaba demasiado limpio, incluso algo sobreproducido, pero aun con todo representó una mejora considerable respecto a sus dos trabajos anteriores, y las canciones tenían mayor nivel, e incluía esta Wake Up Next to You, la única en entrar en el top 40 de sencillos en Estados Unidos en toda su carrera. Elektra Records hizo una fuerte campaña promocional, gastó $97,000 en el videoclip y para darse a conocer, entre un público más amplio y, digamos, generalista, fueron teloneros de la gira de Eric Clapton. Pero Graham Parker reconocía entre risas que el disco tuvo éxito porque Elektra gastó muchísimo dinero. Esa es la única razón. ¿Quieren la realidad o les cuento alguna historia inventada?, decía. Y seguramente, o seguro, que el bueno de Graham lleva razón, pero lo importante es que era una gran canción dentro de un buen disco. Smokey Robinson podría haber escrito Wake Up Next to You. Mi objetivo era componer algo como Just My Imagination, a la que por cierto suena mucho, o Being With You. Son canciones absolutamente perfectas, hablan de amor, pero no tienen nada de vergonzoso ni de incómodo. Y aunque el disco sigue teniendo buena aceptación entre los fans, a mí no me gusta, y es más que nada porque en los 80 todos nos llegamos a obsesionar con esa idea de que el sonido está por encima de la canción. Todos los músicos decíamos, quiero que suene con un sonido de batería enorme, con mucha reverberación. Yo también lo buscaba así, así que debo asumir mi culpa. Pero llegó un momento que reflexioné sobre todo aquello y fue cuando llegué a Mona Lisa Sister.

Elektra Records no logra recuperar esa inversión que había hecho con el single de Wake Up, así que despide a Graham del sello. Firma con Atlantic y les presenta una maqueta que los directivos de la compañía rechazan argumentando que no era lo que ellos buscaban y que debería intentar sonar más a Genesis. Desencantado, Graham abandona el sello sin haber llegado a grabar nada con ellos y mueve una demo con una propuesta para su siguiente álbum, aunque ninguna discográfica, ni siquiera entre las independientes, se muestra interesada. Al final consigue que RCA le dé un pequeño adelanto y desde Estados Unidos, donde había empezado a residir, se traslada de nuevo a Londres, a los estudios Lansdowne, donde había grabado Squeezing Out Sparks, y comienza a trabajar en el disco, dándole un enfoque al estilo de Jack Nitz en la producción y con un presupuesto de $60,000, bastante menos de lo que había costado el videoclip del Wake Up Next to You.

Lo único que realmente cuenta es el cantante y la canción, porque el sonido de la batería se convirtió en lo más importante en los discos. De repente sentí que todo eso había terminado. Se acabó, ya no podía hacerlo más. Y así fue como nació Mona Lisa Sister. Voy a ser mi propio productor y no quiero dejarme convencer para intentar sonar como este o como aquel. Y desde entonces ha sido mucho más agradable hacer discos. Al ser el productor, tengo una visión distinta para cada álbum. Supone mucho trabajo porque no puedo relajarme y decir, bueno, que este tipo se encargue ahora. Tengo que llevar todo el peso y tratar de crear algo conceptual cada vez que grabo algo, pero desde luego merece mucho la pena. The Mona Lisa Sisters se publicó en mayo de 1988 y fue su mejor disco en bastantes años y uno de los mejores de su carrera. Esa producción demasiado refinada de sus últimas grabaciones fue sustituida por un sonido semiacústico más natural, donde destacaba su propia guitarra, el órgano de James Halliwell, que recordaba incluso al de Garth Hudson con The Band, y la guitarra de Brinsley Schwarz, tan brillante como siempre.

0: Pues fantástica está Blue Highways. La revista Rolling Stone sitúa a Mona Lisa Sister en el puesto 97 de su lista de los 100 mejores álbumes de la década de 1980, y no era para menos, sus mejores composiciones en años estaban aquí: 10 grandes temas propios y una versión del Cupid de Sam Cooke, que cerraba un álbum que volvía a situar a Graham Parker como uno de los grandes talentos de su generación. Y bueno, lo vamos a dejar aquí. El domingo que viene continuaremos la carrera de Graham Parker hasta el día de hoy. Queda la canción de cierre, pero antes os presento a los que estamos hoy en el estudio. Por cierto, alguno está un poco. Está Luis. Bueno, Luis.
1: Buenas tardes.
0: Hombre, escuchando. Dime ahora, sí.
1: Muy buena tarde escuchando a Graham Parker.
0: ¿Te ha gustado? No lo conozco.
1: No, yo no lo conocía. Y
0: eso, pero que te habréis bastante.
1: De hecho, bastantes canciones. Me gusta.
0: Protection, Stupefaction, son para cantar la radio en directo. ¿Del? Ok, Hieronymus, es un título un poco raro de la Inmunalisa.
1: Hotel Master, ¿cómo era? Hotel Master.
0: Hotel Chambermaid.
1: Sí,
0: muy, muy de los Stones y muy.
1: Canciones me ha gustado, sí.
0: Sí, pues me alegró, Luis.
1: Una maravilla, eso es lo bueno de aprender canciones de la que hay un montón de grupos.
0: Vale, eso es.
1: Buenas tardes.
0: Vale, hoy como digo, estamos menos, estamos solo nosotros tres, la productora no está, ha tenido que irse a otra historia y tenemos a Salva de Montañero por ahí, así que el último que os presento es Javi. Ven aquí, Javi, resúmenos un poco el fin de. Que hoy ha estado bastante, este fin de semana, bastante tranquilo, ¿no?
2: Sí, bueno, el viernes estuvimos viendo un documental sobre
0: Sara Canciller.
2: Que me trabo la lengua.
0: Muy bien.
2: La Sara Canciller estuvo muy bien. Luego, pues bueno, el sábado no salí, me quedé en casa. Y hoy, pues aquí disfrutando del programa de Vampires y Cowboys.
0: Exactamente, como todos los domingos. Bueno, todos los domingos que no nos pasa alguna historia. Claro, porque algunas veces nos pasa y bueno, lo tenemos que hacer entre semana, como esta semana que lo hicimos el lunes.
2: Y bueno, el primer especial de Graham Parker.
0: Así es, el domingo que viene, la segunda parte.
2: Y la semana que viene, atentos, porque hay feria del disco. Y el sábado hay concierto, el primer concierto que organiza
0: la Asociación El Batallador, ¿verdad, Javi?
2: Sí.
0: Recuérdanos lo de las fechas de la Feria de Gran Casa.
2: Del 26 al 28.
0: Jueves, viernes y sábado. Creo que es desde las 10 de la mañana hasta que cierran el centro comercial, creo que es, ¿verdad?
2: A horas de comer me parece que se ausentan los.
0: Eso ya no lo sé. Eso ya no sé si están o no, porque solo hoy por la mañana. No sé si es como las del hotel, que sí que cierran al mediodía, pero bueno, en principio tenéis 3 días para acercaros por allí. Y el sábado lo que ha dicho Javi, nada menos que los Crash Diet en fecha única.
2: Como Jory Joker.
0: Exactamente, con Jory Joker. Y de debut de la asociación Heavy el Batallador, que quiere hacer muchas cosas y seguro que las harán. Como os digo, fecha única, todo vendido ya. Hace un mes casi que se vendió todo, ¿verdad? Así que bueno, allí nos veremos los que hayáis sacado entradas, claro.
2: Y bueno, no habrá programa de Senderos del Rock, pero el domingo habrá de Vampiros y Cowboys.
0: De Vampiros y Cowboys, aquí estamos como siempre, ¿verdad?
2: Segunda parte de
0: Graham Parker y más cosas y más canciones, ¿verdad?
2: Muy bien.
0: Venga, Javi.
2: Sí, señor.
0: Vale, como os decía, nos marchamos ya con él. Bueno, pues vamos a dejarlo aquí. Y tras finalizar la gira con la banda para promocionar Mona Lisa Sister, Graham Parker gira como solista por primera vez en su carrera. Es el solo, simplemente alternando la guitarra acústica y la eléctrica en un formato que la verdad es que le sienta de maravilla, como pudimos comprobar en 2014, que fue su última visita a España, en Madrid y Barcelona, precisamente en ese formato acústico y acompañado de Princely Schwarz. Su actuación en el Theater of Living Arts de Filadelfia en octubre de aquel 88 fue grabado y editado en febrero del año siguiente bajo el título Live Alone in America, que cosechó excelentes críticas. Es un disco realmente bueno, que incluía clásicos de su repertorio como White Honey, Protection, Gypsy Blood o Back to School Days, y canciones como Soul Corruption o Durban Poison, de aire reggae con letras abiertamente políticas. En este último caso incluso denunciaba el apartheid en Sudáfrica. El álbum se cerraba con una versión del famoso A Change Is Gonna Come, esa canción que escribió Sam Cooke a favor de los derechos civiles y de la comunidad afroamericana, inspirada en varios acontecimientos de su vida, especialmente aquel que se produjo en Luisiana, cuando a él y a su séquito, a la gente que le acompañaban, les negaron la entrada a un hotel. por ser negros. Y Life Alone in America también contenía temas como este de Three Martini Lands, con toques algo country, que satirizaba la industria cinematográfica y con el que vamos a cerrar el programa. Y como decían hace años en la reseña de una revista, Elvis Costello sentó las bases de aquel sonido y construyó una cerca alrededor. Entonces llegó Graham Parker y la derribó de una patada. Hasta el domingo.

La semana pasada dejábamos la carrera de Graham Parker tras la edición en 1988 de Mona Lisa Sister, que significó su resurrección musical después de unos años 80, digamos, algo dispersos, y la aparición en 1989 de ese fantástico directo Live Alone in America. En enero del 90 aparece Human Soul, que es un muy buen álbum dividido en una primera cara llamada Real, más de canciones, por así decirlo, y una cara B llamada Surreal, que era una serie de temas cortos, bastante más cortos, con un hilo común y que se abría con esta Everything Goes, que, como habréis escuchado, pues empalmaba con la siguiente canción. Y tras el lanzamiento de Human Soul, Graham se une a la Dave Edmunds Rock and Roll Review, una gira conjunta que, aparte del propio Dave Edmunds, también incluía a Kim Wilson de los Fabulous Thunderbirds y al gran Dion DiMucci. Cada uno de los cantantes ofrecía un set acompañado por una banda que incluía nada menos que Steve Cropper en la guitarra, Phil Chen en el bajo, Terry Williams de los Rockpiles y de Dire Straits en la batería, y a los Miami Horns, esa famosa sección de vientos que han sido parte muy importante del sonido de los Asbury Jukes, de Southside Johnny, de los Disciples of Soul, de Little Steven, y que han colaborado también habitualmente con Bruce Springsteen, especialmente formando parte de la gira Tunnel of Love.

The Kid with the Butterfly Net era una de las grandes canciones del Struck by Lightning, editado en febrero del 91. Es un álbum más minimalista que los anteriores, en el que Graham Parker quiso simplificar, digamos, la producción, y donde el folk y el country son las referencias principales. Es realmente un disco fantástico lleno de grandes canciones: Strong Winds, Guardian Angel o la propia The Kid with the Butterfly Net, que es un canto a la libertad y a la inocencia de la niñez, aunque otras canciones, digamos, tenían un corte más político. She Wants So Many Things era una crítica al consumo excesivo de los recursos mundiales por parte de Estados Unidos, mientras que Over the Border to America mostraba una mirada mordaz a lo que les esperaba a los inmigrantes que llegaban a Estados Unidos. Y tras la edición del disco, Graham Parker se embarca en una gira como telonero de Bob Dylan.

Stroke by Lightning cierra su etapa con la discográfica RCA y firma por Capitol Records, debutando al año siguiente con Burning Questions, que es otro de sus mejores trabajos. Deja ese lado más de raíces y entrega un disco de rock and roll con momentos para la tranquilidad, como la primera canción que hemos escuchado, que se llamaba Oasis, y bueno, hace gala como siempre de su ácido sentido del humor. En la canción que da título al álbum dice: he visto el futuro del rock and roll y apesta, dándole una vuelta a la famosa frase del crítico John Landau después de ver una actuación de Bruce Springsteen en 1974, cuando dijo aquello: he visto el futuro del rock and roll y su nombre es Bruce Springsteen. Otras canciones son Here It Comes Again, con un ritmo a lo Bob Diddley, el toque Dylan de Just Like Me Blues, que habla del suicidio del productor discográfico británico Joe Meek, y un par de temas más abiertamente políticos, Soul Memories y Here It Comes Again. Soul Memories es una canción antibélica de estilo más country, mientras que Here It Comes Again es una denuncia disfrazada de humor negro contra el auge del conservadurismo político. Como veis, la historia del mundo se repite cíclicamente, y el álbum se cierra con una versión ralentizada del famoso Substitute de los Who, y Graham Parker se embarca en una curiosa gira por pequeños clubs. Con lo de curiosa me refiero a que el setlist estaba compuesto por una canción de cada uno de sus discos anteriores en orden cronológico, y empezando por su debut, Howling Wind, pero no la canción más famosa de cada disco, sino la que pasó más desapercibida.

En julio del 93 aparece Life Alone, Discovering Japan es una especie de secuela de Life Alone in America que resultó, al igual que el primero, otro gran directo, editado en Reino Unido por la independiente inglesa Demon, ya que poco después del lanzamiento de Burning Questions, Capitol, la compañía, cambia la cúpula de administración, los CEOs y los directores, y la nueva renueva el plantel de músicos a unos cuantos y despide a bastantes de ellos, incluido Graham Parker, una constante en su carrera musical. Así que hasta un par de años después no aparece su nueva obra 1200 Episodes. En ese periodo también se edita un recopilatorio y un EP de 4 canciones navideño. Graham Parker buscó una nueva dirección musical y aunque el resultado global se asemeja a sus últimas obras, las canciones tienen en común que están compuestas en una afinación abierta de sol. Los músicos, los guitarristas, pues ya entenderéis del tema este. Lo que hacía mucho también Keith Richards con los Rolling Stones. El homenaje a su mujer, que es lo que hemos escuchado, Partner for Life o Compañera por Vida, con su aire Bob Dylan, abre un disco que incluye canciones como Disney's America, es América de Disney, que denuncia el capitalismo de la sociedad, Force of Nature, que incluye frases de canciones de Dylan o First Day of Spring, que cierra de manera genial la grabación. Unos meses después se editaría Life from New York City, grabado en el legendario Boto Online en junio del 95, y en el que se incluirían bastantes de sus últimas canciones, adaptaciones de temas antiguos y una curiosa versión del In Bloom.

Otro de sus discos más renombrados es Acid Bubblegum, editado el 1 de octubre del año 96. Contiene algunas de las letras más ácidas de su carrera, como bien se indica desde el título en Sharpening Aces, por ejemplo. Dice: "No atraigo a las masas y ellas no me atraen a mí". Y en Obsession with Aretha afirma que, por mucho que lo intenten, nadie iguala a la Aretha Franklin de finales de los 60, ni siquiera la propia Aretha. Después de editar Acid Bubblegum, vuelve a la carretera acompañado por una joven banda de power pop, mezcla de punk, llamada The Fix, que encajan como un guante con la propuesta musical de Graham Parker. Esa energía que le dan los Fix y que le había faltado en alguna ocasión se reflejaría en el directo de las Rock and Roll Tour, grabado la última noche de la gira en Albany, Nueva York, el 20 de noviembre del 96 y publicado en abril del año siguiente.

Unas pocas semanas después del lanzamiento del Deep Cut to Nowhere, me levanté temprano para conducir desde el estado de Nueva York, donde residía desde hacía un tiempo, hasta Boston, en lo que parecía el día más hermoso del otoño. Tenía un ensayo con los Figs para un festival en Oregón programado para unas semanas un poco después, seguido de una gira para promocionar el disco. Ese día, desgraciadamente, era el 11 de septiembre de 2001. Después de unos años a finales de los 90 en los que Graham no edita material nuevo y se dedica principalmente a tocar en directo, en 2001 aparece Deep Cut to Nowhere a través de la independiente Razor and Tie. Es otro gran disco, es muy fresco y contenía canciones como Syphilis and Religion, que une la religión y el colonialismo, Socks and Sandals, que habla de la ridiculez de llevar calcetines y sandalias, el cierre con Last of Is Nowhere o la emotiva Blue Horizon, que es una canción realmente preciosa y donde rememora su infancia. Y hemos escuchado a I'll Never Play Jacksonville Again, y os conté en el programa una vez la historia de esta canción. La letra hace referencia a un concierto de Graham Parker allí en Jacksonville, en Florida, y él comentaba hace tiempo que apenas había un puñado de personas, uno de esos conciertos mal promocionados, pues donde se reúnen pues muy poca gente, y la mayoría en un estado, como decía él, en un estado etílico bastante lamentable, y que en un momento dado pues no prestaban atención al concierto y se pusieron a pelear entre ellos, pasando totalmente de su actuación. Y de ahí el título de la canción, que decía: nunca volveré a tocar en Jacksonville,

Y desde luego, compositivamente, Graham Parker estaba en racha. En 2004, a través de Blossom Records, la discográfica de Chicago, aparece Your Country, donde muestra pues que puede asimilar la mejor música de raíces americana y componer un álbum a la altura de los grandes nombres del género. Como decía él mismo, los Rolling Stones me han demostrado que la música country no es más que blues. Lucinda Williams aporta su voz en esta canción, Cruel Lips, versiona Sugar Hill de Grateful Dead y recupera Rolling from the Wreckage, que fue grabado originalmente durante las sesiones de Squeezing Out Sparks en el 79. Es un álbum que podría incluso acercarlo a las formas de los discos de gente como John Hyatt, Elliot Murphy, Willie Nye, que es otro músico que ha seguido una carrera musical bastante paralela a la de Graham Parker. Realmente cualquiera de los tres, y apenas un año después aparece Songs of No Consequence y lo acompañan como banda de nuevo los Figs, y eso se nota en el resultado final, de una sonoridad de raíces en Your Country pasa a un álbum más directo, más rock and roll, que contenía también joyas de estilo más pop como Ambivalent.

Pues como os comentaba antes, compositivamente Graham Parker estaba en muy buen momento editando discos que no llegaban a las listas de éxitos, pero estaban llenos de grandes canciones. Es una madurez musical bien asimilada, que en el caso de Don't Tell Columbus de 2007 se refleja perfectamente en canciones como esta y Discover America, que abre el disco, que abre la grabación, y desde luego sigue siendo tan mordaz como siempre en las letras. Ticket to the Plan es una reflexión en forma de dardo envenenado sobre la gestión del huracán Katrina por parte de George Bush Jr. o England's Latest Clown, donde habla veladamente sobre cualquiera de los últimos músicos con ínfulas salidos de Gran Bretaña. En 2010 aparece otro buen álbum como Imaginary Television y al año siguiente aparece la noticia de su reunión con los cinco miembros originales de los Rumours para grabar un nuevo disco que se llamaría Three Chords Wood y que se lanzaría finalmente en noviembre de 2012.

Después de esos primeros contactos para su reunión, en mayo de 2011, Graham Parker y los Rumors terminan de grabar en agosto, y justo cuando se están ultimando esos planes de reunión, el guionista, director y productor Jura Patout le ofrece a Graham un papel en su nueva película. Es una comedia llamada This 40, que aquí en España se tradujo con el título de Si fuera fácil. Poder filmar la primera actuación de Graham Parker y The Rumors en 30 años fue uno de los momentos más destacados de mi carrera. Lo dieron todo y debo decir que Graham Parker como actor es realmente divertido, decía Judah Patou. Three Chords Good resultó ser un álbum que, si bien lógicamente no trataba de recrear el sonido de los 70, ofrecía el buen saber y la veteranía musical que habían acumulado a lo largo de los años. Es una reunión que se prolongaría para el siguiente disco, Mystery Glue, aparecido en 2015, que contenía canciones como Flying into London, que vamos a escuchar ahora, y a continuación se embarcarían en una gira mundial y al terminar pondrían fin de nuevo a su relación musical.

Hasta 2018 no aparecería su siguiente trabajo, llamado Cloud Symbols, grabado con los Gold Tops, que es una banda que incluía a Martin Belmont, que es guitarra de los Rumor. Esa reunión, precisamente con los Rumor, parecía haber dejado algo de, digamos, del pozo del viejo sonido 70s que se notaba en canciones como Girl in Need, que abría el disco y que recordaba el toque Van Morrison, de temas como White Honey, de su álbum debut, con el que abrimos el domingo pasado el especial. Al año siguiente aparecía el acústico, que celebraba los 40 años de Squeezing Out Sparks, que ya escuchamos también el domingo pasado, y en septiembre del 2023, Graham Parker and the Gold Tops editan un nuevo álbum de estudio llamado Last Chance to Learn the Twist, que supone hasta el momento su última grabación de estudio.

0: From My Window, Los Songs of Lennon and McCartney era un disco tributo que incluía 17 canciones que John Lennon y Paul McCartney escribieron, pero cedieron a otros artistas, y que nunca se publicaron oficialmente como canciones de los Beatles. Los músicos que grabaron este disco de tributo lo formaban el guitarra Duke Levin, el batería Dave Mattax y el bajista Paul Bryan, que junto a Bill Janovich y Graham Parker completaban el álbum con la voz de Kate Pearson de los B-52 en 4 temas. La verdad es que en la carrera musical de Graham Parker abunda el material editado al margen de sus discos de estudio, bien sean esos mismos discos reeditados con material extra, versiones acústicas, directos, aparte de los oficiales y todo tipo de material de archivo. El iPhone de Test del 94 reúne las apariciones que Graham y The Rumour hicieron en el programa de televisión de la BBC, The Old Grey Whistle Test, en marzo del 77 y del 78. BBC Live in Concert son grabaciones para la cadena británica en el 77 y el 79 con los Rumour, un concierto con una banda posterior a The Rumour en abril del 82 y actuaciones en solitario en 1990 y 1991. Y Not If It Pleases Me, también junto a los Rumour, que contiene dos sesiones en el estudio grabadas para el programa de John Peel en la BBC Radio 1 en el 76 y 7 canciones de un concierto en el hipódromo Gold's Green en 1977, o Loose Monkeys, que contiene demos, tomas descartadas del 83 al 96, al igual que las Vanderlei Tapes, con abundante material de estudio, versiones suyas curiosas como la del Comfortably Numb de los Pink Floyd, y claro, el típico disco de tributo a su figura, que en este caso se llama Peace and Vinegar, The Songs of Graham Parker, que se editó en el año 96 y que incluía músicos como Neil Casal, a su banda de acompañamiento Los Fix, o a Pat D'Inizio, el desaparecido líder de los Smithereens, muy seguidor de Graham Parker, y con el que de hecho grabaron unas canciones para uno de esos famosos MTV Unplugged de la MTV de los años 90. Y nos vamos a marchar, queda la canción de cierre, pero bueno, como siempre os presento a los que estamos hoy en el estudio, empezando por Elena, la productora. Hola, Elena.
1: Hola, ¿qué tal? Buenas tardes, David.
0: ¿Cómo estamos?
1: Bueno, pues la verdad que muy contenta de estar en esta segunda entrega de tus especiales de Graham Parker, ya que la semana pasada por asuntos familiares no pude estar presente, ya me dijeron que estuvo muy bien y la verdad es que nos ha gustado mucho. Sí,
0: sí, me ha gustado.
1: Nos estás aquí comentando con Luis y a mí me ha gustado mucho.
0: De hecho, te ha recordado incluso lo que has dicho.
1: Sí, una canción de las que has puesto.
0: De esas maneras, ¿verdad?
1: Sí, ha sido muy un programa majo. Muy ameno, sí, sí. Y nada, pues eso, aquí acabando ya el fin de semana, que ha sido largo, intenso, ¿verdad?
0: Igual no lo contas, Javier.
1: Sí, yo creo que le vamos a dejar un poco esa...
0: Que es el mejor cronista que tenemos en el estudio. Muy bien.
1: Y nada, pues nada, hasta la próxima semana será.
0: Sí,
1: que vaya todo muy bien.
0: El domingo que viene.
1: Sí.
0: No fallamos, ¿verdad?
1: Aunque sea Semana Santa, ¿no?
0: Ahí estamos.
1: Venga, un saludo, adiós.
0: Ven, Luis.
2: Buenas tardes.
0: ¿Qué tal?
2: Muy bien.
0: ¿Hoy te ha gustado incluso más que el mal otro día?
2: Más que el otro día, solo. Y mira, que ya es que no es fácil que te... O sea, son todos buenos. Que te guste más es... Porque son todos una maravilla. Me ha gustado más que el otro día. Mucho, muy...
0: Tienes más de rock americano del estilo que te gusta.
2: Es por eso que me gusta a mí. Me llena más por eso, pero bueno, una maravillosa, muy bien esto, ¿eh? Bueno, impresionante. Y luego eso, a la hora de los demás, echamos de menos a Salva.
0: Sí, pero tengo colega que no podía venir, llevo hasta un ratito con él, pero echamos de menos, muy un gran tío Salva. Sí, sí.
2: Venga, Salva.
0: Venga, Chris, ven aquí. Yo pensaba que no había subido, pero sí que ha subido.
3: Sí, he subido un par de veces y nada, muy bueno lo especial. Lo conocí a poco, a Quarker, pero me he estado empapando muy bien con...
0: Ya tiraron la vaina.
3: Ya tenemos para que vayan a escuchar el podcast, así que nada.
0: Saludos a Chris. Muy bien, Chris. Bueno, Javi, es todo tuyo el micro.
4: Hola, David.
0: Resúmenos el fin de semana.
4: Buah. Ha sido de no parar. De...
0: Como has visto, ha estado bebiendo vino.
4: Con gaseosa.
0: Bueno, hasta que te la trajeron.
4: Claro.
0: A ver, cuéntanos un poco.
4: Sobre al paladar.
0: Exacto.
4: Ayer fue el esperado concierto de Crash Diet con Jolly Joker, pero antes del concierto pues hubo más cosas. Hubo por la mañana en el infierno Rock Sisters, una firma de CDs, de fotos. Sí, sí, hubo lleno absoluto. La gente pues acudió ahí, se hizo fotos con el grupo. Y bueno, lo pasamos muy bien. Y bueno.
0: Y luego por la noche, bueno, fuimos a comer con la tabla de Burgos. Y el concierto espectacular, ¿verdad, Javi?
4: Sí.
0: Qué buen rollo, que se llenó muy bien.
4: Lo pasamos muy bien.
0: Un concierto de los de antes, de muy poca gente grabando con el móvil y la gente coreando las canciones con la cerveza.
4: Sí.
0: Como fue espectacular.
4: Estuvo muy bien. Y bueno, fue esto es el principio otra vez
0: de la asociación El Batallador, de la que os hemos hablado aquí alguna vez, sobre todo Javi, y yo creo que mejor debut imposible. Tiene una proyección esa asociación increíble, ¿verdad?
4: Sí, yo la veo un buen futuro.
0: Sí, vamos, seguro. Y estando nuestro amigo Armero, José Antonio, allí implicado, bueno, pues la cosa va en serio, ¿verdad? No es una tontería, la cosa se hace. Si él está ahí es porque la cosa quiere tirar para adelante.
4: Bueno, también está el Héctor Herrero.
0: También hay mucha gente, ¿verdad?
4: El Habanos, del Atrio.
0: Oh, ¿verdad? Mucha gente implicada. Pero bueno, Javi, en fin, ¿qué es lo que decimos? Que eso seguro que tira para adelante.
4: Sí.
0: Y la idea suya, la que llevan todos, es de pues montar un festival, una cita anual con como se hacía antes aquí.
4: Claro.
0: Estilo del Monster of Rock, de Stairway. Sí. Pues una cosa un poco más grande.
4: Para que regresen los buenos tiempos.
0: Exactamente, que no sé por qué, bueno, se fueron de Zaragoza. Hace un tiempo había festivales, había, pero esa cosa se ha ido y gente como los que nombras tú y José Antonio, pues lo quieren revitalizar.
4: Sí, hace falta.
0: Hace falta, ¿verdad, Javi?
4: Y hemos estado de cumpleaños.
0: Es verdad, Luis.
4: ¿Eres de Luis?
0: 59, Luis.
4: ¡Happy birthday!
0: ¡Happy birthday!
4: Va. Ha estado muy bien la fiesta de cumpleaños ahí.
0: En el Cabecita y en Lorente, luego el arreo en el Callejón y ya nos hemos subido aquí.
4: Y hoy, pues ahora disfrutando del programa de Vampiros y Cowboys de la segunda parte de Graham Parker.
0: Parker.
4: Que está muy bien.
0: Está muy bien, ¿verdad?
4: Y te decía.
0: A ver, ¿qué pasa?
4: Recordar que el Linacero Café pinchará. No, el Jan.
0: Ah, Jan pincha, ¿verdad? El domingo que viene. El día 5.
4: Y otros días hay pinchadas, pero no sé quién toca.
0: Yo tampoco, no, es que no he mirado ya. Nosotros nos vamos a una procesión, ¿verdad, Javi? Pondremos el capeluzón.
4: A bailar una saeta, ¿sa?
0: Pues eso se canta, no se baila, Javi, yo.
4: Va. Oye, te vas a bailar todo, ¿verdad?
0: Con tres whisky puedes hacer lo que quieras, ¿verdad? Pues gracias, Javi.
4: Hacemos malabarismos con la cruz, amigo, ¿no? Bueno, os dejo con David.
0: Venga, Javi, muy bien. Pues bueno, como os decía, nos vamos a marchar ya. Espero que os hayan gustado los dos especiales. Y bueno, Graham Parker es conocido principalmente pues como cantante y compositor, pero también ha desarrollado otras facetas, como la de novelista. El año 2000 publicó una colección de relatos cortos llamada Card Fishing on Valium. Y alguien lo convenció para que promocionara el libro con una gira por pequeñas salas de rock, interpretando esas canciones en acústico relacionadas con las historias que había escrito. Él mismo lo contaba y decía: justo antes del lanzamiento del Card Fishing estaba dando un concierto en el Bottom Line de Nueva York y le comenté mi próximo proyecto literario a mi amigo Alan Pepper, el dueño del local, y me dijo: escribe algunas canciones que acompañen las historias y llévatelas de gira, me sugirió. Yo me reí en aquel momento de aquella idea y la rechacé al momento. Sin embargo, una vez que llegué a casa, dije, pues bueno, voy a probar, y me puse a componer, y en poco tiempo ya tenía un montón de temas, haciendo trampa solo una vez con la canción Sultán, que ya había publicado en el disco Human Soul. Así que con todo el material preparado, organicé la gira. Fueron 16 conciertos, comenzando en julio de aquel 2000, y en muchos de ellos con Tom Freud, mi amigo, como acompañamiento musical, tocando el contrabajo, la guitarra y la mandolina. Muchos artistas sueñan con editar sus mejores grabaciones, preferiblemente, claro, antes de morir. Cuando alguien con menos sensibilidad se hará con ellas y hará el trabajo y publicará la peor basura que tenga, el material que el artista preferiría que permaneciera pudriéndose en un sótano húmedo. Estas canciones, sin embargo, encajaban a la perfección, ya que fueron grabadas en el baño de mi casa con mi grabadora de cassette Sony Pro de los años 80. con un micrófono aparte que requería una pila triple A, nada menos. Y bueno, tiempo después aparecieron publicadas y debo decir que no suena nada mal, el conjunto es muy auténtico. Y os voy a dejar con una canción de este disco que se llama La Stop is Nowhere, la última parada está en ninguna parte, que parece realmente una metáfora de la carrera de Graham Parker. Y un par de frases con ese humor inglés, British, tan típico suyo, que dicen: mi plan para el apocalipsis zombie es simple pero efectivo. Tengo toda la intención de morir en la primera oleada. Y la otra frase simplemente dice: si pudiera fumar por más de un orificio, sin duda lo haría. Así que bueno, pues hasta el domingo.

Pues ahí teníamos Mi Casita Feliz, que es una de las canciones que forman parte del hasta ahora único disco en solitario de nuestro invitado de hoy, que es Mariano Casanova, al que tenemos, después de unos pequeños problemas de agenda, lo tenemos

0: creo que sobre todo la gente de aquí pues la tiene bastante presente a través de ese genial documental que hizo Juanma Bajulloa. Pero yo quería centrarme sobre todo en lo que hiciste pues a partir de ese concierto de febrero, aquella despedida el 9 de febrero del 2008, en la Multiusos, concierto 25 años y despedida de Distrito 14. A partir de ahí, hasta que sacaste este disco, digamos que ¿cómo te lo planteaste? Imagino que después de dejar Distrito 14 no querías montar otro tipo, una banda similar, querías hacer algo pues distinto, y bueno, es lo que hiciste con este disco al final de La Ciudad Dormida. Pero antes, una vez que paraste toda esa vorágine de viajes, de conciertos y de discos, ¿cómo te planteaste ese futuro? ¿Qué ibas a hacer?
1: Y sobre todo la vorágine de la preparación de ese último concierto fue enorme, enorme. Pero en principio no me planteé nada. Fue una experiencia nueva en mi vida, de repente, no tener un grupo.
0: Sí, porque claro, como empezaste tan joven, además.
1: Claro, de niño, ¿no? Pero realmente el sentimiento que tenía era de misión cumplida. Había una cosa que tenía que no necesitaba pensar, y es que yo siempre mi labor de composición va conmigo, o sea que eso desde antes de Distrito 14, desde sí, muy niño, y a lo largo de toda la carrera de Distrito 14 pues he sido el encargado de componer las canciones. Entonces componer para mí es algo completamente independiente de si existía Distrito 14 o no. Entonces sí, eso sí, no tenía que pensarlo porque es algo que yo hago normalmente y habitualmente.
0: ¿Nunca lo has dejado? No. ¿Ha tenido una etapa, unos meses o un tiempo?
1: Sí, pero sí he tenido alguna etapa sin componer, pero ninguna etapa sin ser compositor.
0: Sí, esa es muy buena frase.
1: O sea, una cosa es que estés desarrollando una canción, desarrollando una letra, y otra cosa es ser compositor. O sea, porque al dedicarte a esto, al dedicar mi vida a la composición, mi punto de vista con respecto a la vida todos los días es de compositor.
0: Sí, yo creo que, o sea, te refieres a componer una canción con vistas a un proyecto musical, o si no lo tienes, simplemente sí, reflejar lo que
1: claro,
0: te pasa por la cabeza, ¿no?
1: Claro, yo voy reflejando en forma de canciones lo que vivo. Entonces todo lo que yo he compuesto en mi vida ha sido vivido. Entonces tiene que vivirse para poderse componer, en mi caso. Entonces claro, es lo que hago. Es como una dualidad dentro de uno mismo y que viaja conmigo, que a veces es una locura, y que es, o sea, hay etapas en las que apenas compongo. De hecho, fíjate, hasta ahora llevaba hasta antes de ayer que trabajé una canción que además milagrosamente creo que la tengo ya prácticamente hecha, que eso es un milagro, porque yo me pego con una canción, a veces me pego un año o años.
0: ¿Pero con todas o con algunas específicamente?
1: De todo. Hay alguna canción que la he compuesto que he tardado un mes, otras que he tardado cinco, otras que he tardado un año. Pues,
0: sí, sí.
1: Y algunas que he estado con ellas presentes durante 20 años y las he terminado después de 20 años.
0: ¿Pero terminarlas te refieres a terminar la canción o una vez que la tienes hecha volver a darle vueltas?
1: No,
0: y decir,
1: incluso terminarla, ¿no? O sea, tener apuntada una canción y ver que y haberla dejado en un punto en el que ves que es mejor dejarla y retomarla muchos años después y darte cuenta que es que era algo que había de hacer.
0: Había que
1: así,
0: esperar, ¿no?
1: Sí,
0: ¿te refieres?
1: Sí. Y no, hay de todos los colores, de todas las maneras, de todas las formas posibles, pero siempre, si hay algo que no me ha abandonado nunca, es el hecho de componer, porque para mí es lo más bonito de todo el proceso. De las canciones y de la música, para mí, por encima de todo, está el momento de componer. El momento en que consigues hacer una canción tal y como crees, porque además es que yo no me puedo engañar a mí mismo.
0: Claro.
1: Entonces, sé cuando una canción me convence. Entonces, ese momento para mí es el máximo.
0: Es que además es muy importante para un músico el ser compositor, me refiero, ha habido, bueno, ya lo sabes, músicos y sobre todo cantantes geniales, el caso de Elvis Presley, podemos hablar de él perfectamente, la voz más grande, pero no era compositor. Si hubiera sido compositor, a lo mejor alguna de esas cosas que le pasaban por la cabeza le hubieran ido de otra manera, me refiero, las hubiera podido volcar de alguna manera en una letra, en una,
1: algo así. Me imagino que es Sí, eso.

0: una manera de vivir. Yo creo que, bueno, yo no conozco otra, entonces tampoco.
1: Sí, claro, tú lo hablas desde tu punto de vista
0: Claro.
1: de compositor aparte de músico,
0: Claro,
1: claro.
0: claro.
1: Y eso además es, yo creo que desde que empezaste, pues a ser músico, a tocar, lo de componer lo tuviste siempre muy claro, ¿no?
0: Sí, es que es algo que viene conmigo, o sea, que yo no sé, yo no me planteé, ahora voy a ser compositor.
1: Es algo
0: No,
1: natural, ¿no? Digamos,
0: sí, o sea,
1: sí.
0: es algo que fue surgiendo, pues, no sé, creo que la primera canción que hice más o menos, sí, la casi completa con letra y todo, fue a los 14 años, pero ya había hecho cosas antes, incluso, joder, recuerdo una...
1: ¿Y te acuerdas de ellas? ¿Te acuerdas de esas canciones?
0: Sí,
1: O
0: sí,
1: sí,
0: sí.
1: joder.
0: Hay incluso una melodía de guitarra, una cosita así que hice nada más empezar a aprender a tocar la guitarra. O sea, fui a aprender con 8 años y recuerdo que bueno, ahí vino, si el que ha visto la película conoce esto, la peli de Juanma,
1: Sí.
0: y es que estuve un año aprendiendo a tocar la guitarra con mi vecino de enfrente, con Alberto. Y guitarra clásica y tal, y al año siguiente, cuando fuimos con el profe, se había vuelto loco y
1: Sí, eso es
0: sí,
1: verdad, me acuerdo de
0: y
1: esa
0: entonces
1: escena, sí.
0: nos quedamos sin profesor.
1: Que no sabía si se había vuelto loco él solo o había sido cosa vuestra un
0: Sí,
1: poco.
0: sí,
1: Habíais dado un aporte allí a la locura.
0: sí, jo, pobrecillo. Entonces, bueno, ahí hubo un paréntesis en que dejé la guitarra de lado, la dejé abandonada con 9 años porque me había machacado mucho el tema de las partituras, de tener que aprender a tocar con partitura. Pareció un coñazo, no, no, no, no era eso, estaba claro, ¿no? Entonces lo dejé, pero cuando tenía como 10 años, o sea, un par de años más, pues me empezó a llamar otra vez la atención y fui de nuevo a aprender un poquito y tal, y ahí ya empecé a
1: Te
0: hacer
1: hizo
0: cosas.
1: clic, ¿no? Un
0: Empecé
1: poco,
0: a
1: a lo mejor.
0: hacer cosas, sí, cosillas así con la guitarra, no voz todavía. No me imaginaba entonces ni de coña
1: Me
0: que iba a
1: imagino, claro.
0: cantar, ¿no? Pero sí, desde que. Pero sí que. Y fíjate, en mis recuerdos de niño, recuerdo ir pues andando con los amigos pues por la calle Caracoles, ¿no? Por mi calle. Y de repente ir cantando melodías que me inventaba y me venían a la cabeza. Y lo recuerdo porque a veces le llamaba la atención, no por mi propio recuerdo, sino porque llamaba la atención de los que iban conmigo. Y recuerdo decirme, joder, tío, estás loco, ¿no? ¿Qué es eso, no?
1: Sí,
0: ¿Sabes? O sea, tengo el
1: sí.
0: recuerdo por contraste, ¿no? Porque
1: Sí,
0: era muy, muy crío, ¿no?
1: claro.
0: Sí.
1: Vamos, que
0: Sí,
1: lo tenías
0: es algo así.
1: totalmente
0: Y luego,
1: natural.
0: sí, y luego ya, pues ya desde que decidí hacer el primer grupo, que fue el grupo Zen, ya que llamamos Zen, ya con 12 años, pues ahí ya sí, ya era algo que ya me iba saliendo, sí.
1: Y en todos los, eso también es, hombre, en distrito sabemos, pero en los grupos anteriores, ¿y eras también el que se encargaba solo de la composición o de vez en cuando
0: Es que en
1: tenías alguna
0: el
1: colaboración?
0: primer grupo fue un grupo de que éramos chavalillos, o sea, 12, 13 años. El primer concierto lo hicimos en la puerta de la iglesia del barrio y fue en la Navidad del 77. O sea, este verano van a cumplirse 50 años
1: 50 años nada
0: de
1: menos,
0: que
1: sí.
0: formamos aquel grupo, ¿no? Entonces yo tenía 12 años. Y ahí componíamos, era como más un juego, ¿no? Y recuerdo que ese primer concierto que hicimos en la iglesia ya tocamos como 3 canciones que las creamos entre todos. A ver, era algo súper. Sí, era pasamos de jugar al taco y
1: Sí,
0: a la taba
1: sí,
0: y
1: sí,
0: por los cañales del barrio
1: sí,
0: a
1: sí.
0: jugar tocando y creando canciones. Luego ya el hecho de componer yo ya por mi cuenta ya fue un poquillo más adelante. Y fueron composiciones que yo me iba guardando porque en aquellos tiempos, bueno, después del grupo Zen, cuando tenía 15 años, me metí en una orquesta. Entonces las orquestas, es que no había grupos de rock
1: No
0: ni pop
1: era.
0: como ahora, ¿no? Había, bueno, sí, había, te podría nombrar los que había, ¿no? Que eran maravillosos y un ejemplo para mí, pues por ejemplo Mickey Mouse era, bueno, era el ejemplo donde mirarse, ¿no? Con los hermanos Peralta, estaban los primeros Pedro Botero.
1: Sí, claro.
0: Había un grupo que se llamaba La Codorniz, Los Sombras estaban por ahí, pero muy, muy poquitos, ¿no? Pero lo que teníamos más a mano era ir a ver orquestas, ¿no? Que orquestas sí que había, y vas a verlos tocar, o sea,
1: claro, porque además normalmente había muy buenos músicos en las orquestas, claro.
0: Sí, sí, buenísimo.
1: Y sobre todo tenían material, que era algo muy difícil en aquellos años.
0: Claro, claro. Y de ahí el haberme metido en esa orquesta, porque yo quería comprarme una guitarra eléctrica y un amplificador, el que yo soñaba, y el único modo era meterse en una orquesta, claro, y ponerte a trabajar, toda parte de estudiar, del instituto y todo, pero yo tuve la suerte de que me pillaron en esa orquesta, que eran todo... bueno, el otro día tuvimos la oportunidad de hablar aquí en un programa con el que fue cantante, con Alfredo.
1: Con Alfredo Laya, sí.
0: Alfredo Laya.
1: Estuvo aquí.
0: Ellos eran todos pues ya casados y con hijos. Y yo era un chaval de 15 años. Entonces eso fue un aprendizaje para mí bestial, porque ahí tocabas de todo. Y además, si ahí sí que me encargaba yo, al poco ya me encargué de hacer la selección de canciones que había que tocar y me dejaban.
1: Bueno, que ya te vieron maneras, ¿no?
0: Me dejaban. Entonces yo buscaba canciones, aparte de las que ellos también creían que había que hacer y que se hacían, pues yo siempre buscaba canciones que me molaban, ¿no? Y donde hubiera guitarra, top. Entonces eso también creó un interés en la orquesta nuestra, pues venía mucha gente que quería tocar, le gustaba el rock, el pop, pues los veías que venían ahí y se ponían en el lado donde me ponía,
1: claro,
0: yo.
1: Claro.
0: Además,
1: claro,
0: yo iba con una muñequera así de pincho, así de la hostia,
1: joder,
0: ¿no? Entonces, pues bueno, fue una época maravillosa, la verdad, de un aprendizaje brutal, durante la que yo iba componiendo, pero no para tocarlo con orquesta, sino que me lo iba guardando. Entonces, sí, cuando llegó el momento de hacer Distrito 14, de decidir hacer Distrito 14, yo ya tenía canciones compuestas. Entonces solamente tuvimos que formarlo, porque lo formamos un mes antes del primer concurso de rock en Zaragoza.
1: Sí, aquel famoso
0: Nos enteramos del concurso y decidimos hacer el grupo. Y yo ya tenía canciones, con lo cual fue fácil, ¿no? Fue reunirnos, hacer esas canciones y presentarnos.
1: Un concurso que no ganasteis, ¿no?
0: Por suerte, ¿no?
1: Porque sí, si lo hubierais ganado, igual sido una cosa, claro, nunca lo puedes saber.
0: No, pero nos fue súper bien perdiendo.
1: Para iros a marcharos a Alemania, sí, a hacer el famoso disco.
0: No, nos fue maravillosamente porque la gente, el público, nos siguió, o sea, gracias a ese concurso nos dimos a conocer y nos quedamos con el público, la verdad. No nos quedamos con el premio, pero sí con el público.
1: Y al final es lo importante, sí, porque dices, ha ganado tal grupo, puede ser que tengan una canción que no suene mal o por cualquier cosa, pues normalmente el público, cuando ven a alguien actuar, no es difícil engañarlo en ese sentido. Decir, hostia, pues me he quedado con este grupo más que con los otros que no pueden ganar, pero no se les ve demasiado recorrido, ¿no? Digamos.
0: Sí, no sé, había gente súper buena ahí que también tuvo, fue adelante y ha tenido una carrera impresionante, pero en aquel primer empujón, en aquel primer año después del concurso, la verdad es que el público se volcó con nosotros en todo Aragón, ¿eh? Íbamos, fuéramos, no paramos de tocar en todos los sitios, en todos los pueblos, fue increíble, vamos, increíble, y llevábamos detrás mucha gente, sí.
1: Eso está genial. Bueno, que nos hemos ido al final, hemos empezado a hablar de la composición y nos hemos tirado un poco para atrás. Pero bueno, yo quería, como he dicho al principio, quería centrarme un poco en lo que vas a hacer a partir de ahora, digamos, a partir de estos conciertos que estás haciendo, que ya has empezado, hasta el concierto del Arbolé y luego lo que vas a hacer después, pero creo que lo mejor es toques una canción,
0: vale,
1: si te apetece.
0: Sí, claro.
1: Y entonces luego pues, seguimos hablando.
0: Muy bien, pues mira, voy a hacer una canción del disco en solitario. Esta que hemos escuchado antes es una que se llama Mi Casita Feliz, la que has puesto. Y voy a hacer una que se llama Nuestra Libertad, aquí de modo medio improvisado.
1: Sí, bueno, eso, estudios de radio.
0: A ver qué tal, ¿vale?
1: Venga, pues.
0: Se llama Nuestra Libertad. Bajo las estrellas soy feliz,

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